0: 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El castigo de nuestra paz fue sobre él, y por su llaga fuimos nosotros curados.
1: Amados hermanos, muy buenas tardes. Aquí les saluda hermana Rosario Paredes de Villahermosa, escuchando esa linda programación. A la vez saludándolos, saludando al siervo del Señor, al hermano Luisito, aunque no tengo el gusto de conocerlo, pero bendigo su vida, bendigo su familia, bendigo el ministerio que le ha dado el Señor. Que la gracia de nuestro Padre Celestial sobreabunde en su vida y en su familia, mis amados hermanos. Por favor, mi hermano, compláscame con alabanza que dice: te alabarán, oh Jehová, todos los reyes de la tierra. Por favor, mis hermanos, tengan una tarde muy bendecida, y para todos los oyentes también, muchas y ricas y abundantes bendiciones de nuestro Padre Celestial.

0: Un grito de júbilo.
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4: Gracias a todos los que se han puesto de pie. Hechos capítulo 7. Verso número 22 al 25, cuando lo tenga, dice un fuerte amén en esta mañana. Dice así la palabra de nuestro Dios, como está escrita en el nombre de Jesús. Y fue enseñado Moisés, ¿en qué dice? En toda la sabiduría de los egipcios, y era poderoso en sus palabras y obras. Cuando hubo cumplido la edad de 40 años, le vino al corazón el visitar a sus hermanos, los hijos de Israel. Verso 24. Y al ver a uno que era maltratado, lo defendió, e hiriendo al egipcio, vengó al oprimido. Así dice su Biblia. Pero, el verso 25, pero él pensaba que sus hermanos comprenderían que Dios les daría libertad por mano suya. Mas ellos no lo habían entendido así. Padre que estás en los cielos, en la tierra y en todo lugar, muchas gracias te damos. Hemos cantado, Señor, y nos estamos gozando. En este momento vamos a escuchar unos minutos del consejo de tu palabra. Yo te ruego que esta palabra quede en el corazón de tus hijas y de tus hijos y en la mente, Señor, y lo podamos practicar. Bendice a todos los que están acá, a los que nos están viendo a través de Facebook y escuchando, y a los que nos están sintonizando a través de la emisora, Padre, 1480M, El Misterio de Dios. A todos bendícenos. En el nombre de Jesús, el pueblo de Dios, decimos amén. Puede ocupar su lugar en esta hermosa mañana. Ah, qué lindo es el Señor, ¿verdad? Bueno, antes de ingresar al tema, yo le había colocado sin espíritu, no. Y entonces luego le coloqué el, platicando, pues coloqué el él, porque también habíamos entendido que cuando decimos sin espíritu, mire, escuchen, hay muchos espíritus, pero el único espíritu que usted y yo necesitamos es el Espíritu de Dios. Y entonces de ahí salió el tema, sin Él, porque para nosotros no debe existir alguien o nada más grande que nuestro Padre Celestial, para nosotros. ¿No se recuerda cuando se le presentó a Moisés el Señor y le dijo, ¿qué le dijo? Yo soy, ¿qué le dijo? Él, que soy. Él es una apropiación. Entonces de ahí salió el tema, para componerlo bien, sin el Espíritu, no, para poder entenderlo bien. Ahora, esta mañana, indudablemente nos vamos a dar cuenta a través de la palabra de Dios, qué es lo que necesitamos todos los que estamos aquí, los que nos están escuchando, qué es lo que necesitamos nosotros para que nuestra vida o nuestro servicio, para hacerlo un poco más concreto, que nuestro servicio a Dios sea fructífero. Y por eso leímos Hechos capítulo 7, verso 22 al 25. Depende de las versiones, cambian las palabras, pero el mensaje siempre es el mismo. Las empresas y ministerios que ya son altos siempre buscan gente preparada académicamente, que sepa manejar dos idiomas, que sepa comportarse, hasta vestirse y muchas cosas. Y la preparación para muchos es lo único que ellos necesitan aparentemente para ser alguien en la vida. Y tristemente

hay una blanca y una negra. No es blanca la hermanita que viene por acá, sino que así se llaman esas figuras, la blanca, la redonda creo que también hay. Entonces, imagínense, si uno no sabe leer eso, uno no está preparado y a veces no lo toman en cuenta uno porque uno no está preparado. No sé si me estoy explicando en esta mañana. No. Y a veces uno viene y dice, es que como no estoy preparado, no tengo recursos económicos, yo no puedo servir al Señor. Hay muchos que han alcanzado el recurso económico y se han preparado y se tiran a servir al Señor. Porque ellos piensan que, como Moisés pensaba, Moisés había recibido, ahora regresando a la Escritura, una de las mejores educaciones que se puede recibir, porque las mejores educaciones, o la mejor educación, perdón, se recibe en las familias reales. Todavía en nuestro siglo, en otros continentes, existen familias reales, así se les llaman, donde está la reina, donde está el rey, la familia real. Pero no es solo de sentarse y esperar el trono, ellos tienen que estudiar, muchos de ellos se van a universidades o colegios privados especialmente para gente que se prepara, que tiene que tener un nivel académico alto, donde sacan solo 90s o 95, si bajan de ahí no pueden ingresar a esas universidades. Y Moisés estaba en esas familias, familias de cultura, de ética, que sabían manejar negocios. Porque esa gente sabe manejar negocios, son inteligentes, tienen adiestramiento en las palabras, ven a una persona y como que ya lo examinan, van a China y hablan en chino, van a Italia y hablan el idioma que hablan allá, en fin, se preparan. Y Moisés, por ser el príncipe, era un príncipe postulado a ser el rey o el gobernador de ese entonces. Él a los 40 años fue a su pueblo, a sus raíces, a sus orígenes. Y vio que estaba maltratando a alguien y lo defendió. Y luego él pensaba que por la mano de él, todo ese pueblo iba a ser liberado de la esclavitud. ¿Y cómo es eso? Que en parte sí era así, pero no era de la manera en que Moisés pensaba. Él pensaba que por ser poderoso, porque ahí lo dice, él era poderoso en palabra. Cuando él ordenaba algo, la gente corría. Él decía, es que cuando yo digo, tráeme tal cosa, la gente corre. Y si yo digo se liberta este pueblo o este pueblo sale en libertad, se tiene que salir en libertad. Y entonces, ¿cómo es eso? A lo que yo puedo ver, que no fue necesario que uno más grande que él o una persona del rango de él académicamente en poder lo hiciera desistir de ese pensamiento. Fueron personas de clase baja los que lo hicieron a él retroceder de ese pensamiento, porque fueron otros esclavos que le dijeron a él, ¿qué? ¿Tú eres mi juez? ¿O me vas a matar como mataste al egipcio? Y fue cuando él salió. Todos los planes que Moisés tenía, según su preparación, según su poder, según su estatus, según su inteligencia, se la bajaron en un ratito. Y espero que en esta mañana usted pueda comprender lo que yo quiero decir. Que la gente siempre nos dejamos guiar por lo que vemos. ¿Cuántos dicen amén? Por lo que escuchamos.

0: Otro ejemplo claro lo encontramos en el primer libro de Samuel, si me acompaña por favor, capítulo 9. Primer libro de Samuel, capítulo 9, verso 1 y 2, dice: había un varón de Benjamín, hombre valeroso, el cual se llamaba Cis, hijo de ¿quién? De Abiel, hijo de Zeror, hijo de Becorat, hijo de Afía, hijo de un benjamita. Y tenía un hijo que se llamaba Saúl, joven, ¿y qué dice? No me diga así, hombre. Y hermoso entre los hijos de Israel. No había otro más hermoso que él. De hombros arriba, sobrepasaba a cualquiera.
1: ¿De quién?
0: Del pueblo. En un momento, el pueblo de Israel estaba pidiendo rey. Cuando usted lee los versículos y capítulos anteriores a este. Y cuando vieron a Saúl, que dice que sobrepasaba a todos los del pueblo, porque era grande, era hermoso, era fornido, era fuerte, tenía carácter. La gente, escuche. Las personas pusieron la mirada en él, dijeron: él es el que tiene que ser nuestro rey. Se dejaron llevar por las apariencias. El enemigo se aprovecha, escúcheme, en estos casos. Cuando a veces desvía nuestra mirada de a donde tenemos que mirar y miramos lo secular. Y hoy yo quiero dejar muy en claro, en el nombre de Jesús, que para que se cumpla el propósito de Dios, las apariencias, la preparación y el poder humano no funciona. ¿Cuántos dicen amén? Y antes de seguir ahí, quiero recalcar cuál es el propósito de Dios. Porque tengo que mencionar cuál es el propósito de Dios. El propósito de Dios es uno, y es salvar a la humanidad de irse a la condenación eterna. Ese es el propósito de Dios, ¿sí o no? Hacer que todos sean salvos, que lo reciban a Él como su único y suficiente Salvador y que vivan para Dios. Que se cumpla el propósito por el cual la humanidad fue creada, y la humanidad fuimos creados para exaltar y alabar a aquel que vive y reina para siempre. Para eso fuimos creados nosotros, y ese es el propósito de Dios, que dio a su único Hijo para salvarnos a todos. Porque pasaban reyes y pasaban personas importantes, y nadie podía salvar al mundo hasta que Dios entregó a su único Hijo. Cuando Él dio su vida en la cruz del Calvario, ahí fue cuando pagó nuestra deuda. ¿Cuántos dicen amén? Por lo tanto, el propósito de Dios no se puede cumplir con las cosas de este mundo. El propósito de Dios, que es salvar a la gente, a los seres humanos, que es que la gente reconozca y ame al Señor. Solo se puede cumplir con algo que debemos de tener. Y cuando Dios se empecina en usar a alguien, y aquí entra el eje de este pequeño mensaje, de esta pequeña enseñanza. A Dios no le interesa nuestra preparación, nuestras buenas palabras, nuestra buena y melodiosa voz que muchos puedan tener, el dinero que usted pueda soltar, porque Dios posiblemente le haya dado mucho dinero. A Dios no le interesa la preparación de la gente, aunque prepararse es importante. Hay que prepararse. Media vez tengamos la oportunidad. Hay que estudiar para nuestro bien. ¿Me está escuchando? No para el bien de Dios. No, no, no, no, no. Si estudiamos, si nos preparamos, si aprendemos a hacer cultos y no hacer cultos de esto, sino cultos como personas. La palabra culto viene de la palabra ser culto, una persona culta, educada. Si aprendemos todo eso, eso es para nuestro bien, no para el bien de Dios. Me estoy dando a entender. Si queremos que Dios cumpla su propósito en esta humanidad, nuestra preparación no funciona para eso. Nuestra inteligencia y nuestra sabiduría queda muy bajo a lo que Dios quiere hacer a través de alguien. ¿Usted cree que Salomón, siendo hijo del rey David, también no recibía preparación? Claro que sí. Y cuando Dios le dijo, ¿qué quieres que te dé? ¿Qué pidió Salomón? Porque él sabía que con toda la preparación que había recibido en el lugar de la casa real, no era suficiente para guiar un pueblo y hacer que el propósito de Dios se cumpliera. Y entonces él pidió sabiduría. ¿Y quién es la sabiduría? Dios. Entonces, ¿a quién pidió Salomón? A Dios en su vida. Amén. Y Moisés, regresando a Moisés, fue llevado con toda y su preparación y su sabiduría de los egipcios. Y fue procesado en el desierto. Ahí su orgullo, su altivez, fue aplastado. A muchos nos ha pasado que a veces nos creemos tan capaces para realizar algo y decimos, no, yo sé que si yo hago tal cosa, Dios me respalda, hermanos. Dios lo hace. Pero venimos tan seguros de ello, y no es una seguridad en Cristo, sino una seguridad en nosotros. Es que la gente me quiere, es que la gente me alaba, es que la gente me sigue en las redes sociales, es que la gente como me invita, yo ya tengo asegurado todo este año. Porque tengo tantas actividades, tengo a tantos lugares a donde ir. Y ya dejamos de depender de Dios y empezamos a depender de nosotros. No puedo hablar mucho en otros términos, pero en muchas ocasiones yo he ido a cantar y yo casi siempre cuando me voy a parar en un lugar acá me pongo nervioso porque no es cualquier cosa, o sí, pararse aquí y hablarle a la gente, no de mí. Si les hablara de mí fuera tan fácil, sé tantas cosas de mí. Pero no vengo a hablar de mí, vengo a hablar del Rey de Reyes y Señor de Señores. Y eso cuesta. Y cuando a veces yo me he preparado y digo, ya me sé las cosas y tengo que ir a cantar, y tengo que hacer esto, y tengo que hacer lo otro. Aunque esté preparado, antes de subirme yo le digo, Señor, no creo poder. Aquí la gente, yo no quiero que solamente les guste algo, quiero que tú bendigas sus vidas. Porque ahí se cumple el propósito de Dios. Dios no quiere que la gente le guste el evangelio. No, no, no, no, no. Dios quiere que la gente viva para Él. Amén. Hay muchos que les gusta la iglesia. Qué bonito ir a la iglesia y cantar y esto y lo otro. Pero no les gusta vivir para Dios. Qué bonito ir a sentarse a la iglesia. Ahora con mascarilla ya ni me ven. Si me duermo, me pongo mis lentes y mascarilla y estoy bien dormido. Dios no quiere que la iglesia, y más ahora en este tiempo, sea una iglesia que solo venga a ocupar silla. Ese no es el propósito de Dios para usted y para mí. Y por eso fue que Moisés fue procesado muchos años en un desierto, sin usar ropas reales. Porque mucha gente piensa que con usar un buen saco y peinarse bien y decir gloria a Dios, oh, la gente va a decir aleluya, ese es un siervo de Dios. Y muchos también lo ven así. Si alguien se para bien vestido, ponele atención a esa persona. ¿Y qué si pasa una persona con una camisa así, mira chafa? ¿Le ponen atención? Yo fui a una capacitación, ya ni me recuerdo cómo se llama el edificio, que me invitaron, pero yo tenía que pagar. O sea, te va a ayudar, vos que sos aquí y allá, está bueno. Pues yo fui y había una señora que era licenciada y no sé qué, y empezó a hablar de la vestimenta y decía, ¿cómo te ven? Te tratan, decía ella. Y empezó a hablar de la vestimenta y todo el egocentrismo que alguien puede adquirir en esas reuniones. Y había gente que, ¿usted cuál es su profesión? Yo soy doctor, decía uno. Yo empecé, ¿usted? Soy licenciado. Yo tengo una empresa y soy, y si me preguntan a mí, ¿qué voy a decir yo? Dije, yo no soy nada. Vaya que no me preguntaron. Una vez un muchacho subió, yo me muevo mucho, perdón, Eliazar, subió a un altar. Él pensaba que él podía y le fue mal en el mensaje. Y después bajó todo humilde y un predicador le dijo, si hubieras subido como bajaste, hubieras bajado como subiste. Y eso es lo que Dios quería hacer en Moisés. Quitarle de la mente a Moisés que si el pueblo iba a ser liberado, no iba a ser por la mano de Moisés, iba a ser por la mano de Dios. ¿Cuántos dicen gloria a Dios? Dios nos quiere quitar a nosotros como a Moisés de nuestra mente, que sin Él nada podemos hacer, que sin Él nada somos, que si Él no está en nosotros, no podemos hacer nada en favor de su obra. ¿Por qué cree que aquel hombre dijo, no a nosotros, Señor, sino a tu nombre sea la gloria? No es su capacidad, no es mi capacidad. La presencia de Dios ha tocado muchas vidas cuando yo he dicho, hoy no va a pasar nada en este lugar. Una vez fui a San Marcos a cantar, fue hace dos años, en los últimos días, creo que era como el 28 de diciembre, y las personas, aparte que no hablaban el idioma, sino hablaban otro dialecto o idioma, no sé, estaban en una montaña y todos estaban así como cansados y había mucho frío. Y yo dije, bueno, la voz ya está algo fuerte para gritar acá, pero no va a ser eso, ni me voy a enfocar en la gente. Habían unas montañas hermosas, unos paisajes bellos. Estábamos en una montaña y había mucho frío. Yo empecé a cantar el tema, bendeciré a Jehová en todo tiempo. Y cuando yo la otra estrofa la canté, decía, tu Señor nos ha sido refugio de generaciones en generaciones. Pero habla de los montes y yo miré los montes. Yo empecé a llorar y empecé a cantarle al Señor con todo mi corazón. Cuando yo abrí mis ojos, había gente levantando las manos y aplaudiendo. Yo decía, ¿en qué momento pasó esto? Fue en el momento que dejé que el Espíritu de Dios obrara. Lo voy a decir otra vez. Fue en el momento que yo dejé que el Espíritu de Dios obrara. Cuando me despojé de mi humanidad, ahí entró el Espíritu Santo de Dios. Cuando Moisés ya estaba listo, ya se había despojado. Cuando ya había sido procesado de su orgullo, de su altanería, de su poderío y de todas las cosas y la autoridad que tenía como príncipe. Un día el Señor se le apareció y le dijo: Moisés, y todavía le faltaba, quítate las sandalias porque estás delante de mí. Y Moisés, el expríncipe, tuvo que quitarse las sandalias y humillarse. A quien todos nos tenemos que humillar, y es ante el Rey de Reyes y Señor de Señores. ¿Me escuchó bien? Al quien todos nos tenemos que humillar, y es ante Dios. Por eso la palabra de Dios dice: y ante mí se doblará, y ante mí se doblará, y ante mí se doblará, y todas las personas confesarán mi nombre, dice el Señor. Y fue cuando Dios le dio el encargo a Moisés y lo llenó de su Espíritu Santo. Lo mismo le pasó a Saúl. Un día Saúl iba buscando los animalitos y se le apareció el profeta Samuel y le dijo: haz esto y esto. Y en el camino se encontró a unos hombres y profetizaron, y Saúl nunca había profetizado, porque ese día fue lleno del Espíritu Santo. Por eso Hechos capítulo 1, si me acompaña, ahí me gusta lo que dice esta escritura. Hechos capítulo 1, verso 8 dice: pero recibiréis poder cuando haya venido sobre vosotros el Espíritu Santo, y me seréis testigos en Jerusalén, en toda Judea, en Samaria y hasta lo último de la tierra. Ya puede levantar su vista. Dice: recibiréis. ¿Qué dice? Vamos más fuerte. Recibiréis poder. O sea que las cosas de Dios no se manejan con las fuerzas humanas, porque las fuerzas humanas se terminan. La mente se tupe, nadie lo sabe todo en esta vida. ¿O sí? Por más que estudie y sea el científico más premiado, no lo sabe todo, porque solo hay uno que lo sabe todo y es Dios. Por más dinero que tenga, no puede conquistar todo el mundo. Por más armas y violencia que ejecute, no puede cambiar el corazón de alguien. Porque orgullo con orgullo es muy difícil. Una persona orgullosa con otra orgullosa es muy difícil que se puedan comprender. Y hay mucha gente que tiene el orgullo tan alto, y aunque los maten, dice: yo prefiero morirme de hambre. Imagínense. Pero no pedirle a ese. Pero las cosas de Dios ya cambian, porque ya no son nuestras fuerzas, es el Espíritu de Dios. Por eso dice: recibiréis poder. Vas a recibir la autoridad del Espíritu Santo. ¿De qué sirve tener a unas personas a nuestro cargo a pura violencia? ¿De qué sirve tener a los hijos? Porque eso también es un servicio a Dios, inducir a los hijos hacia un buen camino. A puro palo y a puro grito y a pura violencia, tarde o temprano, esa muchacha, ese muchacho se va a rebelar. Porque la palabra de Dios dice: no es con espada ni con ejército, sino con mi Espíritu Santo. Usted quiere que sus hijos busquen a Dios. Permita que el Espíritu Santo le inyecte poder a su vida, a sus palabras. Usted quiere que un pueblo busque al Señor. Permita que el Espíritu Santo ingrese a su familia, a su mente, a su vida. No hay otra manera. No hay estudios. Dios me ha dado la oportunidad de estudiar. Me ha encantado leer. Tengo muchos libros. Me falta mucho que aprender. Dios me ha dado la oportunidad de ir fuera de Guatemala y estar no en eventos solo pequeños, sino grandes, donde hay pastores, y en estadios de otros países. Y no miento, ahí están en las redes sociales. Pero un día me di cuenta que todo eso no me mantiene. Que llega el momento que la gente no le interesa los estadios o las campañas que uno pueda hacer. Que no me mantiene el cantar bonito, el hacer esto, el hacer lo otro, o tener gracia humana. La gente a veces pensamos que si le caemos bien a todos, nos ganamos el favor de la gente. Y somos buenos con aquel también, y con aquel también. ¿Y cómo estás? ¡Ala, qué bueno! Y todo social cuando no soy así. Un día me di cuenta que todo eso no funcionaba. Un día me di cuenta que uno haya gracia ante los ojos de la gente cuando primero hay gracia delante de los ojos de Dios. Me di cuenta que puedo mantenerme en pie, no por mis fuerzas, sino por el Espíritu Santo de Dios. Y ahí es cuando me di cuenta que el propósito de Dios se cumple a través de la vida de alguien, cuando ese alguien deja que Dios esté en él. No es con sabiduría humana, es con la sabiduría celestial. ¿Cuántos dicen gloria a Dios? Yo me tupí muchas veces y dije, ¿cómo voy a hacer esto? Es que no puedo. Hasta que me di cuenta que realmente no puedo. El que lo puede es Cristo Jesús. Hasta que yo dije, mis fuerzas ya no dan más. Y me sentí en el suelo sin poder levantarme. Hasta que levanté mi vista al cielo y le dije, Señor, levántame tú porque yo no puedo. Y ahí vino el Espíritu Santo de Dios y me levantó. Como te puede levantar a ti también. ¿Cuántos lo creen en esta mañana? No esperes levantarte por tus fuerzas. No esperes que el propósito de Dios en tu vida se cumpla con tus fuerzas, con tu aguante. Es que yo soy hombre, yo no me rajo. Pues puede ser el hombre más fuerte, pero tarde o temprano, si no tienes al Espíritu Santo de Dios, te rajas. La palabra de Dios dice, he visto a hombres caer, a los más fuertes. A los que parecen que son intocables, caen cuando el Espíritu de Dios ya no está en ellos. Se dice que en mi casa o en mi familia, una de las personas que tiene un carácter fuerte soy yo. Yo me he dado cuenta que por más bravo que sea, no puedo dominar a alguien. Por más cara de bravo que ponga, no puedo dominar a alguien que no tenga el Espíritu de Dios. Pero sí me he dado cuenta que cuando yo me humillo delante de Dios, Dios es el que estabiliza las cosas. ¿Cuántos dicen gloria a Dios? Así que no es por nuestro carácter. No es por nuestras miradas que la gente nos tiene miedo, no. No es así. Hermanas, hermanos, ¿cuántos anhelamos que el propósito de Dios se cumpla? Levanten la mano, por favor. Por ahí empecemos, por ser humildes ante Dios. ¿Para qué esperar que Dios permita cosas en nuestras vidas para que aplasten nuestra poca buena autoestima que podamos tener, en el sentido que nos creemos algo? No se crea algo. No, algo bueno aquí en la tierra, no se crea eso. Muera a su carne, a su vida, a usted, a su yo. Deje de decir yo puedo, yo aquí, yo allá, yo. Muera a su yo y deje que el Espíritu Santo venga a su vida. Ya tocando otro tema, ya se cansó de utilizar medios en estos meses y su situación no se compone, humíllese delante de Dios. Si yo le contara. Todo lo que uno tiene que pasar cuando uno le dice al Espíritu de Dios, no. Uno tiene que pasar cosas feas. No permita eso. No permita eso. Hoy recibamos el Espíritu de Dios. Y no solo lo recibamos, mantengámoslo. Ahí se va a cumplir el propósito de Dios. Sin el Espíritu no se puede hacer nada, ¿o sí? ¿Ah? Sin el Espíritu de Dios no se puede hacer nada. Por experiencia, no se puede hacer nada. Póngase de pie, por favor.

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Señor, reconocemos que sin ti estaríamos perdidos. Reconocemos que sin ti no tendríamos nada, oh Dios. Pero tú, por tu misericordia, nos has alcanzado y por tu gracia nos has hecho libres.

Muy bien, mis hermanos, ustedes pueden marcar entonces que acá estamos atendiendo su llamada. Aquí estamos atendiendo su comunicación. Háganos llegar sus peticiones de

Levanta las manos al cielo conmigo y repite: Señor, levanto mis manos, aunque no tenga fuerzas, aunque tenga mis problemas. Confiésalo con tus labios. Todo el mundo cantando conmigo.

Dios siempre tiene el control. Dios siempre tiene el control. Así que por ello es que siempre debemos de confiar en el Señor, porque Él siempre tiene el control. Aun cuando nosotros sintamos que ya no podemos más, Él tiene el control. 2250-6681 y 54-21-8102 a su disposición en esta noche.

0: He visto que cuando lo lavo, él derrama su gloria.
1: Vamos a hablar con Dios en esta noche. Padre, en el nombre de Jesús, te damos muchas gracias, mi Rey amado, por concedernos este hermoso privilegio. Gracias, oh Dios de los cielos, por tu amor, por tu misericordia. Gracias te damos, porque tú siempre estás con nosotros. Gracias porque tus oídos están atentos a nuestra oración. Muchas gracias. En esta noche, Señor, queremos interceder por todo tu pueblo, Señor Jesús. Por tu pueblo amado, mi Dios amado. Queremos interceder por todos los oyentes de Radio Horizonte. Ahí donde cada uno de ellos se encuentra, Señor, te ruego, Padre. Te ruego con todo mi corazón, Señor, que tú los bendigas. Que extiendas tu mano preciosa sobre cada uno, Señor. Y que tú los bendigas, oh Dios de los cielos. Te ruego, Padre bendito, que tú tomes, Señor, el control de cada uno, Señor. Te ruego que tú atiendas a la petición de cada hermano, Señor Jesús, de cada hermana, Padre. Te suplico con todo mi corazón, Señor, que tú que conoces la necesidad de cada uno de ellos, mi Dios amado, tú concedas esas peticiones, tú concedas esas necesidades, mi Dios amado. Respondas a esas peticiones, Padre Santo, en esta noche. En el nombre de Jesús, a ti clamamos, Señor. Presentamos cada petición ante ti, oh Dios de los cielos. En estos momentos, Señor Jesús, estamos clamando a ti, Padre. Por aquellos que tienen dolores, por aquellos que tienen, Señor, problemas familiares, Padre. Por cada uno de ellos te pedimos en esta noche, Señor. Queremos orar, Dios de los cielos, por cada oyente de Radio Horizonte, Señor, por aquellos que nos están escuchando, Señor Jesús, ahí en casita, Señor. Oh, Dios de los cielos, en tus manos colocamos cada necesidad, cada petición, Señor. En tus manos colocamos cada situación, Señor. Oramos, Señor, en esta hora, por la vida de mi hermana Milly, Señor. Por la vida de su hijo, Padre Santo, y así de toda su familia, Señor. Esa petición que ella tiene delante de ti, oh Dios de los cielos. En tus manos colocamos esa necesidad, Padre bendito. Oramos, Señor, por aquellos que colaboran con esta emisora, mi Dios eterno. Ahí donde están, oh Dios, cúbrelos con tu presencia. Suple sus necesidades. La necesidad que ellos tengan, que sea suplida por ti, oh Dios de los cielos. Así como también oramos, Señor, por nuestro bello país de Guatemala. En esta hora, mi Dios amado, la situación que se vive, Padre Santo, la colocamos en tus manos preciosas, mi Dios amado. En el nombre de Jesús, muchas gracias te damos. Bendice al personal de Radio Horizontes, donde quiera que se encuentren en esta noche. En el nombre de Jesús, gracias te damos, Señor, por atender nuestras peticiones. Amén, Señor Jesús. Amén.

0: Pues muy bien, mis hermanos, agradecemos a cada uno de ustedes su fiel sintonía. Nosotros nos despedimos de esta hermosa programación, pero antes queremos colocar en las manos del Señor la vida de nuestra hermana Loida. Padre, en el nombre de Jesús, antes de despedirnos, Señor, de esta programación, queremos colocar la petición de tu hija, Señor, la cual tú ya escuchaste, la cual tú conoces, oh Dios de los cielos. Yo la pongo en tus manos para que tú atiendas, para que tú le respondas, mi Dios amado. Pon tus manos sobre su salud, sobre sus ojos, sobre todo lo que ella esté necesitando, Señor. En el nombre de Jesús, en tus manos colocamos la vida de mi hermana Loida. En el nombre de Jesús. Muchas gracias, Señor. Amén. Muy bien, así es como nosotros nos despedimos entonces de esta hermosa programación, deseando muchas bendiciones para ustedes y que el Señor les continúe bendiciendo de una manera muy especial. Si el Señor nos da la oportunidad, el día de mañana, una vez más, llegaremos hasta sus hogares. Que el Señor les bendiga.
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Queremos expresarte, Jesús, que sin ti no podemos vivir. Eres la razón de nuestra existencia. Suena mariachi.

0: aleluya, aleluya. Cuando llegó el día del Pentecostés, estaban todos juntos, unánimes, como estamos en este momento. Y de repente se escuchó en el cielo un viento recio que soplaba en la tierra,
1: el cual llenó toda la casa donde estaban sentados. Gloria a Dios. ¡Yeah!
2: Y se le aparecieron lenguas como de fuego.

0: y el Espíritu Santo le entregó nuevas lenguas de fuego, conforme a lo que el Espíritu le daba que hablase. ¡Aleluya!
1: ¡Aleluya! Y en este momento, el mismo viento que sopló aquella vez, sopla en este momento acá. Mientras tú le adoras, Él se va a manifestar. Mientras tú le llames, Él se va a manifestar. Mientras si le llamas, Él se manifiesta. Si le buscas, Él se manifiesta. Llámale, llámale, llámale, llámale.

así fue. En el momento de mi aflicción entró el amado, quitando el velo que impedía su presencia en mí. Por eso el salmista dijo: en mi angustia invoqué al Señor y clamé a mi Dios, y Él oyó mi voz desde su templo, y mi clamor llegó delante de Él a su oído.

Gracias, Señor. Vas a pedir a Jesús que Él suba a tu barca. Vas a pedir que Él venga ahora y se acerque junto a ti, porque estarás seguro, completamente seguro. Si tú vas, Señor, en mi barca, yo no me voy a hundir. Si tú me sostienes, no voy a resbalar.

Levanta las manos al cielo conmigo y repite: Señor, levanto mis manos, aunque no tenga fuerzas, aunque tenga mil problemas. Confiésalo con tus labios. Todo el mundo está andando conmigo.

0: Abren los coros. Levanto mis manos.
1: Levanto mis manos.
0: Aunque no tenga fuerzas.

tu casa.

Levanta esa mano arriba. Cierra esos ojitos. De repente el profeta le dice al criado: sube y dime qué es lo que ves. El criado le dice: yo solamente veo una pequeña nube del tamaño de la palma de una mano. Me imagino que el criado se lo dice de una forma muy, pero muy triste, porque se supone que si va a llover debería estar totalmente nublado, pero dice: era una nube muy pequeñita. Y de repente el profeta le dice al rey: prepara tu caballo. Diga conmigo: prepara tu caballo. Diga conmigo: prepara tu casa. Vamos, vamos, dígame: prepara tu familia, porque gran lluvia se oye. No, no, no, no, alguien tiene que entender lo que estoy diciendo. Gran lluvia se oye, porque Dios no se acondiciona a lo que se puede ver, sino que Él es capaz de hacer. Alguien tiene que entender lo que estoy diciendo. Cuando en tu casa las cosas parecen ser difíciles,

Venimos ante ti, oh Dios, sedientos, cansados, conscientes de nuestra necesidad de ti, más que de cualquier otra cosa.

Levanta tus manos y clama por el aceite fresco. Clama por el aceite fresco. Levanta tus manos. Otra vez dile.

levanta tus manos. Todo lo que necesitas es que la hora descienda. Si tú lo pediste, que Él descienda sobre ti. Levanta tus manos y adóralo. Él viene cuando le adoras.

0: Me dieron por ahí que tú caíste.
1: Quiero el divorcio.
2: Hey, bro, olvídate de todo. Vámonos de parranda, gozamos la vida.
3: Hey, baby, did you get divorced yet?
4: Sé que han sido momentos difíciles donde entiendes que ya nadie cree en ti. Quiero que sepas que no importa lo que haya acontecido, Dios te va a restaurar. Tienes que saber que por encima de todo, Dios está contigo. Recuerda que aunque todos te hayan abandonado, después de todo está Dios. Por eso la palabra de Dios dice, 7 veces cae el justo y 7 veces Jehová le levanta.

0: enciende el fuego en mí. Enciéndelo en cada corazón. Solo levanta tu voz y dile: Señor, necesito que avives el fuego en mi corazón. Díselo a Él. Enciende este fuego en mi corazón.
1: Enciende el fuego en mí.
0: Aviva el corazón.

quizás errado en el blanco, quizás estás desmotivado, pero esto es lo que tienes que decirle a Él, es lo que tienes que pedirle.

hermoso avivamiento. Démosle a Jesús al único.

Basenda. Sama. Sama Reba Yama. Reba Basenda. Yo vine a hablarle a los sueños que se murieron aquí. Yo vine a hablarle a los ministerios que se secaron aquí. Basenda. Vine a decirte, vas a reverdecer en el Espíritu.

destruyo reverdecerá, reverdecerá. Hoy le hablo a tus proyectos muertos, a ese sueño, a esa carrera, que se prepare lo que comentaron, lo que dijeron que tú estás seco, lo que dijeron que tú como adorador no vas a seguir fluyendo. Ribasaya, ay, que tú como predicador ya te secaste. Abasenda, vine a decirte de parte de Dios que ahora es que empieza lo nuevo de Dios para ti. Vine a decirte, vas a reverdecer. Abasenda, y donde otros murieron, tú reverdecerás. Ay, que se prepare la gente para ver tu verdor. Que se preparen para ver el brillo de Dios. Ay, ay, tú el que vino en depresión aquí, yo dije, veo gente en el espíritu que literalmente van a reverdecer. Ninsi, vinieron decepcionados por una palabra. Ay, ay, ay, es que no, las palabras son las que están deteniendo tu fruto. Yo vine a convocar a alguien a que se ponga sordo en esta hora. No importa lo que digan, desecha lo malo en esta hora. Vas a empezar a reverdecer. Toda depresión que te marchitó, toda enfermedad que te marchitó, vine a cancelar palabra hiriente en tu familia. Vine a cancelar palabras hirientes de tus padres, Sakayama. Padres que marcan sus hijos con una palabra negativa. Vine a

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1: Ahora todos juntos, Isaías capítulo 37, verso 1 al verso 3, ya lo tenemos. Bendito Dios, vamos a darle lectura en el nombre poderoso de nuestro Señor y Salvador Jesucristo. Aconteció pues que cuando el rey Ezequías oyó esto, rasgó sus vestidos y cubierto de cilicio, vino a la casa de Jehová y envió a Eliaquín mayordomo, a Sebna escriba y a los ancianos de los sacerdotes cubiertos de cilicio, al profeta Isaías, hijo de Amós, los cuales dijeron: así ha dicho Ezequías, día de angustia, de represión y de blasfemia es este día, porque los hijos han llegado hasta el punto de nacer y la que da a luz no tiene fuerzas. Puede tomar su asiento. Podemos contemplar, hermanos, a este hombre pasando una lucha tremenda. Nosotros, por lo general, cada vez que tenemos luchas, tenemos pruebas, enfermedades o X cosas, lo primero que hacemos es ausentarnos de la iglesia. Lo primero que hacemos es decir: yo creo que Dios no me escucha. Ahora que le estoy buscando, más problemas tengo. Mejor dejo de ir a la casa de oración. Ahí los hermanos ni siquiera se preocupan por uno. Y eso es lo que nosotros, por lo general, casi todos, decimos y hacemos lo mismo. Nos vienen los problemas porque es necesario, hermanos, que en medio de luchas y pruebas entremos al reino de los cielos. Las luchas que le vienen al hombre y a la mujer no son para que se retiren de los caminos del Señor, sino es para que se acerquen más al abrigo del Altísimo. Podemos ver al profeta, o sea, al rey Ezequías. Escuchó que venían a invadir a todo Jerusalén y Judá. Eran ciudades pequeñas. Eran ciudades sin fuerzas, humanamente hablando. De tal modo que aquella ciudad le decían Judá. Pero dice: la que va a dar a luz no tiene fuerzas. Era la ciudad de Judá una ciudad pequeña. Era Jerusalén una ciudad pequeña. Y dice la escritura que venía el rey de Asiria a invadir esa ciudad. Al invadir aquella ciudad, los hacía sus esclavos. Si aquella ciudad se dejaba invadir, o sea, cautivar por los de Asiria, tenían que servirle al rey de Asiria. Y dice que este hombre era fuerte, tenía un ejército grande, de tal modo que a muchas ciudades había cautivado y los tenía como esclavos. Oiga las palabras que le decían a Ezequías. Mirad, dice el verso 18 del capítulo 36. Mirad que no os engañe Ezequías, diciendo: Jehová nos librará. Ezequías les decía a la gente: no tengan temor. El Señor nuestro Dios nos va a librar, porque nosotros le servimos a Él. Y el rey de Asiria se burlaba de ellos y les decía a la gente, como desanimándolos, Miren que no los engañe Ezequías diciendo: Jehová nos librará. Oiga lo que sigue diciendo: ¿acaso libraron los dioses de las naciones cada uno su tierra de la mano del rey de Asiria? Ya había cautivado a muchos, ya había atrapado a muchas naciones. Y yo creo que les tenía puesta la mirada a los de Judá, donde en ese tiempo reinaba Ezequías. Ya les tenía puesta la mirada a ellos también para cautivarlos y hacerlos sus esclavos, y los intimidaba con estas palabras: ¿acaso libraron los dioses de las naciones cada uno su tierra de la mano del rey de Asiria? ¿Dónde está el dios de Amad y de Arfad? ¿Dónde está el dios de Safarvaín? ¿Libraron a Samaria de mi mano? Todos esos dioses no habían podido librar a la gente de la mano del rey de Asiria, porque ellos no eran dioses. Eran dioses hechos de mano de hombre, pero tenían oídos y no oían, tenían manos y no podían defender. Pero Ezequías no confiaba en los dioses hechos de manos de hombres, sino confiaba en el Dios que habita en luz inaccesible. En ese Dios, Jehová de los ejércitos, estaba confiando Ezequías. Gloria a Dios. Dice el verso 20: ¿qué Dios hay entre los dioses de estas tierras que haya librado su tierra de mi mano para que Jehová libre de mi mano a Jerusalén? Decía el rey de Asiria: si todos los dioses de las ciudades que yo he cautivado con mi poder no los han podido librar de mi mano, ¿podrá Jehová librar a Judá de mi mano también? Y dice que querían intimidar a Ezequías con esas palabras. La noticia llegó a Ezequías: sabes que el rey de Asiria viene a cautivar a la nación de Judá. Pero Ezequías no desmayó en su fe. Ezequías inmediatamente buscó el socorro, buscó el abrigo, acudió a la casa de Jehová, donde el Señor había dicho por medio de Salomón: si alguien hubiere pecado y acudiere a esta casa y orare y buscare mi rostro, yo le oiré desde los cielos y los libraré de cualquier cosa que estén pasando, de cualquier problema que estén cruzando. Dele un aplauso al rey en esta preciosa mañana. Aleluya. ¿Por qué lo traigo a estas escrituras, hermanos? Porque nosotros hacemos lo contrario. Cuando tenemos problemas, nos ausentamos de la iglesia, y ahí hay más peligro para el que se ausenta de la iglesia. Ezequías, podemos ver que cuando escuchó que el problema era tan grande, más grande que él, la que daba luz no tenía fuerzas para combatir con aquella ciudad de Asiria. Se sentían, como decimos nosotros, como una pulguita delante de aquella ciudad tan grande y un ejército poderoso. Judá se sentía débil. No digamos Ezequías, como el rey de Jerusalén y de todo Judá, se sentía un hombre sin fuerzas, un hombre incapaz. Pero ¿qué hizo Ezequías cuando escuchó esa mala noticia? Dice el verso 1 del capítulo 37: Aconteció pues que cuando el rey Ezequías oyó esto, rasgó sus vestidos. Esa era una forma de humillación, de quebrantarse por dentro. Rasgó sus vestidos y cubierto de cilicio vino a la casa de Jehová. Vino a la casa de Jehová. ¿A qué vino a la casa de Jehová? A contarle a Dios su problema que estaba pasando. A consultar con el Dios Todopoderoso. Hermanos, Cristo dijo: vengan a mí todos los que estáis trabajados y cargados, que yo os haré descansar. Cuando usted tenga problemas, hermanos, dale ese aplauso al rey, a que se lo está dando. Aleluya. Cuando usted tenga problemas grandes, no corra con el vecino, no vaya con su mamá, con su papá. Véngase a la casa de Dios, que el Señor dice: si tú me buscas, me vas a encontrar. Ezequías oyó las palabras intimidantes que el rey de Asiria le había enviado. Cuando Ezequías escuchó que venían contra de él y que el ejército que venía contra de él era más poderoso que él, más fuerte, dice que humanamente seguramente se sintió mal. Humanamente se sintió mal, se sintió con temor. ¿Pero qué hizo Ezequías? Se humilló delante del Señor y fue a la casa de Jehová, dice. Qué lindo, hermanos, es venir a la casa del Señor. Por ello es que el salmista decía: yo me alegré con los que me decían, a la casa de Jehová iremos. Cuando uno viene a la casa del Señor a buscar una bendición, se va la tristeza, se va la enfermedad, porque el Señor dice: donde dos o tres se congreguen en mi nombre, ahí en medio de ellos estoy yo, dice el Señor. Y si está el Señor, tiene que suceder algo especial donde está el Señor. Gloria a Dios. Aleluya. Encontramos a este hombre Ezequías emproblemado, pero cuando estaba bien emproblemado, hermanos, ¿qué hizo Ezequías? Fue a la casa de Jehová. Fue a buscar auxilio, a buscar socorro. ¿Por qué no se fue a otro lado? Porque en otro lado no hay socorro, hermanos. El salmista decía: es mejor un día en tus atrios, porque estar en la presencia del Señor es lo más especial que puede haber. Estar en la presencia del Señor es lo más lindo que puede existir. El salmista decía: es mejor un día en tus atrios que mil fuera de ellos, dice. Escogería yo estar a la puerta de la casa de mi Dios que habitar en los lugares de maldad. Ezequías no se quedó en su palacio. Ezequías no se quedó en su casa artesonada que tenía. Ezequías se vistió de cilicio y empezó a encaminar sus pasos a la casa de Jehová. ¿A qué iba la casa de Jehová? Iba a manifestarle su problema, iba a manifestarle su angustia, iba a pedir auxilio. Sabía que el Señor estaba ahí para escucharle y que le iba a dar la victoria. Oh, bendito sea el nombre del Señor Jesucristo para siempre. Aleluya. Ezequías fue a la casa de Jehová. Ahora yo le pregunto a usted, hermano, hermana, que está aquí. Cuando usted tenga problemas, ¿a dónde va a ir? Pedro dijo: ¿a quién más iremos? si solamente en ti, Señor, hay palabras de vida eterna. Y nosotros creemos, dijo Pedro, que tú eres el Hijo del Dios viviente. Alabado sea el nombre del Señor para siempre. Dale un aplauso al Rey. Gloria a Dios. Ezequías, el rey, cuando escuchó esa mala noticia, esas palabras intimidantes que el rey le decía: ¿te das cuenta tal ciudad? Aquí la tengo como esclava. Mira la otra ciudad, también la tengo como esclava. Y así, ¿cuántos más han podido escapar de mi mano? Y si no han podido ellos, le dice el rey de Asiria, ¿podrás tú escapar de mi mano, pequeño? Como diciéndole. Pero Ezequías no confiaba en su escudo, no confiaba en su ejército.
2: ¡Gloria a Dios!
1: Confiaba en Jehová Dios de los ejércitos, y sabía que el acudir a él iba a encontrar la victoria. El salmista dice en el Salmo 34, los que miraron a él, dice, fueron alumbrados y sus rostros no fueron avergonzados, dice el salmista. ¿Sí me está entendiendo? Hermano, cuando tenga problemas en su hogar, en lugar de decir yo creo que ya no voy a la iglesia, es cuando más véngase. Aquí juntos vamos a buscar la bendición de Dios y no va a encontrar la derrota, porque en Cristo no hay derrota, en Cristo hay victoria. Dale un aplauso al Rey. Véngase, hermano, cuando tenga problemas. No para que yo le dé la solución a su problema, no. Yo tampoco puedo. Pero confío en un Dios que todo lo puede, hermano. Cuando usted tenga problemas en su matrimonio, en su hogar, en su trabajo, cuando sienta que ya no puede y el diablo le dice cada rato, vas a ser mío. Mira cuántos han caído, porque no se han agarrado de la mano bendita de Dios. Y Satanás le va a decir, mira, fulano, ya lo boté. A mengano también aquí lo tengo. Y tú vas a ser el próximo, que el Señor te reprenda, dígale. Y véngase a la casa del Señor a glorificar su nombre. Que dice que el que espera en Jehová tiene nuevas fuerzas, correrá y no se cansará. Bendito sea el nombre del Señor para siempre. Dele un aplauso al Rey, porque en este día usted saldrá victorioso de acá. Usted en este día saldrá glorificando el nombre del Señor, porque ha venido a buscar un avivamiento espiritual para su vida. Gloria a Dios. Ezequías oyó esto, las palabras intimidantes del rey de Asiria. Y cuando escuchó esto, dice, rasgó sus ropas como humillándose. Se vistió de cilicio y empieza a salir de la casa y le dicen, tal vez, quizás le dicen, ¿para dónde vas, Ezequías? Voy a la casa del Señor, pero ¿qué no ves que tienes problemas? Pues por ello voy a la casa del Señor, por ello es que me voy, allá me voy a ir a encontrar con él. Allá le voy a contar lo que el rey de Asiria se está diciendo contra de él. Yo sé que él no me dejará. Yo sé que él no me desamparará. Yo sé que él me responderá. Porque dice, el que busca halla, y el que toca se le abre la puerta. Dale un aplauso al rey. Aleluya. ¿Cuántos han venido a buscar de Dios? ¿Han venido a buscar de Dios, iglesia? Este es el lugar de refugio, hermanos. Este es el lugar donde venimos a consolarnos unos con otros. Y Dios es el que nos consuela a través de su palabra. Ezequías oyó que venía contra de él un ejército numeroso y le decía estas palabras: ¿te das cuenta? Tal ciudad está en mi mano. Mira la otra ciudad como está en mi mano, a mis pies. Mira la otra, eran como cuatro ciudades que Asiria ya había cautivado. Y le dice al rey de Judá: y ustedes van a ser los próximos. ¿Cuántas veces Satanás le dice a uno lo mismo? A mí muchas veces me dice: mira, fulano, cómo lo tengo. Hombres que un día predicaron la palabra de Dios y ahora andan más impíos que el mundo. Se dejaron cautivar y están cautivos porque se entregaron a las manos del diablo. Me dice el diablo: mira, fulano, mengano, y a ti, pequeño, te quiero y te voy a destruir. Que el Señor lo reprenda, porque cuando tenemos luchas, caemos a los pies del Señor pidiendo misericordia. ¡Oh, gloria! ¿Me está entendiendo, iglesia? Ezequías dice que acudió al templo. Hermano, cuando tenga luchas, porque todos vamos a pasar por luchas, no se vaya de la casa de Dios. Cuando tenga luchas es cuando más constante debe de estar en la casa del rey. Ezequías fue vestido de cilicio, entró a la casa del Señor y consultó a Jehová. Consultar es comentarle por medio de Isaías, hijo de Amós. Isaías era el profeta, el que hablaba con Dios. Ezequías habla y le dice: esto me está pasando. Y después de todo eso, el mismo Ezequías sacó las cartas que les habían enviado, donde los mandaban a intimidar. Vea el verso 14 del capítulo 37. Y tomó Ezequías las cartas de mano de los embajadores y las leyó, y subió a la casa de Jehová y las extendió delante de Jehová. Entonces Ezequías, ¿qué hizo? Oró a Jehová diciendo: Jehová de los ejércitos, Dios de Israel, que moras entre los querubines, solo tú eres Dios de todos los reinos. Alabado sea el nombre del Señor para siempre. Solo tú eres Dios de todos los reinos de la tierra. Tú hiciste de los cielos y la tierra. Inclina, oh Jehová, tu oído y oyes. Abre, oh Jehová, tus ojos y mira y oye todas las palabras de Senaquerib, que ha enviado a blasfemar al Dios viviente. Fue a la casa del Señor, se hinca vestido de cilicio y empieza a contarle a Dios su problema. ¿Por qué le digo esto, hermano, hermana querida, hermano querido que está aquí? Porque cuando usted se sienta invadido, Sienta que las legiones de demonios le rodean, problemas aquí, problemas allá, y tantas cosas que le vengan a su vida. Véngase a hablar con Dios, véngase a la casa del Señor, aquí le va a encontrar. Dios está en todos lados, pero también está en su casa, donde se alaba y se glorifica el nombre poderoso del Señor Jesucristo. Véngase, hermano. Gloria a Dios. Qué lindo es, hermanos, llegar a la casa del Señor cuando uno tiene problemas. Y cuando no los tiene, también es lindo ir a la casa del Señor.
2: ¡Aleluya!
1: Pero cuando uno está pasando por problemas, uno no quiere hablar con nadie. Alguien podrá decir, ¿y por qué lo dice, hermano? Porque yo he pasado todas esas experiencias. Cuando yo cruzaba problemas y era miembro de la iglesia, yo iba y solamente Dios y yo conocía mi corazón como iba cargado. Pasaba y apenas saludaba a los hermanos y pasaba a postrarme y a llorar y a decirle, Señor, solamente tú eres mi salvador, solamente tú eres mi ayuda. Y ahí me estaba postrado hasta recibir la fortaleza del Dios Santo, del Dios Eterno. Y cada vez que salía, salía victorioso, salía fortalecido para seguir peleando la batalla, para seguir actuando como Dios quería y quiere que actúe todavía en este día. Yo iba a la casa del Señor y ahí en el altar lloraba mi pena. A mí me decían mis compañeros de trabajo y me decían, ¿sabes qué? Ya deja a tu esposa, solo enferma se mantiene. Y las compañeras de trabajo me decían, ¿sabes? Que aquí ya tienes un consuelo, hombre. Que el Señor reprenda al diablo en esta preciosa y bendita mañana. Si tu esposa no va a estar contigo, aquí estamos nosotras. Y eso es lo que el mundo ofrece. Sin embargo, Cristo ofrece fortaleza, hermano. ¿Sí me entiende? Cuando yo iba a la casa del Señor, había un hermano bien lindo en el Señor, que yo le tomé mucho cariño. Cuando veía que me levantaba con los ojos bien llorosos y me iba a sentar a una silla, a veces se acercaba y me abrazaba y me decía, ¿cómo está, hermano Luisito? Y yo le decía, estoy cargado, hermano. Tenga paciencia, hermano, me decía. El Señor lo está exprimiendo como cuando se exprime una naranja. Porque él solamente necesita el jugo y no el bagazo, me dice. Un ministerio tiene Dios para usted, sea valiente. Y todavía me dijo, no soy profeta, pero lo siento de parte de Dios. Un día le estará predicando a mucha gente. Y bendito sea el nombre del Señor que no falló. Era la palabra de Dios que llegaba a consolar mi corazón, a vendar mis heridas, a curar las heridas que llevaba dentro de tantos desprecios que me habían hecho. ¿Sí me entiende? Yo me iba a la casa del Señor solito. Mi esposa no me acompañaba en ese tiempo. Yo me iba solito. A veces en las camionetas iba llorando. Bajaba de la camioneta para entrar a la donde estaba la iglesia, casi dos cuadras, entraba llorando y me pasaba de una vez al altar. Yo no tenía tiempo para estar criticando. Yo llevaba una angustia en mi corazón y una necesidad que Dios me resolviera mi problema. Y así estuve buscando por muchos días. Me decían que era un hipócrita, pero iba porque yo sabía que Dios escucha a los hombres que se quebrantan de corazón. Me recordaba del Salmo 130, que dice el salmista: si tú mirares a los pecados, ¿quién podrá mantenerse? Pero en ti hay perdón, Señor. Y con todo y las acusaciones del diablo, con todo y lo mal que me sentía, iba a la casa del Señor a buscar esa bendición. Y quiero decirte que la encontré, porque aquí estoy todavía disfrutando de esa bendición. El que busca al Señor nunca es avergonzado, siempre sale en victoria. Oh, gloria a Dios. Dale un aplauso al que vive. Aquí está el Señor, hermano. Aquí está el Señor, hermana. Si tú traes problemas, manifiéstaselos a Él. Si tú traes problemas, cuéntaselos a Él. Dios te va a resolver tu problema en este día. Ezequías acudió al templo. Eso me recuerda también de una mujer llamada Ana. Otra mujer herida de sus sentimientos, que por mucho tiempo había tenido problemas. Dice que no podía tener hijos. Y su esposo tenía otra mujer. El esposo de Ana dice que tenía otra mujer. Y esa mujer que tenía Elcana se burlaba de Ana. Cada vez que ella estaba embarazada, seguramente le decía: mira qué bonito me queda mi vestido de maternidad, por herirle sus sentimientos. Y dice que Ana humanamente se sentía mal.

herida del corazón por cuántos, tantos desprecios que le había hecho la otra mujer del Cana. No quería comer ni beber. Se sentía miserable por dentro. ¿Puede usted imaginarse una mujer sin comer, sin beber? Tal vez mi gusto de cambiarse ya. El diablo le decía, tú no sirves para nada. Mira, eres estéril. No sirves, mira cómo te desprecia. Una cosa es leerlo y otra cosa es vivirlo, hermanos. Mira cómo te desprecia. Cada vez que la otra esposa daba a luz un hijo, era un martirio para ella. Pero no perdía las esperanzas que el Dios de los cielos podía concederle un hijo. ¿Sí me entiende, hermano? Y dice la palabra. Y se levantó Ana después que hubo comido y bebido en Silo. Y mientras el sacerdote Elí estaba sentado en una silla junto a un pilar del templo de Jehová, ella con amargura de alma oró a Jehová y oró abundantemente. ¿Dónde fue Ana cuando tenía problemas? Fue a la casa del Señor. Mientras la otra mujer burlándose de ella, ella iba con su Biblia. ¿Y a dónde vas? Voy a buscar socorro. ¿Pero qué no lo podía encontrar en el Cana? No. El Cana, su esposo, le dijo que no te soy yo mejor que 10 hijos. Pero ella quería un hijo y sabía que ese hijo solamente Dios se lo podía dar. ¿Sí me entiende? Yo le puedo decir a usted, hermana, no llore, pero con eso no se va a calmar su llanto. Usted sigue llorando porque ahí sigue el problema, ¿verdad que sí? Yo le puedo decir, hermano, no llore, tranquilícese, pero si ahí tiene el problema, sigue llorando el hermano. Oh, por ello dice, maldito el hombre que confía en otro hombre. Pero si usted confía en Jehová Dios de los ejércitos, Él sí le responde y le da la victoria y le da lo que usted necesita. Dele un aplauso al Rey. Aleluya. Ana fue, dice, al templo. Y ahí se hinca y le dice al Señor, hoy no me levanto de aquí, Señor, hasta que me des lo que yo necesito. Y dice la palabra, y ella con amargura de alma oró a Jehová. ¿No ha llorado usted en ocasiones cuando ya no puede? Y llora, llora. Y ya ni llora recio. Solamente llora de lo profundo. Aquel llanto sale y las lágrimas le escurren por los ojos. Y le dice como un niño al Señor, Señor, solamente tú eres el único. ¿No le ha pasado a usted en ocasiones así? Yo a veces voy para la radio manejando y voy llorando y le digo, Señor, ¿quién más me puede ayudar? Hay cosas que ni mi esposa lo sabe. Mucho menos usted. Solamente mi Padre que está en los cielos se entera de todo lo que pasó, hermanos. Pero Él ha sido fiel para conmigo, hermanos, que siempre me ha respondido en el momento de la dificultad. Y siempre me ve que estoy en la casa de oración. Ya tengo 9 años de asistir a la iglesia. Y para mí ha sido una bendición porque aquí encuentro consuelo. No solamente de Dios, sino de muchos hermanos que se acercan y me dicen, hermano Luisito, siento de parte de Dios decirle esto. Y cuando me dicen algo de parte de Dios, han consolado mi corazón de una manera especial. Pero si yo me fuera al mundo, ¿quién me podrá consolar allá afuera? Si yo voy a buscar a los que antes fueron mis amigos, ¿qué me podrán decir? Si ni aún mi madre me daba palabras cuando yo necesitaba. ¿Cuántas veces mi madre, con un semblante, dijo, qué suerte la que tuvo mi hijo? Y más hería mi corazón.

más hería mi corazón. Pero Dios me hablaba diferente. Dios me hablaba con palabras que sanaban mis heridas y todavía me sigue hablando con palabras que curan mi alma. ¿Sí me entiende, hermano? Por ello, cuando yo tengo problemas, no me gusta acudir a nadie. Y no es que los menosprecie, hermanitos, porque los amo en el Señor. Pero si yo buscara el apoyo en alguno de ustedes, ¿qué podría hacer usted por mí? Cuando tengo luchas, ustedes no lo han sabido. Cuando tengo problemas, ustedes no se han dado cuenta. Solamente Dios, que todo lo ve, que todo lo oye, me ha visto cuando estoy pasando aflicciones tremendas. Y cuando usted viene, ya estoy preparado para volverle a dar ánimo y decirle que sí podemos en Cristo, que sí hay victoria en Cristo. Y nunca le he predicado de derrota, siempre le he predicado victoria, porque en Cristo se encuentra la victoria, hermano. ¿Sí me entiende? Cuando usted tenga luchas, hermano, no se ausente de la iglesia. Busque la iglesia. Alguien va a encontrar acá. El que menos imagina, Dios lo va a usar para que le diga algo que le va a levantar el ánimo. ¿Sí me entiende? Alguien va a encontrar aquí que le va a decir una palabra nomás y eso va a ser suficiente para que de sus labios brote una sonrisa, para que sienta que ya entró la paz a su corazón. No va a necesitar de oír la predicación ni de escuchar las alabanzas. Cuando Dios lo quiere bendecir a uno, usa lo más débil, lo más insignificante, y después dice uno: no me imaginé que el hermano Dios lo fuera a usar de la manera que lo usó, tan bonito. ¿Sí me entiende? Pero busque la casa de Dios, hermano. Aquí siempre encontrará usted la bendición para su vida. No se ausente de la iglesia cuando tenga problemas. Y luego le preguntamos: hermano, ¿y por qué no ha venido? Ay, hermanos, es que han habido luchas. Pues por ello, véngase. Aquí no se le va a criticar. Si se discutió con su esposo, hermano, véngase. ¿Para qué se va a ahogar solo usted por ahí? Mejor diga: hermano, discutimos con mi esposo y nos sentimos mal. Véngase y le vamos a pedir perdón a Dios y nos vamos a levantar. Y Dios será amplio en perdonarle y lo sacará en victoria y saldrá feliz teniendo una nueva oportunidad, porque en Cristo el que busca la salvación la encuentra. ¡Aleluya! No diga, hermano, es que no vayamos a la iglesia porque viera cómo tenemos problemas en nuestra casa. Nos discutimos anoche. Hermanos, no hay matrimonio que no tenga un problema. Todos tenemos problemas. Pero qué lindo es cuando con todo y los problemas se viene uno y le manifiesta al Señor su problema, su queja. El Señor dice: el que a mí viene, yo no le echo fuera. Pero véngase a la casa del Señor. No se ausente de la casa. Si usted se ausienta de la casa del Señor, es posible que por ahí se lo trague el diablo. Véngase con todo y lo que tenga, hermano, que aquí alguien va a orar por usted. Alguien le va a clamar a Dios para que Dios le fortalezca, para que Dios le ayude. En esta ocasión Isaías fue y presentó la causa de Ezequías a Jehová. Y luego Ezequías, él mismo, después que Isaías ya había orado por él, entonces Ezequías también oró. Levantó sus manos junto con las cartas y le dice: mira, Señor, estas cartas. Aquí mandan amenazarme, esto, lo otro, y empezó a contarle todo. ¿Y sabe qué respuesta le dio el Señor a Ezequías? No te preocupes, Ezequías. Yo voy a poner un espíritu de confusión en el rey de Asiria.
Y entre ellos mismos se van a matar, le dice. Yo te voy a dar la victoria, de Ezequías, por cuanto he buscado mi rostro. Te voy a dar la victoria, te voy a dar la victoria. Todos los de Asiria van a morir. Dale un aplauso al rey. Aleluya.

0: Gloria a Dios. Después que Ezequías hubo orado, en el verso 36 dice: y salió el ángel de Jehová y mató a 185,000 en el campamento de los asirios. ¿Habrá algo imposible para Dios? ¿Habrá algo imposible para Dios? Lo que era imposible para Ezequías era posible para Dios. No te preocupes, que no es tuya la batalla, Ezequías, le dice Dios. La batalla es mía, yo te daré la victoria. Y dice que cuando Ezequías oraba, terminó de orar, el ángel de Jehová salió y mató a ciento, ¿qué? 185,000 del ejército que venían contra Ezequías. Hay victoria en Cristo Jesús, hermanos. Por ello es que le digo, iglesia de Jesucristo, que vale la pena confiar en Dios. Dice la escritura que el ángel de Jehová mató a 185,000 en el campamento de los asirios. Y cuando se levantaron por la mañana, he aquí que todo era cuerpos muertos. Ezequías no tuvo que mover ni un dedo, ni sacó la espada para matarlos. Fue el poder de Dios que le dio la victoria, hermanos. ¿Sí me está entendiendo, hermano? Si usted tiene problemas, en lugar de ir con el abogado para que el abogado le ayude, mejor busque al abogado celestial. Él no le va a cobrar ni un centavo y usted no se va a manchar las manos para nada. Dios le va a dar la victoria, hermano, hermana, pero hay que buscarlo a Él. Aleluya. Verso 37. Entonces Senaquerib, rey de Asiria, se fue e hizo su morada en Nínive. Y aconteció que mientras adoraba en el templo de Nisroch, ahí fue Senaquerib a orarle a su Dios, pero su Dios no le respondía. Su Dios era 10 veces muerto, ¿sí me entiende? Ahí lo estaba adorando y pidiéndole, mira Dios, dame la victoria. Y Senaquerib se sentía derrotado, porque el diablo siempre ha estado derrotado, porque Cristo ya lo derrotó en la cruz del Calvario. No tiene poder, no tiene suerte en el pueblo de Dios. Dale un aplauso al que vive. Déselo bien fuerte al Rey de la Gloria, aquel que nos da la victoria, aquel que nos da la victoria cada día. Dele ese aplauso al Rey. ¡Oh, gloria! ¡Gracias! Ahí estaba Senaquerib orándole a su Dios. ¿Y qué pasó? Sus dioses, sus hijos Adramalec y Sarecer le mataron a espada a sus mismos hijos. Oiga, hermano, cuán grande es el poder de Dios. Y aconteció que mientras adoraba en el templo de Nisro, su Dios, sus hijos Adramalec le mataron a espada y huyeron a la tierra de Ararat. ¡Cuán grande es el poder de Dios, hermanos! ¿Con qué se quedó Senaquerib? ¡Con nada! hasta sus mismos hijos se le voltearon y lo mataron porque el Espíritu de Dios los había confundido, hermano. Cuando usted le clame al Señor, las potestades en los aires se van a confundir, no van a poder soportar, porque mayor es a quien usted le está clamando que aquel que está operando en este mundo de tinieblas. Dele un aplauso al Rey en esta preciosa y bendita mañana. ¡Aleluya! Dele gloria a Cristo. Dele gloria a Cristo. El poder de Dios se está moviendo. El poder de Dios se está moviendo. ¡Oh, gloria! Si usted viene triste en esta mañana, manifiéstele su tristeza a Dios. Dios le va a cambiar su lamento en baile. ¡Gloria a Dios! ¡Aleluya! Ezequías encontró la victoria porque acudió a Dios que estaba morando en su casa. Cuando usted tenga problemas, busque a Dios. Dios está en este lugar. Y no solo aquí, hay varios lugares donde el Señor se manifiesta. En su casa Dios puede glorificarse, pero Dios quiere un esfuerzo que usted haga. Usted puede buscar a Dios ahí en su cama, pero Dios quiere que usted se esfuerce, que se levante. Y Dios quiere verlo caminar como pueda moverse. Dios quiere verle que usted venga a su casa a buscar la bendición del Señor. Cuando Dios vea que usted se esfuerce y se levante con todo y lo que le está pasando, ¿usted cree que Dios no se va a dejar sentir? Se va a dejar sentir. Le va a bendecir porque usted, hermano, le está buscando en espíritu y en verdad. Ezequías buscó la bendición de Dios en la casa de Jehová. Ana también buscó la bendición de Dios en la casa de Jehová. ¿Y usted dónde la va a buscar? ¿En la plaza? ¿En el mercado? ¿En el cine? ¿O en una cantina? ¡Que el Señor reprenda eso! Aquí se viene a descargar las penas. Las penas no las quita el licor, hermano, hermana que está aquí. Las penas las puede quitar la sangre preciosa de Cristo Jesús. Cuando usted tenga problemas, no busque un lugar diabólico. Busque un lugar donde se alaba y se glorifica el Señor. Si usted pasa un problema o está pasando un problema y a veces ha tenido deseos como de irse a un lugar de esos, arrepiéntase y venga hacia la casa del Señor. Aquí vamos a orar por usted. El problema tan grandote que tenía, Dios lo va a hacer pequeño, lo va a disipar de su vida. Pero busque los pies del Señor Jesucristo. Hermanos, yo ya no quiero quitarles mucho tiempo, pero el Señor nos invita a que busquemos siempre el lugar donde se glorifica el Señor. Los hermanos que han venido enfermos, Dios les bendiga, porque no hay un lugar, no hay una clínica más especial que la clínica del Señor Jesús. Busca siempre el socorro. El socorro es Cristo. El salmista decía: ¿de dónde viene mi socorro? Mi socorro viene de Jehová, que hizo los cielos y la tierra. En esta noche o en este día, vas a manifestarle al Señor todo lo que sientas. Yo no conozco tus problemas. Yo no conozco tus penas. Pero Dios las conoce. Yo no conozco tu enfermedad. Pero Dios sabe que estás enfermo, que estás enferma. Y si Ezequías encontró auxilio en aquella ocasión, yo creo que tú también vas a encontrar auxilio en esta ocasión. Si Ana también encontró auxilio cuando derramaba su alma delante de Jehová, también tú vas a encontrar en esta mañana. Dios todavía no ha cambiado. Él todavía sigue teniendo poder.
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adoramos, Señor. Levantamos su nombre en alto. Levantamos nuestras manos y nuestro corazón a ti, Señor, Rey de todo el universo, que estás cerca de nosotros.

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Señor, en esta noche te pedimos una lluvia, Jesús, una lluvia de bendición en nuestras vidas. Toca cada corazón, Jesús.

Muy buenos días, buenos días, buenos días. ¿Cómo amanecieron todos, toditos? Bendecidos, sí, prosperados también. Y en victoria, qué bueno, porque Dios nos está dando una gran bendición en este 12 de septiembre. Wow, imagínese usted, 12 de septiembre del noveno mes. Cuénteme, ¿dónde nos está sintonizando? ¿Ya se despertó? ¿Ya se levantó o está con su camita? ¿Solo encendió el radio? Pues qué bueno, qué bueno. Qué bueno que en esta mañana usted se una con nosotros del gozo y la alegría, ¿verdad? Y pidiéndole a Dios a todos, ¿verdad? Aquellos que el día de ayer pues se unieron a una causa de bendición, ¿verdad? Porque eso es lo que estamos haciendo nosotros, uniéndonos para que el Señor haga algo, ¿verdad? Como decía yo, no estoy poniendo condiciones, ¿verdad? Pero quiero saludar a mis hermanas que no comprometieron, sino que sintieron en su corazón poder levantarse o hacerlo en la noche, a mediodía, cualquier hora de interceder. Y los que se comprometieron, y ojalá que muchos sin llamarnos lo han de haber hecho también, porque yo creo que nosotros no debemos de ser que otros hagan el trabajo que nosotros también podemos hacer. Bueno, nos llamaron el día de ayer para unirse con nosotros. Usemos esta palabra por una causa noble. Hermana Gloria, hermana Betty Huertas, Alex Candray, Evelyn de Boca del Monte, hermana Celia en la zona 21, Margarita, que es católica, Germán Pineda, hermana Teresa también, hermana Socorro, hermana Octavia, el líder de Zumpango, Zacatepeques, Olga Carrillo de Ciudad Real 2, Claudia de Petap, San Miguel Petapa, hermana Juanita Tizol, zona 14, Rosario de Villahermosa, Fermín de la zona 4, Ana Orozco, Ciudad Real, Floriral Marroque del Relleno Amatitlán, hermano Crucito de Cerro Corado, y también hermano Lux de la zona 13, Mari Pelén, Santa Teresita Petapa, Sarita Velázquez de San José, Villanueva, ¿verdad? No sé si se me escapa, aquí tengo otra. Hermana Olga Hortensia, creo que es, de Santa Catarina Pinula. Bueno, espero de que lo hagamos. Estamos viendo la situación, pero nuestro trabajo es hacer como hizo Daniel. Al oír la maldad, él no se fue a otro lugar, sino a orar. Entonces nosotros no podemos ir discutiendo así, que eso es aquí, que no. Sino doblar rodillas y decirle: Señor, hemos pecado, ten misericordia de nosotros. Vamos a orar y a darle gracias al Señor. Padre amado, en esta mañana ya estamos acá al frente de este micrófono. Gracias porque estamos agradecidos contigo, Señor, por tus bondades, por tu amor, por tu misericordia, pero sobre todo de una salvación tan grande que nos has dado. Señor, ayúdanos para poder interceder. Ayúdanos, Señora, por favor, a que tú, Señor, extiendas tu mano, Señor, para ayudarnos. Sé que los acontecimientos cada día se van a empeorar, Señor. Pero tú tendrás el cuidado de tu iglesia, de tus escogidos, de aquellos que están predestinados. Por favor, en esta mañana, ponemos en tus manos, Señor, la programación. Pero sobre todo, Señor, por nuestro país, Señor. Es importante, Señor. Mira todo lo que está pasando, Señor. Mira, Padre, el amor se ha enfriado, la maldad se ha multiplicado.
¿Cuántos acontecimientos no hubieron el día de ayer? Hasta hubieron muertos, papá. Qué triste, Señor amado, que por haberse multiplicado la maldad, mucha gente va a perecer, Señor. Por eso te pido, Señor, como decía mi esposa hace muchos años, si en algo te hemos agradado, en lo poquito que hemos hecho, ten misericordia, Señor, y escucha nuestra oración y respóndenos. Señor, es lo único que te puedo pedir en esta mañana, que cada uno de nosotros, los seres humanos, recapacitemos todavía a tiempo. Por favor, en esta mañana, extiende tu mano de amor y extiende tu mano de misericordia. Y te doy gracias desde ya por todos los miembros del programa Alborada Cristiana y cuando termine mi carrera, especialmente por aquellos, Señor, que extienden su mano mes tras mes, porque ellos son, Señor, los que han mantenido este programa durante 26 años, Señor. Hoy vengo a bendecir la tienda de mi hermano, la barrotería de mi hermano, la venta de dulces, la venta de refacciones, Señor amado, las ventas de verdura en los mercados, Señor amado, por aquellos, Señor, las ventas de esos jugos también, Señor, de esas granizadas, de muchos de las panaderías, Señor amado, de las carnicerías, Señor. Esas tiendas, Padre. Por favor, esas ventas de tortillas, Señor amado. Esas carretillas de ventas de tacos, de chucos. Las ventas de dulces, Señor. Que extienden su mano, Señor. Por aquellos, Señor, que del fruto de su trabajo, Señor, dan una ofrenda. Aquellos que acaban de pagarles y dicen: Pastor, ya deposité mi semilla. Bendícelo, Señor. Porque ellos están agregando esa cuenta en el banco de los cielos, donde el ladrón ni el orín corrompe. Por eso en esta mañana bendigo esas manos, Señor. Aún también bendigo las manos de mis amigos católicos, Señor. De mis amigos carismático, Señor, que también ellos se agregan, Señor. Gracias, Señor, porque esa semilla, esa ofrenda, esa primicia, ese diezmo, Señor, es lo que sirve para cuando alguien se levanta y dice: quiero reconciliar, quiero conocer a Dios, pido por mi matrimonio que se restaure, pido por mis hijos que hagan todo eso. Es el fruto de tu ofrenda. Y estoy seguro que en aquel día tu Señor recompensarás. Por eso tú le dijiste en aquel pasaje que dice: en lo poquito me serviste, en lo mucho te pondré. Entra al gozo de tu Señor. Gracias, Señor, por tener miembros de un corazón noble, de un corazón sencillo, de un corazón amoroso, Señor. Gracias este día, Señor. Son tantas las personas, Señor amado, que no menciono, porque me quedaré, Señor, sin agradecerle a alguien. Y quiera que no, como seres humanos, nos entristecemos. Por eso lo hago globalmente, para agradecerles a todos. En el nombre de Jesús. Amén. Amén. Bueno, y le cuento que la hermana Anita ya está sanita, gracias al Señor. Y yo le dije, yo quiero irme hoy. No, le dije, quédate, porque no. Y se vino conmigo, no sé cómo se vino, pero aquí la tengo.
en esta mañana está con nosotros, ¿verdad? Y esperamos de que esta hora, pues hemos venido a agradecerle al Señor por todo. Así es.

0: ¿Qué tal está usted?
1: ¿Mando?
0: ¿Qué tal está?
1: Dios, gracias, bien, mi hermano.
0: Bendecida.
1: Prosperada y en victoria.
0: ¿Y qué tal en la zona 18?
1: Ay, todo, muy más, más.
0: Pues por eso hay que unirnos para orar y tocar el corazón de Dios.
1: Sí, hermano, sí, que lo vengo haciendo desde qué tiempo.
0: La felicito.
1: Y entonces sí, porque como aquí tenemos que felicitarnos, ¿no?
2: Y entonces nos estamos haciendo un cantito hacia Potisar, estamos donde vive, hermano, donde estamos, ¿no? Entonces lo estamos haciendo, que está bien, ya no quiero llamar, que ya no me lo siento, que estoy agradecida con el Señor, primeramente, por la salud de mi hermana, ¿verdad? Que ya está presente.
0: Es que ese Dios es bueno. Amén, así es.
1: Y entonces, dice que hermano, de que el Señor la siga ayudando, bendiciéndonos, ¿no? Y el Señor guarda su entrada y su salir, y un feliz día, y saludos a todos los oyentes, hermanos, bendiciones.
0: Gracias, hermana Esperancita. Bendiciones. Amén.

Bueno, cuénteme cómo ha amanecido usted en esta mañana. Con ese gozo, en esta, mándeme un mensaje. Diga, en este día he amanecido contento, hermano pastor. He amanecido con el gozo del Señor. Fuera toda tristeza, fuera toda angustia, el Señor consuela. 22 50 66 81.

Oiga lo que dice ese canto. Y quiero agradecer, y este mensaje dice: buenos días, hermano pastor. Que Dios le bendiga, será que me hace el favor de ponerme una alabanza, dice. La bondad de Dios, wow, esa está bonita, ya la teníamos aquí. La bondad de Dios, le pido de que favor de orar por mi hijo, Anthony, y mi familia. Bendiciones en esta mañana, hermana Mili. Tengo rato no verla, hermana Mili, esperamos de que el Señor esté obrando.

0: 22 50 66 81. Pues creo que estamos más que agradecidos con Dios que nos ha regalado este día sábado, ¿verdad? Sábado 12 de ¿qué? De septiembre. Ahí está, tome su teléfono. Queremos saber dónde nos está escuchando, cómo ha amanecido en esta mañana, ¿verdad, hermana Ana? Buenos días, ahí está. Lo bueno es que ya está bien despierta. 22 50 66 81. Buenos días, Ana.
1: Muy buenos días, hermanos y amigos. ¿Cómo amanecieron? Espero que muy bien. Yo, pues, agradecida con el Señor, ¿verdad? Porque ya estamos aquí nuevamente en cabina de Radio Horizontes y en su casita. Agradezco sus oraciones, hermano. Gracias. Gracias por sus oraciones.
0: Buenos días.
2: Hermano Fridolino, Dios me lo bendiga. Bendiciones para hermana Anita, bendiciones para usted. Aquí les saluda hermana Rosario Paredes, dándole la honra y la gloria al Señor por un día más que nos regala y a la vez por todas sus bondades, por todos sus favores, mi amado hermano. Y siempre clamando, intercediendo por mi colonia y por
0: Amén.
2: Guatemala, mi hermano. Y que Amén. La gracia y la paz, la misericordia sobreabunde en esta colonia y en todo este bello país Guatemala y en toda la audiencia, mi hermano, y súper bendecida en medio de lucha, si puedo, dándole la honra y la gloria al papá. Y por favor, hermano, me complace con la alabanza, el Señor es mi rey, por el, favor,
0: vaya,
2: mi hermano.
0: Con mucho gusto, bendiciones en esta mañana.
1: Así es, bueno, pues agradecemos el reporte de mi hermana Rosario Paredes. Dios le bendiga, hermanita, Dios le bendiga. Y qué bueno que estemos orando por nuestra colonia, ¿verdad? Por su zona, ahí donde usted vive. Hay que orar, ¿verdad? Estamos viviendo tiempos difíciles donde solo el Señor puede guardarnos, ayudarnos, ¿verdad? Y entonces agarrémonos de la mano del Señor y de sus promesas, hermano. Usted anímese, levántese, ánimo. ¿Cómo amaneció? ¿Amaneció triste, enfermo? ¿Cómo amaneció? Pero levante su ánimo. Ponga todo en la mano del Señor y del Señor viene la respuesta, hermano. Todo viene de arriba. La bendición viene de arriba, ¿verdad? Qué bueno, hermanos. Comuníquese con nosotros. 22 50 66 81. Dios bendiga a nuestros hermanos y sus oraciones.

0: Qué bonito canto, ¿eh? Y es que por eso dice, aunque ustedes sean infieles, yo permanezco fiel, ¿verdad? Y así es, ¿verdad, hermana Anita?
1: Así es, el Señor es fiel con nosotros, hermano. Así es de que nosotros seamos agradecidos con Él, ¿verdad? Desde que abrimos nuestros ojos, estrenamos misericordia. Qué lindo, ¿verdad? Qué lindo es. ¿Cuántos quizás durmieron, se acostaron bien y no han abierto los ojos, ¿verdad? Y usted que lo ha hecho, pues, qué bendición, dele gracias a Dios. O cuántos están enfermos, quizás dicen, quiero ir a la iglesia y estoy enfermo, no puedo. Y usted que puede, pues vaya a su iglesia, congréguese, no se quede. No esté desalentado siempre, anímese. El Señor está ahí, a la par suya. Quiero bendecir a la vida de hermano Marcelino, Cristi. Dios les bendiga, ¿verdad? Dios les bendiga porque siempre están, nosotros estamos presentes en ellos, ¿verdad? Y ya hace ratos, pues, que están congregados en otra iglesia, ¿verdad? Ahí los está usando el Señor. Mire qué lindo es, ¿verdad? Que usted vaya a dar testimonio allá de lo que aprendió en su iglesia, ¿verdad? Qué lindo, hermanos, ¿verdad?
0: Así
1: qué
0: es.
1: Lindo, ¿ah? Qué bendición, hermano. Usted de bendición. Usted es una bendición, hermano. Anímese, levántese o reconcíliese con el Señor. Regrese a su iglesia. Levante su ánimo. Siga orando. Orando por su familia. Es promesa, dice. Mi casa y yo, dice, serviremos a Jehová. Entonces, usted tiene que estar ahí pendiente, ¿verdad? Su oración siempre en el altar del Señor por su familia.
2: No hay otro como Él. Vamos a decirlo con fuerza.

0: Buenos días.
1: Ya se me
0: olvidó. Buen día. ¿Con quién tengo el gusto?
1: Con Olga Carrillo.
0: ¿Qué tal, hermana Olguita? ¿Cómo amaneció esa mujer de Dios?
1: Aquí, hermano.
0: Bendecida.
1: Escucha que ya está, hermana Anita.
0: Sí, aquí está la hermana Anita.
2: Valiente. Amén, aquí estamos, hermana Olguita.
1: Le agradezco al Señor, pues ya la tiene ahí, ¿verdad?
2: Gracias.
1: ¿Me podría poner una alabanza?
2: Claro que sí, ¿cuál quiere escuchar?
1: Lágrimas en el desierto.
0: Va, está bien, hermano, con mucho gusto.
1: Gracias, hermano.
0: Bendiciones, hermano Olguita, Dios le bendiga, ahí está escuchando. Bendiciones en esta mañana.

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0: Qué bonito este mensaje, dice: buenos días, pastor. Ayer no pude comunicarme porque no tenía yo saldo, pero ya ahora tengo. Le cuento que yo me comprometo para orar por Amatitlán. E incluso tengo unas botellitas de aceite y voy a ungir una calle de la donde estamos. Y gracias, pastor, por compartir todas esas bendiciones, que esas nos ayudan para que nosotros también crezcamos, dice. Bendiciones, hermano Antonio, en Amatitlán.
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Así es, bueno, qué linda las alabanzas, ¿verdad? Que está poniendo ahí mi hermano pastor. Y si usted quiere escuchar otra, pues llámenos, comuníquese. 2256681 es el teléfono donde usted se comunica con nosotros. Queremos saludar a mis hermanos en la zona 18, en Campo Seco, en la zona 21, allá en Milpas Altas también. Saludamos a mi hermana Marillita, ¿verdad? A mi hermano Ángel Samayoa y a su familia, ¿verdad? Dios les bendiga. También a la hermana Octavia, Dios le bendiga, hermana Octavia. Esperamos que ella siga mejor, ¿verdad? Y no sé cuándo le van a operar su otro ojito, pero ahí estamos orando siempre, ¿verdad? Para que todo salga bien. Queremos saludar allá en Bárcenas, Dios le bendiga. Allá está, saludamos a David, a Maybelline, a Pablo, a Leti, ¿verdad? A todos los niños. En el Carmen también, mi hermana Marillita, Dios le bendiga. Saludamos allá en Esperanza también, ¿verdad? Saludo a Axel, a Michelle, ¿verdad? A su mamá, hermana Rosita. También Claudia está oyendo, ¿verdad? Dios le bendiga, y a su familia. Y también Claudia de la Florida, de Samuel Petapa, allá de La Paca, Dios le bendiga. Hermana Odi Méndez también, Dios le bendiga, ¿verdad? Y a la familia Quiché, Dios le bendiga, familia Marroquín, Dios le bendiga, ¿verdad? Y los que vienen para el guarda, ¿verdad? Mi hermano Víctor, ahí está pendiente, mi hermano, todos los días, escuchando, ¿verdad? No nos llaman muchas veces unos hermanos, pero ahí están, escuchando. Mi hermana Chusita también allá, ¿verdad? En Boca del Monte, allá en El Chorrito, Dios le bendiga, hermanos.

ya que el día de ayer a las 3 de la tarde con 4 minutos hicieron un depósito en una sección de Caja Rural. Dios me los bendiga. ¿Sabe que el dar es uno de los dones más hermosos para que en nuestra mesa siempre haya bendición? Muchos malinterpretan esto. Es que esos como no tienen nada que hacer. No. Es más bien aventurado dar que recibir. Y eso es lo que yo, por eso yo le vivo agradecido a Dios. Y quiero agradecer a toda la iglesia de Villahermosa por su trabajo, por sus siembras. Ya que el día de hoy, pues, estamos muy contentos. Si no hay algún atraso por eso de las, de que están tapando las carreteras, espero que no. Hoy a las 10 de la mañana, pues gracias a Dios, ya van a echar la terraza. ¿Por qué es que yo les digo a todos, aprendamos a dar? Y algo que yo les digo a ellos, nunca dejen de dar. Nunca, nunca dejen de dar. Principalmente aquellos que les duele mucho dar, logren vencer, les digo yo. Logren vencer. Para muestra, ellos lo han visto. En 6 meses ya están ya para echar la terraza. Entonces vemos que el dar, ¿cuánta gente aún ha bendecido? Si usted quiere bendecir el programa cuando termine mi carrera, regálenos una ofrenda. De veras, regálenos una ofrenda. ¿Sabe por qué lo hacemos? Porque la bendición es para usted. Y se lo voy a explicar así rápido. Usted da la ofrenda. Y quizá yo mañana muero. Y si el programa sigue, usted sigue dando. Rafita se fue. Y hay gente que dice, mira, aquí está esta ofrenda para el programa Alborada Cristiana. ¿Entiendes? Por eso en esta mañana yo bendigo tus manos, bendigo todo, y tú sientes en tu corazón bendecir esta obra. Hazlo. Esperamos tu comunicación.

Bendiciones en esta preciosa mañana, una mañana donde nos estamos gozando grandemente, ¿verdad?, con el Señor. Pero hoy quiero saludar a una hermana, pues hoy está cumpliendo 51 años. Ella me cuenta, ella pues su mamita hace 2 años partió a la presencia del Señor. Una hermanita muy amada para mí muy amada. Gracias al Señor por darnos la oportunidad, hoy está cumpliendo años. Y dice, vivo agradecida con Dios porque a mí me dio el cáncer, dijo. Y realmente, pues, le agradezco, dice así. Y dice, tuve pues ya es una segunda vida que tengo. Yo estoy muy agradecida con el Señor porque realmente hace 12 años que yo iba medio... diagnosticaron cáncer, pues bendito Dios, el Señor me sanó. O sea, como dice ella, tengo mi segunda oportunidad. ¿Y qué mejor aprovecharla? Hermana Evelyn, Dios me la bendiga. Y hoy que pues es un día muy especial para su vida, ¿verdad? Como dice ella, El regalo más grande que Dios, que mi mamá me dejó, es escucharlo, me dice. Bendiciones, la bendigo en esta mañana, hermana Evelyn, con este canto la saludo.

todos los cumpleañeros, que Dios me los bendiga y que derrame bendiciones hasta que sobreabunde, ¿verdad? Porque es el hermoso, 2250-6681. Yo le decía en esta mañana, pues, en mi corazón está siempre eso de bendecirlos. Hay veces que mi hijo me molesta cuando llevo algo a la casa. Y me dice siempre, ¿y quién te lo regaló? Pues ni gracia tener, le digo yo. Entonces, pero es un decir de él. En una ocasión, había un mi sobrino ahí con nosotros. Pero así, estábamos desayunando y le digo a mi esposa, fíjate que no tengo dinero, le dije. ¿Sabe qué me dijo mi sobrino? Me dice, tío, ponnos con los hermanos y los hermanos le van a dar una ofrenda. Y nosotros nos reímos, ¿no? Porque le dije, iba así a ella. O sea, este jovencito se daba cuenta. Por eso la Biblia dice, y estas bendiciones te alcanzarán. Nunca te pueden alcanzar bendiciones mientras tú no des. ¿Ya? Mientras tú no des, esas bendiciones no te van a alcanzar. Porque la Biblia dice, y estas bendiciones te alcanzarán. ¿Ya? Dios bendiga a mi hermana que nos va a dar una ofrenda. 22 50 66 81.

0: Buenos días.
1: Y buenos días, hermano pastor.
0: Dios le bendiga.
1: Me hablo de aquí del paraíso, Villa Nueva.
0: Ajá, ahí a la vecindad de Adán y Eva, ¿no?
1: Sí.
0: ¿Qué dice su corazón, hermana?
1: Dándole gracias a Dios porque estamos oyendo siempre su programa. Que de mucha bendición, hermano. Fridolina.
0: Gracias, hermana.
1: Y pidiéndole que oran por nosotros, por la familia Jiménez. Y dándole gracias a Dios por un año más de vida que le está dando a mi suegra. Ella se llama Marina. Ella escucha en Vida Real.
0: Ay, ¿cómo se llama ella?
1: Marina.
0: Hermana Marinita.
1: De Ramos.
0: De Ramos. Pues la saludamos en esta mañana y que Dios le colme de muchos años más de vida.
1: Gracias, hermano. Y muchas oraciones por nosotros porque mi compañero está bien malo y una canilla.
0: Ajá.
1: Pero yo sé que para Dios no hay nada imposible, hermano.
0: Así es, mi hermana amada.
1: Gracias.
0: Vaya, hermanita, Dios me la bendiga.
1: Bendición.

bonito canto, 22:50:66. Hoy quisimos estar contentos como siempre, pero poniéndole esos cantos. Gracias por esas ofrendas, de veras, hermano. ¿Y sabe por qué lo hago? Para que usted lo experimente. Muchas veces no somos enseñados en nuestra casa. Y es cierto que a mucha gente le cuesta. Y tiene razón, hermano. Porque todo es aprendido. Usted lo ha dicho muchas veces, dice, desde cuando yo comencé a ofrendar en su programa, fíjese que esto pasó. Y es que es cierto, si un vaso de agua dio recompensa, cuánto más tu ofrenda no será agrado delante de Dios, pues.

veras que qué bonita letra que tienes de canto muchas veces. Qué bonito está, pero si discernimos, dice, toma mi corazón. Cuando el Señor toma el corazón del hombre o la mujer, algo diferente sucede. Por eso mucha gente dice, ¿qué es lo que me está pasando? Es que el Señor está obrando en tu corazón. Está obrando en mi corazón. Y cuando Dios obra en nuestro corazón, ¿qué más nos puede faltar? Nada. Pero tiene que obrar. Por eso dice en Ezequiel, engañoso es el corazón del hombre, más que todas las cosas, ¿quién lo conocerá? Por eso, bonito este canto que dice, Señor, toma mi corazón. Porque esa es la letra de este canto, dice, Señor, toma. No dice, esposa, toma mi corazón, esposo, toma mis hijos. No, dice, Señor, toma mi corazón. Y cuando Él lo toma, algo diferente pasa, ¿verdad? Así es. Gracias, hermana, por esa ofrenda también esta mañana, dice. Yo pues la verdad nunca he dado una ofrenda, pero al oírlo usted en esta mañana, voy a dar una ofrenda, pero por favor no diga la cantidad. Gracias, hermano Raúl, Dios me lo bendiga. Dice que por primera vez el hermano Raúl nos va a depositar una ofrenda. Ahí está. Qué bueno, bendiciones en esta preciosa mañana.

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1: Qué bonito canto. Dice, ten, esta es una esperanza. Esto que Dios nos está dando ahorita es una esperanza de poder cambiar muchas cosas, ¿verdad? Que Dios les bendiga. Gracias a todos mis hermanos en esta mañana por poner un granito de arena. Y va a ver que usted lo va a ver el día de mañana. Yo siempre viviré diciendo, estas bendiciones que yo recibo son de parte de mi mamá. Porque mi mamá, ¿a quién no ayudaba, hermano? Esa mi mamá, un día fuimos a Listra. Iban como 14 o 12 muchachos que eran huéspedes de la casa. Y bueno, con las canastas y mi mamá adelante. Y dice el que estaba ahí, señora, le dice, ¿son todos esos sus hijos? ¿No? Sí, le dijo, son míos. Y se quedó viendo el hombre así, va, bueno, si son sus hijos, mejor pasen todos, dijo. Hasta el regalado entramos esa vez, ahí en el Istra. ¿Por qué le dijo? Porque Dios nunca se va a olvidar de tus siembras, de tus ofrendas. A mí se me pueden olvidar. A mí se me pueden olvidar. Pero a Dios jamás. Oye lo que te digo. Por eso le dijo a Cornelio, dice el Señor, tus oraciones y tus ofrendas están delante de ti. Digan lo que diga la gente. Díganlo, aún los mismos, entre los mismos evangélicos. ¿Y para qué le da el diezmo al pastor? ¿Y para qué da eso? Usted si quiere una vez. Estoy hablando de gente cristiana. ¿Ya? Sin saber que está abriendo las compuertas de los cielos. Y cuando no lo hace, está cerrando las compuertas de los cielos. No deje de ir a su iglesia. Y si usted no tiene congregarse, vaya allá con nosotros. Allá vía hermosa. A las 9 de la mañana ya está abierto ahí ese lugar. En Villahermosa. Usted me llama, pues le puedo mandar la ubicación y será bienvenido. No se quede en su casa, aprovechando el tiempo, porque los tiempos son malos, dice. No deje de congregarse. Bueno, le agradezco a Dios por esta semana que nos regaló. Gracias porque dentro de tanto proceso que ha tenido la capital, hemos salido adelante. Y que Dios nos siga ayudando. Dios le bendiga, Dios le guarde. No cambie porque vienen seguidores de Jesús.
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0: Buenos días, amados hermanos. Buenos días, amados amigos. Es una bendición, mire, estar aquí de nuevo aquí en esta hermosa cabina, acompañado de aquí de los hermanos. A mí, hermanos, aquí dándole gracias a Dios, porque mire, Dios nos da una nueva oportunidad en esta hermosa mañana. Es una bendición disfrutar de la misericordia, de la bondad del Señor Jesús. Dios bendiga a cada uno, donde quiera que vayan. Ya va para su trabajo, ya se levantó, ya se está alistando, ya se está bañando, ya vio el nuevo amanecer. Mire, hermanos, qué lindo es que uno tenga el amor de Dios en su corazón. ¿Cuántos le damos gracias a Dios por este hermoso día? Hermana Elena, hermano pastor, mire que desde las 5 de la mañana ya estamos aquí al aire, disfrutando, dándole gracias por todo. Amén. En esta hermosa mañana estamos agradecidos con el Señor y va a salir un versículo de la palabra de Dios en la primera de Juan, capítulo 3. Amén. Aquí bendecimos la vida de hermano pastor, de nuestra hermana Elena, nuestra hermana pastora. Gracias porque ya Dios la trajo sanita. Así es. Vamos a leer la palabra de Dios en el nombre del Padre, del Hijo y del Espíritu Santo. Dice: mirad cuán amor nos ha dado el Padre para que seamos llamados hijos de Dios. Por esto el mundo no nos conoce, porque no le conoció a él. Mirad cuán amor nos ha dado el Padre, dice amén. Qué linda es la palabra de Dios. Qué hermoso es andar y disfrutar en este hermoso día. Amén. Sí.
1: Así es, hermana. Ahora.
2: Amén. Vamos a elevar palabras de oración en esta mañana, amados hermanos, amada audiencia que nos escucha. Bendito sea Dios, las calles hoy se miran tranquilas, vacías, ¿verdad? Pero todo lo tiene Dios bajo sus manos, obtiene el control de todo. Amado Dios que estás en gloria, te damos gracias, Padre Santo, por esta mañana, por este fin de semana, Padre amado, que nos permites estar una vez más en esta cabina, Padre bendito, a través de estos micrófonos, Padre, hablar de tu palabra, Señor. Pon palabras de edificación en nuestros labios, Señor. Pon palabras de consuelo para aquel que está desconsolado, Señor. Palabras de sanidad para aquel que está enfermo, Señor. Te pedimos en el nombre de Jesús que llene nuestras almas, Señor amado, de esa palabra, Señor, que será impartida, Señor amado. Habla nuestras vidas de una manera como solo tú puedes hacerlo, Señor. Bendecimos a cada uno por nombre de los que nos escuchan, Señor. De aquellos que llaman y de los que no también, Padre amado, porque sabemos que muchas veces por timidez quizás no llaman, Señor, pero los bendecimos en el nombre de Jesús, Señor. Amén y amén.
3: Tú lo sabes muy bien, que te necesito, Señor. Si mi Padre tú lo sabes.
0: Amén, gloria a Dios.
3: Yo sí mañana, no puedo abrir ni un segundo.
0: Nuestro hermano Carlito no pudo estar con nosotros, pero sabemos que tuvo un compromiso y también está trabajando. Gloria a Dios. Y en esta hermosa mañana vamos a compartir un momento la palabra del Señor. Vamos a hacer un versículo que no hubiera sido por la misericordia de Dios, por el amor de Dios, que se despojó de su Hijo. Y por ese despojo que Él hizo, por ese amor que Él nos tuvo, nosotros somos salvos. Y por ese encuentro, amén. Y lo vamos a leer, es un versículo muy conocido, estimado oyente, estimado amigo, estimado hermano que nos escucha. y lo vas a hacer en el libro de San Juan, su capítulo 3:16.
4: Qué lindo, vamos a hablar del amor de Dios, ¿verdad? El amor de Dios que está con nosotros, dice así la palabra. Honramos al Padre, al Hijo y a su Santo Espíritu, nos dice, porque de tal manera amó Dios al mundo que ha dado a su Hijo unigénito, para que todo aquel que en él cree no se pierda, mas tenga la vida eterna. Mire qué lindo es el Señor, ¿verdad? Tiene amor para nosotros, dice, que dio a su Hijo. Imagínense, ¿quién va a hacer eso? ¿Quién va a dar a su Hijo, ¿verdad? Para que otro esté bien, ¿verdad? Que no. Pero Dios dio a su único Hijo que viniera a la tierra, vino a morir, a sufrir, por amor a nosotros, ¿verdad? Porque dice, de tal manera amó Dios al mundo. No solo a nosotros, al mundo, dice, a todos.
0: A todo,
4: porque Él no quiere que nadie se pierda. Él quiere que todos vengan al arrepentimiento, ¿verdad?
0: Así
4: ¿verdad?
0: Es.
4: El Señor nos ama. ¿Y qué estamos haciendo nosotros, verdad? Mire lo que está pasando, ¿verdad? Mire, usted mira noticias, todo lo que está pasando en estos días, ¿verdad? De manifestación. Han habido muertos. Ya no hay amor al prójimo, ¿verdad? Mire todo. ¿Verdad? Pero el Señor puede cambiar las vidas y los corazones.
0: Así es, hermano.
4: Para Él no hay nada imposible, ¿verdad?
0: Amén.
4: Y Dios es amor, Dios nos ama, ¿verdad? Y debemos de tenerle temor a Dios, ¿verdad?
0: Así es. Dice que leyendo esta palabra y me ponía a pensar, es un versículo que todos lo sabemos, que a cualquiera le pregunta a usted en el camino, y le pregunta, ¿qué dice San Juan 3:16? Porque de tal manera amó Dios al mundo que dio a su Hijo unigénito.
4: Su único Hijo.
0: A su único Hijo.
4: Para que sí, todo aquel que en Él crea no se pierda.
0: No se pierda. Pero
4: más
0: ¿qué estamos,
4: tenga vida eterna.
0: ¿Qué estamos nosotros aprendiendo de esto? ¿Qué sabemos de esto realmente, va? Solo lo leímos y solo nos lo aprendimos y solo sabemos esta porción de las Sagradas Escrituras. ¿O directamente ya lo conocemos? Porque Él vino, dice, va. Él vino. Él venía,
4: amén,
0: por un pueblo, amén.
4: Amén.
0: Pero tuvo que morir por darle una oportunidad a usted, a mí, al estimado oyente, al estimado amigo,
4: amén,
0: que nos escucha, a todos. Él sí no hizo ninguna excepción. Él vino y derramó esa gota de sangre. Él murió en la cruz del Calvario. Por nosotros, amén. Por nosotros, amén. Él envió, Él dice, cuando comenzó su ministerio, se acercaban los hermanos, se acercaban los amigos, Él se acercaba a los más humildes. Porque Él no vino e hizo excepción de personas, no. Él dice la palabra de Dios, hermana Anita, que Él vino y empezó a predicar, ¿verdad? Empezó a enseñar por medio de parábolas.
4: Amén.
0: Por medio, dice, ¿verdad? Que todo aquel que mire, que todo aquel que lo recibiera, que todo aquel que entendiera, ¿verdad?
4: Amén.
0: Que mire, démonos cuenta de la mujer samaritana, hermano.
4: Sí.
0: Él llegó ahí, va, y dijo,
4: llegó,
0: mira,
4: al pozo.
0: Llegó, ¿verdad? Al pozo.
4: Donde ella sacaba agua.
0: Y aquel que le ofreció, ella le dice, yo quiero agua, va.
4: Él le dice, dame agua, dame de beber.
0: Y yo te daré de esta agua. Es como que haríamos un cambio, le dijo.
4: Sí.
0: Tú me das de esta agua y yo te doy del agua que, del agua de vida, le dice.
4: Del agua de vida, sí.
0: ¿Con cuántos no le dijo? ¿Qué le dijo a Nicodemo, va? ¿Qué le dijo al hombre rico? ¿Qué le dijo a la mujer de que a Zaqueo?
4: Sí.
0: ¿Qué?
4: Que había llegado la salvación a su casa.
0: Así es, mire, ¿qué nos trajo sí. tan grande, hermana?
4: Y a Nicodemo le dice que tenés que nacer de nuevo.
0: Y a Nicodemo le dice tener que nacer de nuevo.
4: ¿Qué? Es que tiene que haber un cambio. Cuando entra Jesús al corazón de la persona, nace de nuevo, tiene una nueva vida, un cambio de vida, es diferente, ¿verdad? Entonces tiene que entrar, abrir el nuestro corazón para el Señor, ¿verdad? Entonces, porque mire, Juan, primera Juan 3:1 nos dice, mirad cuál amor nos ha dado, dice el Padre, para que seamos llamados hijos de Dios, dice. Por esto el mundo no nos conoce porque no le conoció a él, dice. Imagínese ese amor tan grande que nos ha dado el Señor. El mundo no nos conoce, dice, porque mire, el mundo llega a desconocerlo, ¿va? Porque dice, bueno, el del cambio de vida que hay en uno, ¿verdad? Ya no lo conoce, ¿verdad? Ya. ¿Y por qué ya no le gusta hacer tal cosa? Dice, ¿por qué ya no toma tal cosa, verdad? Pero mire qué lindo es el Señor porque hace un cambio de vida en nosotros.
2: Y mire lo, ¿verdad?, que dice en el 2, hermana Anita, dice, amados, ahora somos hijos de Dios y aún no se ha manifestado lo que hemos de ser. Pero sabemos que cuando Él se manifieste, seremos semejante a Él, porque le veremos tal como Él es. Y todo aquel que tiene esta esperanza en Él se purifica a sí mismo, así como Él es puro, dice, mire, a lo que nos llama el Señor, ¿verdad? Desde el momento en que lo aceptamos, Él viene y transforma nuestras vidas. Porque cuando, en aquel momento, ¿verdad, hermana? ¿Verdad, hermanos? Que cuando no conocemos del Señor, pues estamos en una vida desordenada, en una vida que muchas veces creemos que no hay esperanza, pero cuando Dios entra a nuestro corazón y lo aceptamos, todo tiene un cambio, todo viene y cambia en nosotros, ¿verdad? Nuestras actitudes, nuestras malas cosas o malas maneras de vivir, las vamos dejando, ¿verdad? Porque ¿quién ha entrado en nuestro corazón? Jesús, ¿verdad? Y Él es el que transforma las vidas, Él es quien viene limpiando, dice ahí. Y ¿cómo no ser agradecidos con Dios, verdad? Si, como decía la palabra, ¿quién va a dar algo a su Hijo, verdad, para salvarnos? Mas sin embargo, Dios lo hizo. Aquí en el 17, hermanos, en el Juan 3:17 también dice, porque no envió Dios a su Hijo al mundo para condenar al mundo, sino para que el mundo sea salvo por Él.
0: Así es.
2: Entonces, tenemos la oportunidad, todos tenemos esa oportunidad de poder ser salvos. Solo es que creamos y que le recibamos en nuestro corazón, ¿verdad? Porque ¿cuántos no anhelamos ver un día el rostro de Dios, ¿verdad? Estar cara a cara como lo estuvo Moisés, ver eso y gozarnos, ¿verdad?, en su presencia. Claro, aquí en la tierra nos gozamos en la presencia de Él porque no lo vemos, pero lo sentimos. Pero ya un día no muy lejano, ¿verdad?, cuando la iglesia sea levantada, poder ir a gozarnos con Él, ¿verdad? Y cómo no ser, también darle las gracias a Dios por ese sacrificio, porque por medio de nuestro Señor Jesucristo somos salvos.
0: Así es, por medio de Él, fíjese que realmente uno dice, va, y uno cuando lee, va, y uno le habla a otra persona, a otro amigo y todo eso, pero esto lo vengo escuchando desde un principio, dice, va. Pero sin embargo, Dios nos da una oportunidad.
2: Él no se cansa.
0: Pongamos a pensar, Él no se cansa. Él dio a su Hijo, Él nos dio con un propósito para que todos no caigamos en una condenación.
2: Así es.
0: No es necesario que Él venga, no, porque hay muchos que todavía necesitan que hagan ese cambio en su corazón. Pero hermanos, todo lo que está pasando ahorita, todo lo que está, la muerte está a la vuelta. No sabemos cuánto tiempo Dios nos va a permitir estar todavía en esto. Y que Dios nos permita una nueva oportunidad, que Dios nos permita estar, hermanos, siempre, cada día, ahí buscándole, amándole, ¿va? Porque del momento que lo recibimos, nuestras vidas son transformadas. Desde el momento que nuestras vidas cambian, ¿va? Nosotros por nuestra cuenta no lo podemos hacer. No, tiene que haber alguien que nos permita, ¿va? Alguien que nos permita decir, Cristo, yo te amo, Jesús, yo te amo. Gracias por haber entrado en mi corazón. Gracias. Gracias, Señor, porque tú lo enviaste a Él con un propósito, porque Él no necesita nada de nosotros.
4: Amén.
0: Él no necesita. Él, Dios, sin mí, Él sigue siendo Dios.
4: Amén.
0: Él sigue siendo Dios. Él sigue siendo el Creador. Él mandó a su Hijo, va a darnos una oportunidad. Y nosotros tenemos que aprovechar.
4: Sí, aprovechar, ¿verdad? Lo que el Señor está haciendo, ¿verdad? Con nosotros. Mire este pasaje tan lindo. Mire, en Hechos 10 nos dice así la palabra del Señor. Mire, todo va de la mano, ¿verdad? Lo que tenemos que hacer también, ¿verdad? Dice, había en Cesarea un hombre, dice, llamado Cornelio, centurión, dice, de la compañía y llamada la italiana. Era un hombre muy importante, ¿verdad? Era un centurión romano, ¿verdad? Dice que él era piadoso, temeroso de Dios, con toda su casa, y que hacía muchas limosnas al pueblo y oraba a Dios siempre. Mire todas las cualidades que tenía este hombre, ¿verdad?
0: Desde el momento.
4: Mire, mire qué lindo, mire las cualidades de este hombre. Este, dice, vio claramente en una visión, como a la hora novena del día, dice, que un ángel de Dios entraba donde él estaba, dice, y le decía, Cornelio, mire qué lindo, mire, él miraba al ángel que entraba donde él estaba, y le dice, él mirándole fijamente y atemorizado le dijo, ¿qué es, Señor? Y él le dijo, tus oraciones, tus limosnas han subido para memoria delante de Dios, dice, imagínese. Mire qué lindo, todo va de la mano, ¿verdad? El Señor nos ama y nosotros tenemos que también amarle, ¿verdad? Y mire estas cualidades que él tenía, era temeroso de Dios. Tiene que haber temor en el Hijo de Dios.
0: Tiene que tener.
4: Y también tiene que hacer obras, ¿verdad?
0: Tiene que hacer obras.
4: ¿Verdad? Sí, porque mire, él dice que daba limosnas y hacía oraciones. ¿Verdad? Y todo va de la mano.
0: Sí, pero eso solo pasa cuando ya.
4: Cuando está el amor de Dios en uno.
0: Cuando ya entró en su corazón.
4: Mientras le piden una ayuda y no la daba, tiene duro su corazón, ¿verdad?
0: Tiene duro su corazón.
4: Pero cuando ama a Dios con todo su corazón, sí. Uno dice, bueno, es para el Señor, ¿verdad?
2: Ni lo piensa.
4: Y uno lo y uno lo daba porque uno ha sido bendecido. Uno ha recibido de Dios, ¿verdad? Porque todo lo que tenemos nos da el Señor. El trabajo, la vida, la salud, todo. La familia, ¿verdad? Todo lo del Señor, ¿verdad? Y entonces, ¿nosotros qué tenemos que hacer? Amar a Dios, tener temor, ¿verdad? Y hacer buenas obras.
0: Así como él hizo, ¿verdad? Él hizo, mandó a su hijo, se despojó de su hijo.
4: Se despojó de su hijo.
0: Envió, dijo, vaya ahí, denle una oportunidad.
4: Y su hijo vino a hacer muchas obras lindas, ¿verdad? Vino a sanar los enfermos. Él vino a hacer tantas cosas, ¿verdad? Y él decía, ¿qué quieres que te haga al enfermo, verdad? ¿Qué quieres que te haga? Quiero recibir la vista, dice, imagínense.
0: Sí.
4: Viera qué lindo, yo tengo un testimonio, le voy a contar, mami. Un día, de hecho, yo estaba enferma de los bronquios, y me hervía el pecho, puro gato, ¿verdad? Y estaba ahí, y me hervía el pecho, y oré, ¿verdad? Estaba yo despiertaba y oré, le dije, Señor, le dije, sáname, yo no quiero estar enferma, le dije. Mire, ni había terminado de decir, yo no quiero estar enferma, y sentí una mano tan linda que solo me tocó el pecho así, y la quitó rápido, solo puso su manita y me la quitó rápido, y se me quitó el hervor de pecho.
2: Gloria a Dios.
4: Fíjese, mire qué experiencia tan linda, ¿verdad? Cómo el Señor escucha nuestra oración, ¿verdad? Al momento, mire, yo pude sentir, y estaba yo despierta, sentí la manita que me pusieron, me la quitó rápido. Como quien dice, ahí está tu sanidad, ¿verdad? Ay, mire qué lindo, ¿verdad?
0: Y ahora yo les pregunto, ¿es algo difícil aceptar a Dios? ¿Tener a Cristo en su corazón?
4: Mira, pues, al hombre le cuesta muchas veces porque le cuesta dejar su mala manera de vida que lleva, ¿verdad? Le cuesta dejar vicios, ¿verdad? Lo que tenga, va, lo que le está, lo que le impide buscar de Dios, entregar su corazón. Porque quienes dicen, no, todavía no, después, lo voy a pensar. Pero es que algo no quieren dejar.
2: Algo, ¿verdad? No quieren dejar, o también, hermana Anita, nosotros como cristianos tenemos un trabajo grande, porque también muchas veces el testimonio que damos los oría a ellos a no querer. Porque cuántas veces yo no he escuchado este comentario, para ser un cristiano como fulano, mejor no, dice. ¿verdad? Uh-huh. Y qué triste, porque si nosotros queremos ganar almas, tenemos que dar un buen testimonio, ¿verdad? Y sí, y también, como usted decía, ¿verdad?, que no quieren dejar sus malas costumbres, ¿verdad? Pero ahí sí que el tiempo de Dios es perfecto, y muchas veces nosotros quisiéramos, como cristianos, ¿verdad?, quisiéramos que al momento de hablarles, ellos aceptaran, ¿verdad? Pero no es así, porque en nosotros no está, sino que es Dios el que pone el querer como el hacer.
4: Toca los corazones, ¿verdad?
0: Sí, es en primera de Juan 4:9. Mire, qué versículo tan lindo. Ese es otro, mire, complemento de Juan 3:16. Sí, dice, en esto se conoció el amor de Dios, dice, para con nosotros, ¿va? En que Dios envió a su Hijo unigénito al mundo para que vivamos por Él, dice, ¿va?
4: Amén.
0: Mire, en esto se conoció el amor de Dios, dice, ¿va? ¿Verdad? En esto se mostró, ¿va? Dios envió a su Hijo, unigénito al mundo para que viviéramos por Él. Qué amor de Dios. ¿Y cuál va a ser la recompensa, hermano, de los trabajos que estamos realizando? ¿Cuál va a ser?
4: La vida eterna.
0: Él dice, va. Y se adelantó con un propósito, dice la palabra de Dios.
4: Sí.
0: Fue a preparar
4: moradas.
0: Ah, la verdad, mi deseo de pensar. Uno lee estos versículos y dice, ah, Señor, yo quiero una morada. Pero ¿qué tenemos que hacer para ganarlo?
4: ¿Cuál trabajar, es portarse bien, trabajar.
2: Aquí está la respuesta, hermano Edwin, en el 10 y el 11 dice, en esto consiste el amor, no en que nosotros hayamos amado a Dios, sino que en que Él nos amó a nosotros y envió a su Hijo en propiciación por nuestros pecados. Y aquí viene lo nuestro. Amados, si Dios nos ha amado así, debemos también nosotros amarnos unos a otros, ¿verdad? Ahí está la respuesta de lo que usted acaba de decir, ¿verdad? Que qué debemos de ser nosotros. Y ahí nos está respondiendo Dios en el 11, ¿verdad? Porque eso, a eso nos ha llamado el Señor.
4: Sí.
2: A que nos amemos unos a otros, ¿verdad? Como también dice, ¿verdad? Que si amamos al amigo, al que está cercano, pero no amamos a nuestro enemigo.
0: Así es.
2: ¿Verdad? Y de que nos cuesta, claro que nos cuesta, porque muchas veces nos hacen maldad, digámoslo así, ¿verdad? Y pues nosotros, lo humano que aún nos queda, tal vez nosotros no queremos amar a nuestro enemigo, pero a eso estamos llamados, ¿verdad?
4: Sí.
2: A amarlos, a bendecirlos.
4: Hay un texto muy bonito que dice, si tu enemigo tuviera hambre, dale de comer pan. Dice, si tuviera sed, dale de beber agua. Dice. ¿Y quién quiere hacer eso? ¿Va? Es mi enemigo, que se muera de hambre. Dice. No le doy nada, ¿verdad?
0: Sí.
4: Pero mire el Señor lo que nos manda, que hagamos el bien, ¿verdad?
2: Hagamos el bien.
4: Sin ver a quién es. Que sea su enemigo.
0: No, así es.
2: Sí, así es.
4: Y así se lo va a ganar, ¿verdad? Para el Señor, ¿verdad?
2: Así es, hermana Anita, porque fíjese que en el caso de, bueno, voy a mencionar a mi esposo, ¿verdad? Nosotros hace como unos 8 años quizás, pues tuvimos un proceso bien feo, bien, bien fuerte, ¿verdad? Y pues ciertas personas nos molestaron. Pero fíjese, hermana Anita, que cuando ellos eran de alrededor, ¿verdad? Y llegaban a pedirnos comida, mi esposo con gusto se los daba. Fíjese, llegaban a pedir algo y él con gusto, mire, así, él se despoja, pues. Y yo lo miraba, ¿verdad? A mí me cuesta un poquito más.
4: Que lo miraba mal.
2: Y yo lo miraba y yo decía, ¿Cómo el amor de él es tan, el amor de Dios en él pues es tan grande? Porque después de lo que nos hicieron, él les daba, ¿verdad? Y a eso nos ha llamado el Señor, a ser así. De que cuesta, pero no es imposible. Solo es que sigamos pidiéndole a Dios que Él nos dirija, ¿verdad? Para poder amar como dice la palabra del Señor.
0: Así es, hermano. De verdad que nos dejó
5: una enseñanza, ¿va? Es, ya hace más de 2000 años que partió, pero la enseñanza sigue, el amor de Él dice que por los siglos de los siglos se va a ser el mismo. Es así que como fue el antes, como puede ser el hoy, como puede ser el mañana, Él siempre va a estar presente con nosotros. Él siempre, pero solo que quiere que nos humillemos, que hermanos, donde vayamos, amigos, donde vayamos, ¿verdad? Si, que con nuestro testimonio haya un, haya en un amigo, haya una conversión también, ¿verdad? Que se una a los caminos de Dios por medio de nuestro testimonio. A veces no hay necesidad de venir y hablarles, no. Pero con el hecho, con el simple hecho que nos vean y que nos miran nuestra forma de actuar, nuestra forma de ser, nuestra forma de... Porque, miren, hermanos, nosotros podemos decir que somos cristianos, pero si nuestros hechos no nos dicen nada.
2: Así es.
5: Verá, nuestros hechos no actúan como cristianos. No va a haber ese... No, ellos no van a ver ese cambio. No van a... Ellos no van a querer... No van a decir, yo quiero estar en eso también. Y es como dijo usted, esa es la labor de nosotros como cristianos que somos, ¿verdad? Dar un buen testimonio, mostrar. Demostrar que ese cambio fue radical en nosotros, que ese cambio fue para bien, que ese Jesús que entró en nosotros, ¿verdad? Sea ese Jesús que siempre esté a donde vayamos, porque así dice la palabra de Dios, ¿verdad? Que Él dice, nunca nos va a dejar solitos.
2: Amén.
5: ¿Verdad? Yo siempre estaré con vosotros, dice, todos los días, dice Él.
4: Sí, todos los días de vuestra vida.
5: Todos los días de nuestra vida, sí. Exactamente. Y hermano, amigo, hermano, hermano que se encuentra, ¿verdad? No importa la situación en donde estés, no importa. Él siempre te va a estar dando una oportunidad. Él siempre va a extender la mano, ¿verdad? Él no va a hacer, él, de parte de Él no va a haber ningún rechazo. Él solo quiere que abramos nuestro corazón.
4: Amén.
5: Así es, donde quiera. Estimado amigo, así como dice, ¿verdad? No importa dónde estemos, ¿verdad? No importa si eres católico, si eres carismático, si eres mormón, no. Si tienes el amor de Cristo en tu corazón, ahí tenemos que seguir. Ahí tenemos que seguir. ¿Verdad? Él dice, porque dice, no hay otro nombre, ¿va?
4: Dado a los hombres bajo del cielo, dicen, quien podamos ser salvos. Así sino es. Solo en Jesús, ¿verdad? Cristo Jesús.
5: Así es, no hay otro nombre.
4: Él nos va a dar nuestra salvación.
5: Él nos va a dar nuestra salvación.
4: Sí.
5: Ay, qué bonito. La verdad, de verdad yo estoy agradecido porque Él tuvo esa misericordia. Y yo puedo dar fe que Él vive y que Él permanece para siempre. Que nuestro tiempo no va a ser en vano. Que donde vayamos no va a ser. Siempre va a haber va a haber. ¿Cómo es el eslogan de así que dice? Va a estar con nosotros hasta cuando termine qué.
2: Nuestra carrera.
5: Sí, Él va a estar con nosotros hasta cuando termine nuestra carrera.
2: Amén.
5: Gloria a Dios. Sí. Ah, qué lindo. Yo sí, yo le digo a. Yo lo amo. Yo adoro. Yo estoy feliz. Y así como estamos aquí, yo quiero que estemos también allá arriba.
2: Amén.
5: ¿Verdad? Que sigamos luchando. Y así como yo sigo luchando, estimado amigo, esa oportunidad está para ti también. Está para esa amiga. Está para hermano, para todos. Mira cuál amor nos ha dado el Padre, dice, en que seamos hechos hijos de Dios.
4: De Dios, así es, qué lindo es el Señor, ¿verdad? Aquí dice este pasaje muy bonito, Pedro 4:12 nos dice así, amados, no os sorprendáis, dice, del fuego.

0: nosotros no queremos padecer nada, ¿verdad? Queremos que todo nos vaya bien, ¿verdad?
1: Así es.
0: No queremos pasar luchas, pruebas o quizás enfermedades, ¿verdad? No queremos, y sabe, es necesario porque así somos probados si amamos a Dios. ¿Verdad? La fe que tengamos, ¿verdad? El Señor prueba aún nuestra fe, nuestro amor, ¿verdad? Entonces es necesario que pasemos, ¿verdad? Por el fuego, por las aguas, dice, ¿verdad? Mire qué lindo ese, ahí se queda un testimonio, ¿verdad? Aunque le digan, mire, ¿dónde está tu fe, ¿verdad? O ¿dónde está tu Dios, ¿verdad? Y si él responde, es mi Dios, decía Daniel. Y si no, pues, pero es mi Dios, sigue siendo mi Dios, ¿verdad?
1: Y así debemos de ser nosotros.
0: Tenemos, ¿verdad?, que ser de esa manera, va a tener esa fe, ¿verdad? Que el Señor está con nosotros, ¿va? A veces está probando la fe, ¿verdad?
2: Sí. Así es, mi amado amigo, mi amado hermano. Así es que si Jesús toca tu corazón y te dice que dice, déjame entrar, ¿va?
0: Sí.
2: Así es, si toca, así dice, que tienes que abrirle la puerta, dice, la puerta de tu corazón, dice, va. Ah, qué bellas palabras las que nos dio, sí, el Señor Jesús. Sí. Ah.
0: Él toca nuestros corazones, ¿verdad? Pero a veces el corazón está duro del hombre, ¿verdad? No quiere dejar entrar a Jesús. Piensa que así como está viviendo, está bien, ¿verdad? Y no quiere cambiar, pero es necesario que entre el Señor en nuestro corazón, en nuestra vida, en nuestra casa, ¿verdad? Para que todo camine bien.
2: Para que todo camine bien. ¿Verdad? Así es, mi estimado.
1: Y la promesa que también está, ¿verdad, hermana Anita? Donde dice que cree en el Señor Jesucristo
0: y serás salvo tú y tu casa.
1: Toda tu casa.
2: Así
1: es. No solo uno, sino que alcanzan nuestra familia, ¿verdad? Los que están cerca de nosotros. Entonces también tenemos esa responsabilidad también.
2: Y eso no aplica también, no aplica también tal vez solo en la casa, también cuando uno está en la oficina también.
1: Sí, los que estén a nuestro alrededor.
2: Los que estén a nuestro alrededor, ¿verdad? Creen en el Señor Jesús y serán salvos todos.
0: Sí. Amén. Así es. Así de que es necesario, ¿verdad?
1: Los animamos al que aún no ha recibido a Jesús en su corazón. Hoy es el día, ¿verdad?
0: Esta es su mañana donde puede recibir al Señor, ¿va?
1: Amén.
0: O reconciliarse también.
1: Sí, ¿qué es lo que, hagámonos esta pregunta, ¿verdad? ¿Qué es lo que nos ha alejado del Señor? Porque pensamos nosotros a veces que hasta nos hemos atrevido a echarle la culpa a Dios, ¿verdad? Cuando nuestras acciones son las
0: nuestra culpa.
1: La culpa
0: por eso
1: es nuestra.
0: Dice aquel canto qué bonito que dice, dime qué te ha hecho Dios, ¿verdad?
1: Exacto.
0: ¿Qué le hemos hecho nosotros? Nos hemos dado la espalda, sí. Nos hemos alejado, ¿verdad?
1: El gran sacrificio.
0: Porque
1: que
0: Él
1: hizo,
0: no nos ha hecho nada malo, ¿verdad? Él, al contrario, nos da de todo, nos bendice, ¿verdad? Y una vez se reniega.
1: Y aún cuando
0: se aleja del
1: cuando
0: Señor.
1: Uno se, cuando se aleja uno, las bendiciones siguen, hermana Anita. No porque mi hijo se alejó, no lo voy a bendecir. No, Dios no es así.
0: Sigue comiendo,
1: sigue viendo la mano de Dios en su vida, ¿verdad? ¿Y cuántas veces no han dicho o no se ha dicho, mañana me reconcilio, mañana? Pero hay que tener cuidado también porque el mañana pueda que ya no llegue, ¿verdad? Y es hoy es lo que uno tiene que tomar esa decisión. Y atreverse, ¿verdad? A reconciliarse.
0: A reconocer, ¿verdad?
1: O a aceptar a Jesús en su corazón, ¿verdad, hermanos? Qué bonita palabra la que Dios ha puesto en los labios de nuestro hermano Edwin, ¿verdad? Y pues esperamos en el Señor que esa palabra haya caído en tierra fértil.
0: Sí, ¿verdad? Que ha llegado a sus corazones, ¿verdad? Y si usted se quiere reconciliar, pues llámenos, ¿verdad? Vamos a orar por usted, ¿verdad? Anímese en esta mañana, regrese a los caminos del Señor. Recuerde del amor de Dios que llegó un día a su vida y usted quizá lo rechazó, ¿verdad?
1: Amén.
0: Entonces, esta la mañana, recapacite. Anímese, regrese, vamos a orar, ¿verdad? Vamos a orar, hermana Elena.
1: Amén. Padre que estás en el cielo, te damos gracias, amado Dios, por esta palabra, Señor. Yo sé, Señor amado, que tú has tocado corazones a través de esta palabra, Padre bendito. Sigue redarguyendo.

0: en esos corazones, Señor. Tú que quebrantas, Padre, aquel corazón duro, en esta mañana te pido, Padre Santo, que nos des corazones de carne, corazones que podamos sentir la necesidad, Señor. Esa necesidad, Señor, de poder reconciliarnos contigo, de poder aceptarte como único y suficiente Salvador. Gracias por darnos una oportunidad más, Señor. Gracias por hablarnos en estos tiempos, Padre. En estos tiempos difíciles, quizás, Señor, pero estás ahí atento, Padre bendito, a nuestras necesidades. Y una vez más, Padre, hablas a nuestra vida para que podamos acercarnos cada vez más a ti, Señor. En el nombre de Jesús. Amén y amén.
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0: Así es, hermano, estamos agradecidos aquí. Bendecimos la vida de todos los hermanos que nos escuchan en el Porvenir, en el área de Misco, en el área de San Miguel Petapa, en la zona 18, en todas las zonas. De verdad que nosotros nos queda corto el tiempo para decirles, hermanos, para mandarles un saludo a todos, ¿verdad? El hermano Ricardo, que el sábado pasado estaba escuchando ahí, decía, y no, ya no le pudimos mandar su saludo ahí, pero lo bendecimos en el nombre del Señor. Ahí a mi hermana que nos escucha allá en Estados Unidos, mire, ella está pendiente todos los sábados ahí, hermano, ahí está, ya desde las 5 de la mañana comienza ahí, dice, a escuchar, hermano. ¿Por qué? Porque los sábados ella descansa, porque allá también se trabaja duro,
1: sí.
0: Allá se trabaja así también los hermanos aquí que van en el transporte, que van en el camino, y desde las 5 de la mañana están ahí. Horizonte, Dios le bendiga.
2: Muy buenos días, Dios me los bendiga, hermanitos.
3: Dios le bendiga, hermana Chusita.
2: Aquí mire, saludándolos en el nombre de Jesús, hermanitos.
3: Gracias, hermana Chusita.
2: Que Dios ya me los tiene ahí con taz y bendición, y así también que Dios me los lleve con taz y bendición. Los ángeles del cielo acanten alrededor de ustedes, todos ustedes. Y
3: amén.
2: Que el Señor me los bendiga. Bendiciones para todos ahí, tal vez Nananita, el pastor Frío, bendiciones.
3: Gracias. Bendiciones, hermana Chusita, nos miramos mañana, primero Dios.
2: Sí, Dios así lo permite, hermanito, si el Señor no ha venido, pues ahí
3: amén.
2: Está.
3: Amén.
2: Dios me lo bendiga, bendiciones, adiós.
3: Adiós.

0: Dios le bendiga, buenos días.
1: Buenos días.
0: Dios le bendiga, hermano Víctor.
1: Buenos días a todos los hermanos que están ahí en la cabina de Radio Horizonte.
0: Amén.
1: Gracias a Dios porque Dios los tiene ahí con valor y valentía, hermanas.
0: Amén.
1: Ven adelante porque es la hora del Señor.
0: Amén, hermano Víctor.
1: Y gracias
0: Víctor.
1: Por esas palabras que están dando porque es edificación para cada uno de nosotros.
0: Gloria a Dios, hermano Víctor.
1: Saludos ahí al hermano pastor y a la hermana pastora y al hermano Eddie.
0: Ahí están escuchándolo, hermano Víctor.
1: Me complace con mi himno.
0: Amén. Díganos qué himno.
1: Toma mi corazón, hermano.
0: Ahí ya lo tiene a la mano el hermano Frido.
1: Feliz día, hermano.
0: Bendiciones, hermano Víctor.
1: Dios.
0: Amén.

0: Así es, bueno, pues aquí estamos esperando su reporte, hermano, 2250-6681, llámenos, queremos saber en qué zona usted vive. Amén, buenos días.
1: Aló, Dios le bendiga, hermano.
0: Dios le bendiga.
1: Aquí le ama el hermano Miguel Lux.
2: Dios le bendiga, hermano Miguel.
0: Miguel Lux.
1: Pues ahí escuchándolo. Ahí sí que es una gran verdad lo que usted está hablando, mi hermano. Que ya todo se está cumpliendo.
0: Amén.
1: Está viendo ya en el mundo entero todo lo que está escrito y muy pronto va a suceder. Lo que tenemos que hacer, hermanos, es orarle mucho a Dios. Pedirle a Dios que tenga misericordia en nosotros.
0: Amén.
1: Porque todo lo que se dio ayer en nuestro país, el cumplimiento de la palabra.
0: Amén.
1: Cristo viene pronto, hermano.
3: Amén.
1: Seguimos adelante, felicitando a seguidores de Jesús, y sigan adelante, ahí sí que Dios está con ellos, y también al hermano Frido, no lo llamé, pero lo escuché.
0: Qué bueno. Ahí sí.
1: Hermano Frido, adelante, hermano Frido.
0: ¿Qué está escuchando, hermano Frido?
1: Amén, hermano. Dios los bendiga, Dios los guarde. Hasta una próxima.
3: Amén, hermano
0: Miguel. Amén, hermano Luis.

0: Asimismo también felicitamos a todos los cumpleañeros también, porque habrán, ¿sí? hay muchos, sí, pero no llaman, no sabemos cuándo cumplen, quiénes son.
1: Así, pero si hay cumpleañeros del día de hoy.
0: Sí, cumpleañeros ahí, hermanos, sabemos, los bendecimos en el nombre del Señor, los amamos en el nombre del Señor, y que sigan adelante, sigamos adelante, porque eso, y le damos gracias por un año más de vida que nos da.

0: aquí estamos esperando su reporte. Saludamos a hermano Axel Bernal, que está allá en el guarda, hermano Elías, a sus hijas, ¿verdad? A Yaceli y a su mamá, ¿verdad? Que están ahí, están ahí escuchando, Dios les bendiga, ¿verdad? Y mi hermana Chitay, ¿verdad?
1: También a la mamá de nuestra hermana Consuelo, saludo muy especial, un fuerte abrazo, ya que ella dice que nos escucha, qué bendición, ¿verdad? Qué bendición que nos pueda estar escuchando, la bendecimos, hermanita. Que Dios siga bendiciendo su vida siempre.
0: Amén.
2: Cada día se unen más hermanos, sí. Se unen más amigos, se unen. Es una bendición, definitivamente el 1480 es una bendición. Llega a diferentes puntos, hermanos que uno no conoce, que uno no sabe que escuchan, pero ahí desde las 5 de la mañana hasta las 8 de la noche sintonizan, hermanos.
1: Ahí así. También en Ciudad Real, nuestra hermana Olga Carrillo, ¿verdad?
2: Ajá.
1: Que ahora la hemos visto últimamente los domingos. Qué bendición, hermana Olguita, reciba un fuerte abrazo y siempre la esperamos allá en la iglesia en Villahermosa.
0: Mi hermana José se llama, de allá
1: de Villahermosa.
0: De Villahermosa, ¿verdad?
2: Hermana José, sí. Sí,
0: la saludamos, José, ¿verdad?
2: Hermana sembradora también.
0: Sembradora.
1: Ahí vamos a llegar nosotros, si no llega hermano Frido, pues los seguidores de Jesús vamos a llegar.
0: Claro que sí, ahí llegamos, ¿verdad? Dios bendiga a los ofrendantes, ¿verdad? Porque van a haber ofrendantes de seguidores de Jesús, ¿verdad?
1: Amén.
0: Entonces, desde ya pues lo recibimos, ¿verdad?
1: Es una palabra.
0: Esa es ofrenda para el programa Seguidores de Jesús. Y aparte cuando termine mi carrera.
2: Ah, no, mire, de verdad, hermanos, que de cuando termine mi carrera, mire cuántos programas está mi ayuda idónea.
0: Amén.
2: Está ayuda idónea, está Alborada Cristiana, está Seguidores de Jesús.
0: Sí.
2: Ya se va volviendo un ramillete ya. Ese árbol, mira, va creciendo ya.
0: De repente va a haber un grupo de jóvenes también, ¿verdad?
2: Sí, así
0: de
2: es.
0: La iglesia, ¿verdad? Aló, buenos días.
3: Aló, buenos días, hermana Anita. Aquí le habla hermana Dorcas, también de Ciudad Real, del fiel oyente de la Radio Horizon. Que Dios me los bendiga y a mi hermano Pastor Frido.
4: Gracias, hermana.
0: Hermana Dorcas de Ciudad Real.
4: Hermana Dorcas, hoy voy a llegar a su casita. Va. Bendiciones, hermana Dorca.
3: Bendiciones, mi hermana. Que Dios nos los bendiga y que el Señor los lleve con paz y bendición a sus hogares.

0: Horizonte, Dios le bendiga.
1: Buenos días, buenos días.
0: Buenos días.
2: Aló.
1: Aló, buenos días.
2: Sí, hermano, buenos días. Que sí, Señor les bendiga, sigan adelante, sigamos bueno, adelante. Sí. El programa para mí es de mucha bendición, tal como el hermano Firolino, como ustedes también. Y quiero ser la primera ofrendante de este programa.
1: Gloria a Dios.
2: Jesús. Y el 26 les voy a depositar 100 quetzales. Y quiero que me manden el número de cuenta, yo lo grabo aquí. Y le cuento, hermano, que yo estoy enferma de... Pero yo declaro que estoy sana.
1: Amén.
2: De la tiroides, solo que se componga este tiempo de bloqueos y me van a hacer una endoscopía en la garganta porque estoy mala de la tiroides y me van a operar también de las piedras de la vesícula. Pero yo rechazo esa otra cirugía porque acabo de ser operada y otra vez no. Yo le digo al Señor, no permitas más cirugías en mi vida. Quiero que oren por mí, yo me llamo hermana Delia. Y Dios les bendiga, sigamos adelante. Bendiciones.
3: Gracias, hermana. Dios le bendiga.
4: Que Dios bendiga a nuestra hermana, hermana Celia, decía, hermano pastor. Qué bendición, mire, porque a pesar de que no, quizás no nos conoce o nosotros no le conocemos a ella, ya Dios tocó su corazón, ¿verdad? Y mire, hermana Celia, yo quiero decirle que así como Dios tocó su corazón, ese corazón dadivoso, Dios va a obrar y seguirá obrando en su salud. Y si usted con todo su corazón le ha dicho que no quiere operación, Dios le va a conceder los anhelos de su corazón.
3: Amén.
4: Bendiciones, hermana
3: Así
4: Celia.
3: Es, sí, como todo principio tiene final, pues llegamos al final del programa del día de hoy. Amén. Se despide su hermana y amiga Ana de Soto.
4: Amén, así, aleluya.
0: Así es, hermano, amigo que nos escucha. Mañana es el día que tenemos que darle gracias a Dios. Muchas veces no podemos entre semana. Vayamos, porque muchas veces, la verdad es todos los días, porque mire, todos los días nos da nuestros alimentos, todos los días provee. ¿Y cómo no le vas a dar gracias a Dios? Pero muchas veces el tiempo no tenemos tiempo, va, pero el día domingo sí vayamos, llevamos a nuestra familia y todo. Que Dios le bendiga y sigamos adelante.
5: Bueno, quiero aprovechar en esta mañana antes de despedirme, hermana Zoilita, Dios me la bendiga, y a mi hermana Celia adelante, que el Señor les bendiga y que la paz del Señor quede con usted. Se despide su amigo hermano Frito Lino Soto, si es posible hasta el lunes.

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0: La vida es como una carrera. En ella hay obstáculos y situaciones que ponen a prueba nuestra actitud y determinación. La clave del éxito es tener al entrenador correcto. No lo niego, a veces siento que me faltan fuerzas y que tú estás lejos de mí. Y pienso, es duro seguirte, Señor. Pero en los momentos más difíciles, siempre has estado conmigo para decirme, no te rindas, yo te ayudo. Es por eso que cuando siento miedo, yo en ti confío. Puede ser duro seguirte, pero es imposible dejarte, Jesús.
1: No que lo haya logrado ya, ni que sea perfecto, pero una cosa hago, prosigo a la meta. Filipenses 3:12-14.

0: Días, muy buenos días, que nuestro Señor Jesucristo les bendiga en este hermoso día. Hoy día sábado 12 de septiembre del año 2026. Bienvenidos a su programa infantil Cristo me ama. Les saluda su hermano Daniel Nat, feliz de estarles acompañando, ya iniciando esta programación, iniciando este precioso programa. Un saludito a todos los niños allá en casita, a todos los niños y niñas que están escuchando en esta temprana hora, ya de este sábado ahí, pues descansando, aprovechando el fin de semana. Que Dios les bendiga a cada uno y a todos los papitos, abuelitos, tíos también que están pendientes de sintonizar el programa infantil Cristo me ama. Que Dios les bendiga. Ya están preparados por acá los chicos también para podernos acompañar a lo largo de este programa. Ángelo, una vez más, bienvenido.
1: Amén, así es. Muy buenos días. Que Dios les bendiga. Sean bienvenidos a su programación infantil, su programación especial Cristo me ama. Bueno, dándole gracias a Dios por permitirnos estar pues aquí ya en la radio, Radio Horizonte 1480 AM, y por permitirnos que usted prendiera su radio, que usted despertara, ¿verdad? Que nosotros pudiéramos hablar, todas las oportunidades que nos da Dios cada día. Entonces, le damos gracias a Dios. Y pues aquí estamos con Anaí y el hermano Dani para traerles la bendita palabra de Dios.
0: Muy bien, muy bien. Y como bien decía Ángelo, ya están ahí lista y preparada para poderles saludar en esta mañana. Recordarles las líneas de comunicación que ya están activas. Anaí, bienvenida.
2: Hola, hola. ¿Cómo están? Dios les bendiga. Les invitamos a que marquen al 5421-8102 o 2250-7681.
0: Muy bien, las líneas ya activas para que en esta hermosa mañana ya puedas iniciar escribiéndonos, llamándonos y poder interactuar en este hermoso día. Hoy tenemos la segunda lección de la historia de los 10 mandamientos, así que vamos con un cantito, ya regresamos para poder

0: muy bien, seguimos acompañándote en tu programa infantil Cristo me ama. Y tenemos pues ya listos para poder iniciar en esta hermosa hora de la mañana nuestra maravillosa historia. Ahí estaremos viendo la segunda lección de la historia de los 10 mandamientos. Y el tema para esta hermosa mañana se titula
1: Ama a otros.
0: Muy bien, nuestro superversículo lo encontramos en
1: Levítico 19:18. Amarás a tu prójimo como a ti mismo.
0: Muy bien, y la super verdad,
1: amaré a otros.
0: Ok, aquí estamos viendo cómo debemos de amar, o vamos a estar aprendiendo que debemos de amar a otros, así como Dios nos ama a nosotros. Dice la palabra del Señor que si nosotros no amamos a los que vemos, ¿cómo vamos a amar a aquel que no vemos? ¿Y a quién es el que no vemos? A Jesús, a Cristo, a Dios, nosotros no lo vemos. Entonces, ¿cómo podemos decir si que le amamos si ni siquiera podemos amar a aquellos que nosotros podemos ver, que podemos ver físicamente, que podemos saludar? ¿Cómo vamos a amarlos si no amamos a Dios? Entonces hoy el tema es ama a otros. Y en base a eso pues estaremos desarrollando nuestro tema en este hermoso día. Así que Ángelo ya está preparado para poderles llevar la primera parte de esta maravillosa historia. Adelante, Ángelo.
2: Amén, así es, que Dios les bendiga. Bueno, el día de hoy pues tenemos esta bonita lección que he preparado el día de hoy con nuestro texto base en Josué 22:5. Que améis a Jehová vuestro Dios y andéis en todos sus caminos, que guardéis sus mandamientos y le sigáis a él y le sirváis de todo vuestro corazón y de toda vuestra alma. A veces obedecer a Dios parece fácil, hasta que llega el momento de escoger entre lo que Dios dice y lo que a las personas de nuestro alrededor quieren que nosotros hagamos. Porque vivimos en un mundo donde muchas veces se escucha, todos lo hacen, no pasa nada, haz lo que quieras o no tienes que desobedecer esas reglas. Pero como cristianos tenemos que aprender algo muy importante. No todo lo que el mundo considera normal es correcto delante de Dios. Los 10 mandamientos nos ayudan a entender cómo quiere Dios que vivamos. No obedecemos para comprar nuestra salvación, porque somos salvos por la gracia de Dios mediante la fe en Jesucristo. Obedecemos porque amamos a Dios y queremos agradarle. Los 10 mandamientos nos enseñan a poner a Dios primero. El primer mandamiento nos dice, no tendrás dioses ajenos delante de mí. Dios quiere ocupar el primer lugar en nuestra vida. Y ojo, esto no significa solamente no adorar a otros dioses. También tenemos que preguntarnos si alguna cosa está ocupando el lugar de Dios en nuestro corazón. Puede ser cualquier cosa de nuestro gusto, ¿verdad? Los amigos, el dinero, alguna relación, o tal vez nuestros propios deseos. Por ejemplo, si tenemos tiempo para jugar durante horas, estar con los amigos, en redes sociales, pero nunca tenemos tiempo para, o unos minutos para orar, leer la Biblia, debemos preguntarnos qué si realmente estoy poniendo a Dios primero. La Biblia nos dice, mas buscad primeramente el reino de Dios y su justicia, Mateo 6:33. Los mandamientos también nos enseñan a respetar a Dios. El tercer mandamiento nos dice, no tomarás el nombre de Jehová tu Dios en vano, Éxodo 20:7. El nombre de Dios merece respeto, y esto también tiene que ver con nuestra manera de hablar. Como cristianos, nuestras palabras deberían demostrarnos que seguimos a Cristo. Por ejemplo, estás con tus amigos y empiezan a burlarse de otro compañero. Todos se están riendo y alguien te dice que también te rías. Quizás sea más fácil seguir la corriente, pero podemos decidir no hacerlo. Efesios 4:29 nos dice, ninguna palabra corrompida salga de vuestra boca, sino la que sea buena para la necesaria edificación. Obedecer a Dios también significa aprender a controlar nuestras palabras. Honrar a nuestros padres es obedecer a Dios. Éxodo 20:12 nos dice: honra a tu padre y a tu madre. Honrar a nuestros padres significa tratarlos con respeto y obedecerles en aquello que es correcto. A veces puede ser difícil. Quizás tú estás jugando y tu mamá te dice que vayas a arreglar tu cuarto, pongamos como un ejemplo. Tú le podrías decir, ahora voy. O tal vez tu papá te pide que hagas algo cuando tú querías seguir descansando o jugando, como poníamos en el otro ejemplo. Bueno, tenemos una comunicación, vamos a contestarla. Horizontes, muy buenos días. ¿Aló?
3: Aló, buenos días, hermano, que el Señor me lo bendiga. Hablo con el hermano Fidelino.
2: No, hermano. ¿Quién le habla?
3: Hermano Juan Alonso.
2: Juan Alonso.
3: De aquí de kilómetro 22.
0: Amén, amén. Fíjese que está en el programa infantil Cristo me ama. Ya terminó el espacio, hermano Frido.
3: Ajá.
0: Pero si nos deja su número, nosotros le podemos indicar que le pueda llamar.
3: Ah, sí, ahí tiene él mi número, el número de él. Le voy a llamar a él mejor.
0: Ah, va, no tenga pena, va. Mi hermanito.
3: Gracias, hermano, que el Señor me lo bendiga.
0: Dios le bendiga, gusto en saludarle. Bendiciones.
2: Bueno, seguimos. Como seguía, pero justamente en estas pequeñas situaciones, en estos ejemplos, podemos practicar la obediencia. No siempre vamos a estar de acuerdo con nuestros padres, pero podemos expresar nuestras opiniones sin faltarles el respeto. Y recuerda, obedecer a Dios no siempre significa hacer lo que nos gusta. Muchas veces significa hacer lo correcto, aunque no tengamos ganas. No debemos seguir a la mayoría para hacer lo malo. Este punto se conecta directamente con nuestra frase principal: obedeceré las reglas del Señor, aunque el mundo diga que no tenga que hacerlo. Éxodo 23:2 nos dice: no seguirás a los muchos para hacer mal. Imagínate que estás en un examen y tus compañeros empiezan a copiar. Entonces, antes ellos te habían dicho de que tú también copiaras. Bueno, seguimos con comunicaciones. Horizontes, buenos días.
4: Hola, buenos días.
2: Hola, muy buenos días, hermana. ¿Con quién tenemos el gusto?
4: Hermano, con hermana Carlota.
2: Hermana Carlota, mucho gusto, mi hermana. ¿Cómo está?
4: Gracias, mi hermanito. Aquí escuchándolo siempre. Saludando a hermano Dani, saludándolo a usted y a todos los que están ahí.
0: Amén, Dios le bendiga, hermanita.
4: Dios le bendiga, hermano Dani.
0: Gusto en saludarle.
4: Gracias, mi hermano. Le cuento que ya estoy aquí en Alioto. Ya no estoy en Ciaria.
0: ¿En Alioto?
4: Sí, hermanito.
0: Ah, ok. ¿Logró encontrar algún lugarcito por ahí?
4: Sí, mi hermano, aquí estoy bajo ahí un árbol.
0: Pero Dios es bueno, mi hermana. Dios la va a bendecir en donde quiera que estemos, Dani. Dicen sus palabras, y todas las bendiciones te seguirán y te alcanzarán, dice. Imagínese. Amén. Qué bendición.
4: Sí, mi hermano Dani, así que cuando usted tenga tiempo de venir por acá, puede venir. Estoy aquí en la entrada de Alioto, adelante de las piscinas.
0: Ok. Va a pasar No pasa más echando menos, mi baño de ahí, de ahí llego
4: cabal,
0: con usted.
4: Cabal, se viene para acá. Aquí tengo yo calzonetas y tengo para que se eche ahí un su ahí a la natación.
0: Ajá.
4: Vaya, hermano Dani, le cuento que ya estoy por acá. Ya no sé. Mire que ayer fue mi primer día que me vine.
0: Ajá.
4: Ya hoy segundo día, estoy por acá. Entonces, cuando le toque a venir a Villanueva.
0: Amén. Muy bien, mi hermanita Carlota. Muchas, muchas gracias. Dios me la bendiga grandemente.
4: Hermano Dani, lo miro primeramente yo mañana que voy a llegar por ahí.
0: Ah, bueno. Aquí la vamos a esperar con los brazos abiertos.
4: Amén, mi hermana Dani. Gracias. Bendiciones, mi hermanita.
0: Dios me la bendiga, hermana Carlota. Muchas gracias, muchas gracias.
2: Bueno, tuvimos aquí la comunicación de la hermana Carlota y pues seguimos con nuestra lección. Como seguimos con el ejemplo de copiar en un examen, ¿verdad? Entonces, tú puedes llegar a pensar, si todos lo hacen, no puede ser tan malo o no está tan mal. O tal vez puedes decir, no, yo quiero hacer lo correcto, no solo delante de mis profesores, sino también delante de Dios. Lo mismo puede suceder con mentiras, burlas, peleas, engaños o cualquier otra cosa que sabemos que no agrada al Señor. Que algo sea popular o esté de moda no significa que sea lo correcto. Obedecer demuestra nuestro amor por Dios. Jesús dijo, si me amáis, guardad mis mandamientos. Juan 14:15. Esto es muy bonito porque Jesús relaciona el amor con la obediencia. Decir amo a Dios es fácil, pero nuestras acciones también deben demostrarlo. Cuando obedecemos a Dios estamos diciendo que yo confío en que tus caminos son mejores que los míos. Por ejemplo, si sabemos que mentir está mal, pero tenemos la oportunidad de mentir para evitar algún problema, podemos decidir decir la verdad. Si sabemos que debemos perdonar, podemos dejar de guardar rencor. Si sabemos que debemos honrar a nuestros padres, podemos corregir nuestra actitud. Son decisiones pequeñas, pero demuestran lo que hay en nuestro corazón. Jesús es nuestro mejor ejemplo de obediencia. Jesús nos dejó el ejemplo en Filipenses 2:8, que dice que se humilló a sí mismo, haciéndose obediente hasta la muerte y muerte de cruz. Jesús obedeció al Padre incluso cuando hacerlo significaba sufrir. Nosotros también vamos a tener momentos difíciles. Tal vez tus amigos se burlen porque tú quieres hacer lo correcto. Tal vez tengas que decir no cuando todos te dicen que sí. Tal vez tengas que alejarte de algo que te gusta porque sabes que eso te está alejando de Dios. En estos momentos podemos recordar a Jesús. Podemos decir, aunque sea difícil, quiero hacer la voluntad de Dios. Eso es tener una fe firme. Debemos obedecer incluso cuando nadie nos está mirando. Aquí viene

correcta. Si encontramos dinero que no es nuestro, podemos quedárnoslo o devolverlo. Si tenemos la oportunidad de copiar en una tarea sin que nadie se dé cuenta, podemos hacerlo o ser honestos. La verdadera obediencia no depende de quién nos está mirando. Obedecemos porque sabemos que Dios está con nosotros. Mantengámonos firmes, aunque seamos diferentes. Finalmente, tenemos que aprender a mantenernos firmes. Romanos 12:2 nos dice: no os conforméis a este siglo, sino transformaos por medio de la renovación de vuestro entendimiento. El mundo constantemente nos dice cómo pensar y cómo vivir, pero nosotros tenemos la palabra de Dios para guiarnos. Puede que alguna vez nos llamen aburridos, exagerados o diferentes porque decidimos obedecer a Dios. ¿Y sabes qué? No hay nada malo en ser diferentes cuando estamos haciendo lo correcto. Daniel fue diferente, José fue diferente, Noé fue diferente, y muchos otros personajes de la Biblia decidieron obedecer a Dios, aunque las personas a su alrededor pensaran diferente. Así que cuando tengas que elegir entre lo que todos hacen y lo que Dios enseña, recuerda, no necesito seguir a la mayoría para estar haciendo lo correcto, necesito seguir a Dios. Josué 22:5 nos anima a animar a Dios, caminar en sus caminos, guardar sus mandamientos y servirle con todo nuestro corazón. Ese debería ser nuestro deseo cada día. Así que vamos en esta hora con nuestra oración final. Ya para terminar, vamos a orar como siempre. Así que preparémonos para orar un momento. Señor Dios, gracias por tu palabra y por enseñarnos cómo vivir. Gracias por tus mandamientos y por mostrarnos el camino que debemos seguir. Ayúdanos a obedecerte, aunque el mundo nos diga que no tenemos que hacerlo. Danos valor para decir que no cuando nuestros amigos nos quieran llevar por un mal camino. Ayúdanos a ser honestos, a ser respetuosos, obedientes y amorosos. Enséñanos a ponerte en primer lugar, a honrar a nuestros padres y a tratar bien a los demás. Cuando nadie nos esté mirando, ayúdanos a seguir haciendo lo correcto. Y cuando fallemos, ayúdanos a reconocer nuestros errores, a pedirte perdón y volver a caminar contigo. Queremos seguir tu ejemplo, Señor. Queremos seguirte y ser obedientes. Que cada día podamos decir que soy fiel y obediente. En el nombre de Jesús.

0: ¡Soldado Dipper!
1: ¡Presente, mi capitán!
0: ¿Usted anda a caballo?
1: No, mi capitán.
0: ¿Anda en avión?
1: No, mi capitán.
0: ¿Está en la infantería?
1: No, mi capitán.
0: Entonces, ¿de qué soldado me habla, Dipper?
1: Soy un soldado de Jesús.
0: Muy bien, entonces.

0: Continuamos en tu programa infantil,
1: Cristo me ama,
0: y estamos ya preparados con Anaí. Anaí ya está lista para poderles llevar la segunda parte de esta hermosa historia. Así que muchas gracias a ustedes también por su sintonía, por su comunicación, y gracias por estar pendiente del programa infantil, Cristo me ama. Adelante, Anaí.
2: Hola, queridos niños, Dios les bendiga. Qué alegría poder compartir nuevamente con ustedes y aprender juntos de la palabra de Dios. En nuestro tema anterior aprendimos que los primeros mandamientos nos enseñan a amar a Dios y a darle el primer lugar. Hoy veremos que Dios también quiere enseñarnos cómo debemos tratar a las personas que están a nuestro alrededor. Jesús enseñó que debemos amar a nuestro prójimo como a nosotros mismos. Nuestro prójimo es la persona que está cerca de nosotros, nuestros padres, nuestros hermanos, familiares, amigos, compañeros, vecinos y también aquellas personas que quizás no conocemos. Amar a otros no significa solamente decir te quiero. El verdadero amor se demuestra con respeto, obediencia, bondad, verdad, cuidado y generosidad. Por eso, varios de los 10 mandamientos nos enseñan precisamente cómo amar a los demás. En Éxodo 20:12 dice: honra a tu padre y a tu madre, para que tus días se alarguen en la tierra que Jehová tu Dios te da. Dios comienza enseñándonos a amar a las personas más cercanas a nosotros, nuestros padres. Honrar significa respetar, valorar y reconocer la autoridad que Dios les ha dado. Un niño honra a sus padres cuando escucha sus consejos, responde con respeto, obedece y agradece lo que hacen por él. A veces nuestros padres pueden corregirnos y quizá la corrección no nos guste, pero debemos recordar que la disciplina puede ser una expresión de cuidado y amor. También podemos honrar a quienes nos cuidan y nos enseñan haciendo lo correcto aun cuando ellos no nos estén mirando. El respeto no debe depender de nuestro estado de ánimo. Primera enseñanza, amar a otros comienza aprendiendo a respetar y honrar a nuestra familia. Cuida la vida y no hagas daño. Éxodo 20:13, no matarás. La vida es un regalo de Dios y por eso debemos respetarla. Este mandamiento nos enseña que ninguna persona debe ser tratada como si no tuviera valor. Jesús nos enseñó que el amor también llega a nuestro corazón y a nuestras palabras. No debemos alimentar odio ni buscar hacer daño. Las palabras crueles, las burlas y el deseo de lastimar no reflejan el amor de Dios. En cambio, podemos cuidar a otros hablando con bondad, ayudando al que está triste, defendiendo al que es tratado injustamente y buscando la paz. Cada persona que encontramos tiene valor delante de Dios. Segunda enseñanza, amar a otros es cuidar, respetar y procurar el bien de las personas. Respeta a las familias. Éxodo 20:14. No cometerás adulterio. Ese mandamiento habla de la fidelidad dentro del matrimonio. Para los niños debemos comprender una enseñanza muy importante. Dios valora la familia, la fidelidad y el respeto. Dios quiere que aprendamos desde pequeños a ser personas fieles, cumplir nuestra palabra, respetar a los demás y no hacer cosas que dañen la confianza. Cuando somos sinceros y respetuosos, ayudamos a construir relaciones fuertes. Tercera enseñanza, amar a otros también significa respetar la familia, la confianza y los compromisos. No tomes lo que no te pertenece. Éxodo 20:15, no hurtarás. Dios nos enseña a respetar lo que le pertenece a otras personas. Tomar algo sin permiso, aunque parezca pequeño, no es correcto. Puede ser un juguete, dinero, comida, útiles escolares o cualquier objeto. Si no es nuestro, debemos pedir permiso. También debemos devolver lo que nos prestan y cuidar las cosas ajenas. El amor no busca aprovecharse de los demás. El amor es honrado. Cuando respetamos lo que pertenece a otra persona, estamos demostrando que esa persona nos importa. Cuarta enseñanza. Amar a otros es ser honrados y respetar lo que les pertenece. Di siempre la verdad. Éxodo 20:16. No hablarás contra tu prójimo falso testimonio. Dios ama la verdad. Mentir acerca de otra persona puede causarle mucho daño. Por eso no debemos inventar historias, acusar falsamente, repetir rumores ni engañar. A veces decir la verdad puede ser difícil, especialmente cuando hemos cometido un error. Pero reconocer lo que hicimos es mejor que intentar ocultarlo con una mentira. Nuestras palabras pueden servir para herir o para bendecir. Dios quiere que usemos nuestra boca para hablar con verdad, respeto y amor. Quinta enseñanza, amar a otros es verdad, es hablar con verdad y cuidar bien su nombre. No envidies lo que otros tienen. Éxodo 20:17. No codiciarás la casa de tu prójimo, ni cosa alguna de tu prójimo. Codiciar es desear de una manera incorrecta lo que le pertenece a otra persona. A veces podemos mirar lo que mirar lo que alguien tiene y pensar, yo quiero eso, porque él tiene más que yo, o quisiera que eso fuera mío. Dios quiere enseñarnos a tener un corazón agradecido. Podemos alegrarnos cuando a otra persona le va bien sin sentir envidia. Cuando agradecemos a Dios por lo que tenemos, nuestro corazón aprende a estar contento. Sea esta enseñanza. Amar a otros es alegrarnos por sus bendiciones y vivir agradecidos con Dios. Jesús resumió esos mandamientos en amor. Mateo 22, 37 al 39 dice, Jesús le dijo, amarás al Señor tu Dios con todo tu corazón y con toda tu alma y con toda tu mente. Este es el primero y grande mandamiento. Y el segundo semejante, amarás a tu prójimo como a ti mismo. Niños, aquí encontramos algo maravilloso. Los mandamientos no son solamente una lista de prohibiciones. Nos enseñan a amar. Los primeros nos muestran cómo amar a Dios y los demás nos enseñan cómo tratar a nuestro prójimo. Si amo a mi prójimo, lo respeto. Si amo a mi prójimo, no quiero hacerle daño. Si amo a mi prójimo, no tomo sus cosas. Si amo a mi prójimo, no miento acerca de él. Si amo a mi prójimo, no envidio lo que tiene. Romanos 13:10. El amor no hace mal al prójimo, así que cumplimiento de la ley es amor. ¿Cómo es el amor que Dios quiere? El amor que Dios nos enseña es un amor que se puede ver en nuestra manera de vivir. Es paciente cuando alguien se equivoca, es bondadoso con quien necesita ayuda, dice la verdad, respeta a los demás, perdona y no busca hacer daño. 1 Corintios 13, 4 al 5. El amor es sufrido, es benigno, el amor no tiene envidia, el amor no es jantacioso, no se envanece, no hace nada indebido, no busca lo suyo, no se irrita, no guarda rencor. Quizás no siempre será fácil amar. Habrá momentos en los que alguien nos moleste, nos quite algo, nos hable mal o no piense igual que nosotros. Pero podemos pedirle a Dios que nos ayude a responder de una manera que le agrade. Queridos niños, hoy aprendimos que los 10 mandamientos también nos enseñan a amar a otras personas. Dios quiere que el amor se note en nuestra casa, en la escuela, con nuestros amigos y en todo lugar. Recordemos estas verdades. Honramos a nuestros padres, cuidamos la vida, respetamos a las familias, no tomamos lo ajeno, decimos la verdad y no envidiamos lo que otros tienen. Cuando tratamos a los demás de esa manera, demostramos con nuestras acciones que la palabra de Dios está viviendo en nuestro corazón. 1 Juan 4:11. Amados, si Dios nos ha amado así, debemos también nosotros amarnos unos a otros. Niños, nunca olviden esto, amar a Dios y amar a otros van de la mano. Que nuestras palabras, nuestras decisiones y nuestra manera de tratar a las personas demuestren el amor de Jesús. Que Dios les bendiga mucho. Gracias por acompañarnos en este tiempo de aprendizaje de la palabra de Dios.

0: tuerca, pásame esa tuerca, a ver.
1: Toma, Viper, acá está. Ajusta, ajusta acá.
0: Bueno, ajustamos. Listo.

Bien, muy bien, continuamos en tu programa infantil Cristo me ama, llegando ya al final de esta segunda lección que nos han compartido Ángelo, Anaí, en este espacio. Esperamos de que sea de bendición para sus vidas la palabra que llevamos en este lugar compartiendo, debido a que pues es el objetivo primordial de la radio, ¿verdad? Lo hemos dicho muchas veces, es exaltar el nombre del Señor y también llevar esa palabra que edifique su vida, que haya una palabra que le sirva para un crecimiento espiritual. Queremos saludar aquí a la familia Vázquez Navas. Dice, saludos, buen programa, que Dios bendiga a todos. Aquí escuchando en San Miguel Petapa, de parte de Marco y de Emma. Un saludito, Marco, un saludito, Emma. Muchas gracias por estar en sintonía, por estar pendiente de la programación. Muchas, muchas gracias por su reporte. También a los que han llamado el día de hoy, hermana Carlota, que ha llamado desde allá de zona 4 de Villanueva, allá en Alioto. Dios le bendiga grandemente, mi hermanita. Muchas, muchas gracias por la comunicación y estar pendiente del programa infantil. Queremos recordarles que estamos pendientes de las entregas de los premios que se estuvieron dando en el mes de agosto por el mes de la Biblia. Esta semana, pues por cuestiones de lo que estuvo sucediendo en las diferentes carreteras, en los diferentes ingresos a la ciudad, incluso dentro de la ciudad, pues no fue posible. Esperamos en el nombre del Señor esta semana poder hacer la entrega de estos premios. Gracias a todos por la sintonía, por participar. Gracias, gracias a todos por estar pendiente de la programación de Radio Horizontes y el programa infantil Cristo me ama. El próximo sábado estaremos concluyendo la historia. Estaremos ya con la tercera lección, esperando pues usted nuevamente nos pueda sintonizar ahí con los niños y con los y las niñas, pues este espacio es de ustedes. Muchas gracias a todos, los dejamos con un poderoso mensaje en voz de nuestro amado pastor Luis Armando Flores. Que nuestro Señor Jesucristo les

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1: Hebreos capítulo 2, versículo 1 al versículo 4. Por tanto, es necesario que con más diligencia atendamos a las cosas que hemos oído, no sea que nos deslicemos, porque si la palabra dicha por medio de los ángeles fue firme, toda transgresión y desobediencia recibió justa retribución. ¿Cómo escaparemos nosotros si descuidamos una salvación tan grande, la cual, habiendo sido anunciada primeramente por el Señor, nos fue confirmada por los que oyeron, testificando Dios juntamente con ellos, con señales y prodigios y diversos milagros y repartimiento del Espíritu Santo, según su voluntad? Dice el Señor: la salvación es un regalo tan valioso que Dios nos ha dado. Le digo que es tan valioso o de gran precio que si se pudiera comprar con dinero, la Biblia dice que no alcanzaría todo el oro del mundo para comprar la salvación. Por ello, a Dios le plació venir y darnos gratis la salvación, porque ningún hombre, por muy rico o adinerado que sea, podría comprar la salvación de su alma. Quiero que me acompañen y que leamos ahí con nuestra hermana Mari, Salmos 49, versículo 6 al 8. Salmos 49, versículos 6 al 8.
2: Los que confían en sus bienes y de la muchedumbre de sus riquezas se jactan, ninguno de ellos podrá en manera alguna redimir al hermano, ni dar a Dios su rescate.
1: Verso 8.
2: Porque la redención de su vida es de gran precio y no se logrará jamás.
1: Imagínese, los que confían en sus bienes y de lo mucho de sus y de la muchedumbre de sus riquezas se jactan, dice, ninguno de ellos podrá en manera alguna redimir al hermano, ni dar a Dios su rescate, porque la redención de su vida es de gran precio y no se logrará jamás. Dice que los que tienen mucho dinero, muchas riquezas, no pueden redimir al hermano, mucho menos redimirse ellos mismos. No lo podrán lograr, dice, jamás en toda la historia de la raza humana. No ha habido un solo hombre que pueda ir al cielo por sus méritos humanos. Nosotros podemos ir al cielo solamente a través de nuestro Señor y Salvador Jesucristo, porque Él claramente lo dijo: yo soy el camino, yo soy la verdad, yo soy la vida, y nadie puede venir al Padre si no es por mí. Imagínense, nadie, cuando habla de nadie, es nadie. Nadie puede venir al Padre si no es por mí. Hermana, hermano, amiga, amigo, solamente a través de nuestro gran Dios y Salvador Jesucristo, podemos ir al cielo. Solamente a través de nuestro gran Dios y Salvador Jesucristo hemos alcanzado la salvación de nuestra alma. Dice gloria a Dios. Vemos en la palabra del Señor que la salvación nuestra, o sea, la salvación que Dios nos ha dado, es carísima. Es de gran precio. No se puede comprar ni con todo el oro del mundo. Por ello al Señor le agradó darnos la salvación gratuitamente. ¿Cuántos pueden alabar a Dios por ello? ¿Cuántos pueden decirle: Señor, muchas gracias por haberme dado la salvación gratuitamente? Porque si no hubiera sido así, ustedes y yo y todos los que nos están escuchando a través de la radio, estuviéramos perdidos, sin esperanza, dice el apóstol Pablo a los Efesios capítulo 2 versículo 12. Dice: en aquel tiempo andabais sin Cristo, sin Dios, sin esperanza en el mundo, pero ahora en Cristo somos tres veces dichosos. Somos hijos de Dios, somos herederos del reino de los cielos, somos herederos de Dios y coherederos con Cristo. Démosle un aplauso al Señor por ese regalo valioso que Dios nos dio a través de nuestro Señor y Salvador Jesucristo. Mateo capítulo 16. Ahí hay otra escritura donde el Señor nos habla diciendo que la salvación de nuestra alma es de gran precio. Mateo 16, 26. Gloria a Dios. ¿Ya estamos listos? Muy bien. Leamos.
2: Porque ¿qué aprovechará el hombre si ganare todo el mundo y perdiere su alma? ¿O qué recompensa dará el hombre por su alma?
1: Imagínense, dice el Señor. Si un hombre gana al mundo entero, es decir, todas las riquezas del mundo, toda la fama del mundo, todo lo que hay en esta tierra, imagínense, dice, si un hombre ganare todo el mundo, podría dar una recompensa para que su alma viviere. No. ¿De qué le dice? Porque ¿qué aprovechará al hombre? Dice, si ganare todo el mundo y perdiere su alma. ¿O qué recompensa dará el hombre por su alma? Alguien podría acercarse a Dios y decirle: Señor, mira, yo trabajé mucho, mucho, mucho. No tuve tiempo de acercarme a un lugar donde se predicaba tu palabra porque era un hombre de empresas, un hombre ocupado, un hombre de negocios. Perdóname, Señor, no pude servirte mientras estuve en la tierra. Pero mira, Señor, no te preocupes. Aquí te traigo todo lo que gané mientras estuve en la tierra. Y le presentaría al Señor una camionada de euros. ¿Será que el Señor le daría la salvación por una camionada de dólares? No. Todo el oro, todo lo que ganó en el mundo, dice, no podría darle a Dios una recompensa por su alma, porque la salvación que Dios nos da es de gran precio. No se puede comprar ni con todo el oro del mundo, no se puede adquirir ni siquiera con los sacrificios que nosotros podríamos hacer, dando una penitencia, haciendo un año de ayunos, etcétera, etcétera. No podríamos ganarlo. La salvación es tan carísima que Dios mejor decidió dárnosla gratis, porque ningún hombre podría salvarse por sus méritos humanos, solo a través de la sangre preciosa de nuestro gran Dios y Salvador Jesucristo. Gloria a Dios. Ningún hombre de la tierra podría pagar el precio o el costo de su salvación. Pero Dios sí lo pagó. Él sí lo pagó. Primera de Corintios capítulo 6 versículo 20. Porque habéis sido comprados por precio. Imagínese, haga de cuentas que Dios vino a este mundo, al mercado de donde estaban todos los esclavos, y Dios quiso comprarnos porque éramos esclavos del pecado, y Dios vino a comprarnos y dijo: a ver, ¿cuánto vale ese muchacho que está ahí? Le dijeron, se vale mucho. A ver, pero ¿cuánto? Yo no estoy preguntando si vale mucho. ¿Cuánto vale? Dice el Señor, porque Él es riquísimo y poderoso. Dice que lo que para los hombres es imposible es posible para Dios. ¿Cuánto vale? Vale una vida. Eso quiere decir que vale mi vida. Sí, vale una vida. Pues yo doy mi vida por Él. ¿Cuántos dan gloria a Dios? Y por ello, cuando nosotros a veces miramos las películas que se proyectan en Semana Santa, decimos: ¡ay, qué malos los judíos que llevaron a la cruz a Jesús! Los judíos no llevaron a la cruz a Jesús. Él mismo se subió a la cruz. Voluntariamente dio su vida por nosotros, porque dice: de tal manera amó Dios al mundo que dio a su Hijo unigénito, para que todo aquel que en Él crea no se pierda, sino que tenga la vida eterna. Aleluya, gloria a Dios. Vino Dios desde su morada celeste, sea desde su gloria, vino a esta tierra y vino a comprarnos a precio de sangre. ¿Cuántos alaban al Señor? Ahora dice el apóstol Pablo: porque habéis sido comprados por precio. Glorificad pues a Dios en vuestro cuerpo y en vuestro espíritu, los cuales son de Dios. Dios vino a comprarnos completitos. Cuando Él nos compró, hermanos, Él no compró solo el corazón de la gente. Él nos compró completitos, con todo y uñas nos compró el Señor. Hay muchas personas que dicen: es que Dios está interesado solo en lo interno, no en lo externo. Dios está interesado en nosotros, en todo nuestro ser, espíritu, alma y cuerpo. El Señor nos compró completos. Es que no pagó cualquier cosa Él por nosotros. Él pagó el precio más alto. Dio su vida, derramó su sangre por todo nuestro ser, espíritu, alma y cuerpo. De manera que ambos son de Dios. De Dios es mi cuerpo. Dice que nuestro cuerpo es el templo y morada del Espíritu Santo. Así que cuide su cuerpo, mi hermana. Cuide su cuerpo, mi hermano. Dice gloria a Dios. Cuide su corazón. No contriste el espíritu. Avive el espíritu que está en usted. No lo contriste con estar hablando groserías en el trabajo, en la calle, en el negocio. No lo contriste con estar enojado y peleándose con todo mundo. Porque cuando nosotros le fallamos a Dios, nuestro espíritu se contrista. Y recuérdese que su espíritu, su alma, su cuerpo le pertenecen a Dios, porque usted fue comprado por precio. Ahora nos toca a nosotros, en agradecimiento, glorificar a Dios en nuestro espíritu y en nuestro cuerpo, los cuales, dice, son de Dios. Démosle un aplauso al Señor. Dios con todo nuestro corazón. Gloria a Dios. Estamos viendo en la palabra de Dios que la salvación que Dios nos ha dado es muy valiosa. es carísima. Por ello, el escritor a los hebreos dice que hay que tratar con bastante seriedad el mensaje de la salvación. Porque no es cualquier cosa el mensaje de la salvación. No es cualquier cosa la salvación que Dios le ha dado a través del mensaje que un día usted escuchó y creyó en él. No es cualquier cosa. La Biblia dice que el mensaje de la salvación, o sea, el evangelio, que son las buenas noticias, no es cualquier cosa. No es cualquier religioncita por ahí. A veces nos dicen, ¿qué? ¿Ya cambiaste de religión? No, yo no cambié de religión. Dios fue el que me cambió a mí. Yo tuve un encuentro con Dios. Experimenté el poder de Dios que transforma la vida del ser humano, porque la Biblia dice en Romanos 1:16 que el evangelio es poder de Dios para salvación aquel que cree en Cristo Jesús. Pregunto, ¿cuántos hemos creído en Cristo Jesús? ¿Cuántos hemos creído en Cristo? Cuando nosotros creímos en Cristo, creímos el mensaje de salvación que nos predicaron, en ese momento el Señor transformó nuestra vida. La Biblia dice que Dios hizo milagros tremendos cuando nosotros creímos en Él. Dice la Biblia en Ezequiel capítulo 37, o 36, perdón, dice que Él hizo operaciones en nuestra vida. Quitó el corazón de piedra, dice, e introdujo un corazón de carne. Imagínese, una operación abierta ahí, el Señor nos cambió el corazón. Y eso no nos anestesió, no, eso fue instantáneo. Fue en el momento que creímos al Evangelio de Jesucristo. Fue en el momento que decidimos abrirle el corazón al Señor. Fue en ese mismo instante que Dios hizo un milagro en su vida. Quitó el corazón de piedra e introdujo un corazón de carne. Un corazón que ahora sentimos la gloria de Dios. Somos sensibles al Evangelio de nuestro Señor Jesucristo. Por ello le aplaudimos, glorificamos a Dios, cantamos, saltamos, lloramos cuando escuchamos sus palabras, porque Él nos hizo sensibles a su palabra. Démosle un aplauso al Señor en este día, pero démoselo con todo el corazón. Y a su nombre. Gloria a Dios. El escritor a los hebreos nos exhorta a nosotros los cristianos a tomar en serio las cosas que hemos oído. ¿Y qué fue lo que usted escuchó? La palabra de Dios, el evangelio de Jesucristo. Amén. Dice que hay que tomar en serio las cosas que hemos oído. Por tanto, dice, es necesario que con más diligencia. ¿Es verdad que le estamos poniendo ganas a las cosas de Dios? ¿Es verdad que nos congregamos por lo menos allá cada 8 días? Como decían allá en mi pueblo, allá cuando San Juan baja el dedo, decía mi papá. ¿Es verdad que ahí estamos tratando de hacer la cachita en el evangelio? Pero esto no es de hacer la cachita, ni de andar como la mojarrita. Eso es de tomar las cosas de Dios en serio, porque esto es de vida o de muerte. De vida si obedecemos el bendito evangelio de Jesucristo, de vida si nos consagramos a Él, de vida si nos santificamos, y de muerte si hacemos caso omiso a los mandamientos sagrados de nuestro único Dios verdadero, nuestro Dios y Salvador Jesucristo. De muerte, porque dice la paga del pecado es la muerte. O sea, una separación total de Dios. Vemos que el mensaje de la salvación es algo serio. Y hay que tomarlo muy en cuenta. Usted que un día le entregó su vida a Cristo, no se confíe. Y de andar diciendo ahí como la doctrina de la predestinación que dice, una vez que usted le entregue su vida a Cristo, usted ya no la pierde aunque siga practicando el pecado. Mentira del diablo, eso no es así. Si usted, Dios a usted ya le dio la salvación, mire hermanita, Dios ya no se la quita jamás. Es cierto, Dios no se la quita, pero usted sí puede perderla por cualquier migaja de este mundo miserable. Amén. Tomemos muy en serio el mensaje de la salvación, porque no es cualquier cosa. Le vuelvo a repetir, no es cualquier filosofía. No es cualquier religioncita por ahí, de andar haciendo nosotros lo que se nos dé la gana hacer. El evangelio dice es poder de Dios, aquel que cree. Dice el que cree no es condenado. Y creer no es solo decir, yo creo en Dios, como todos decimos creer en Dios. Hasta el diablo dice lo mismo. Así dice Santiago, capítulo 2, que el diablo cree que existe Dios, que hay un Dios. Y no solo cree, sino dice, tiembla también. Porque cuando se invoca el nombre de Jesucristo, al diablo le tiemblan las patas. Dice, gloria a Dios. Pero nunca quiso arrepentirse, ni se arrepentirá jamás. Está preparado el infierno para el diablo, por usurpador. Entonces no es solo decir yo creo. Todo mundo dice lo mismo. Sino creer es hacer mía la palabra de Dios, es creer y actuar, creer y consagrarme a Él, con creer y apartarme del pecado y consagrarme a Dios. Dice amén. La Biblia dice que la fe sin obras no vale ni siquiera un granito de sal. Dice amén. La fe que nosotros profesamos debe de ir acompañada de buenas obras, buenas acciones. Tiene que surgir un cambio en nuestra vida. Si antes éramos mal hablados, ahora vamos a refrenar nuestra lengua. ¿Cuántos alaban a Dios? Si antes teníamos un mal carácter, ahora vamos a tratar de moderar ese carácter. No hay que estar diciéndole, Señor, cambia este carácter que tengo. Mire, hermana, eso ya le toca a usted, me toca a mí, nos toca a todos los que hemos creído en Cristo. Nosotros tenemos que ser moderados en todo, hasta en la manera de ataviarnos debemos de ser moderados, porque así dice el apóstol Pablo, que la mujer se atavíe con modestia. Y con decoro, ¿cuántos dan gloria a Dios? La mujer tiene que ser moderada en su porte, en su manera de vestir, en su manera de hablar, en su manera de todo. Tiene que ser moderada, tiene que ser balanceada. Dice gloria a Dios, y el hombre también. Tenemos que ser moderados. Hay que moderar todo. ¿Cuántos alaban a Dios? Hasta en la manera de ingerir los alimentos, dice que ya no tenemos que ser glotones. Si antes se comía hasta 15 panes, solo porque glotonería, ya no quería y se comía otro, eso ya es pecado. Tenemos que ser moderados hasta para ingerir los alimentos. Bendito sea el nombre del Señor. Por tanto, es necesario, esto urge, urge que usted se consagre a Dios. Urge, porque es de vida o de muerte. De vida si usted se consagra a Él. Si no solo creyó, como muchos dicen, levante su manita y derechito al cielo. Claro que si Cristo viene en el momento que usted creyó de corazón, se va al cielo. Pero si usted después de creer se pone a practicar cosas que siempre las ha practicado, por ejemplo, estar viendo pornografía en su casa, eso es diabólico. Eso es diabólico. Los que fumaban cigarro dicen, no, yo ya creí en Cristo, pero el vicio del cigarrillo no lo puedo dejar. Tiene que abandonarlo. Tiene que despojarse de todo peso y del pecado que lo asedia. Y tiene que correr la carrera que tiene por delante. ¿Cuántos dan gloria a Dios? ¡Despojaos del viejo hombre! ¡Gloria a Dios! ¡Gloria a Dios! ¿Quién vive? Tiene que haber cambios en nosotros. Es necesario que le pongamos ganas al Evangelio. Hay que ponerle ganas al Evangelio. Le vuelvo a repetir porque esto no es cualquier cosa. El Evangelio es poder de Dios para salvación al que cree y se consagra. ¿Cuántos dan gloria a Dios? El Evangelio es poder de Dios al que cree y se consagra. Cree y actúa, cree y camina, cree y se mueve, cree y se santifica, cree y le sirve a Dios. Démosle un aplauso fuerte al Señor. Creemos y actuamos. Es necesario. Urge que la iglesia nos consagremos a Dios y no andar jugando con el Evangelio. Días en la iglesia y días en el pecado. Días hablando en lenguas y días hablando groserías en el trabajo, en el negocio. ¿Qué es eso? ¿Qué es eso? La Biblia dice que si vivís por el Espíritu, caminen también en el Espíritu. No solo nos vamos a gozar aquí los días domingos, vamos a danzar delante de la presencia de Dios como David. Y el día siguiente vamos a estar en el trabajo moviendo los pies al ritmo de la música que no glorifica a Dios. Eso es engañarse a uno mismo. Y la Biblia dice, no os engañéis. Dios no puede ser burlado. Dios no puede ser burlado. O nos consagramos o nos salimos. O nos limpiamos o nos ensuciamos más. ¿Cómo le gusta al diablo que hablemos así? Viera cómo me felicita. Pero ahí usted ve que el hermano Luis Armando a cada rato está siendo golpeado.

0: Aleluya. Es necesario que con más diligencia atendamos las cosas que hemos oído. No sea que nos deslicemos, dice. Si usted se confía, ya no le pone ganas, como aquellos atletas que dicen, bueno, yo soy buen corredor, ya tengo años de correr, pero si se confía, no va a ganar el premio. Los atletas nunca dejan de hacer ejercicios, todos los días se ejercitan. Aunque haya frío, ahí están entrenando. Y se abstienen de un montón de cosas que les impide hacer el ejercicio como se los manda. Se los mandan. Nosotros también los cristianos, día a día, tenemos que consagrarnos a Dios. Dice el verso 2. Porque si la palabra dicha por medio de los ángeles fue firme, y toda transgresión y desobediencia recibió, ¿qué dice? Justa. Justa retribución. Dice el escritor a los hebreos, se lo atribuyen a Pablo. Podríamos decir, dice el apóstol Pablo, a través de la carta a los hebreos, que si el mensaje que Dios envió a través de los ángeles fue firme. Por ejemplo, cuando los ángeles llegaron a advertir a Lot, a sus hijas y a la esposa de Lot, a que salieran inmediatamente de la ciudad porque Dios la iba a destruir con azufre y fuego. ¿Se cumplió o no se cumplió? Dice la palabra del Señor que le dijeron los ángeles a Lot, a ver, urge que salgas. Y cuando salgas, por favor, les dice, no vayas a ver atrás, para que no te quedes a la destrucción, porque Dios dice que va a destruir esta ciudad, Sodoma y Gomorra. Y dice la Biblia que ellos se demoraban y no querían salir. Hay gente que no quiere salir, no quiere dejar las cosas del mundo. Ay, es que tan bonitas las modas. Dejan la ropa de las modas en el closet, en el ropero, el día domingo, y el día lunes se la vuelven a poner otra vez. Y la muchacha ya va de moda y otra vez ahí al trabajo. ¿Por qué? Porque su corazón no está por entero en el Señor. Quieren estar allá afuera, pero también quieren estar aquí adentro. Y no se puede. La Biblia dice, no podéis servir a dos señores. Dice amén. Acompáñeme y leamos Génesis, capítulo 19.
1: Y al rayar el alba, los ángeles daban prisa a Lot diciendo, levántate, toma a tu mujer y tus dos hijas que se hallan aquí, para que no perezcas en el castigo de la ciudad.
0: Gloria a Dios. Versículo 17.
1: Y cuando los hubieron llevado fuera, dijeron, escapa por tu vida, no mires tras ti, ni pares en toda esta llanura. Escapa al monte, no pares en toda esta llanura. Escapa al monte, no sea que perezcas.
0: Imagínese, ese era un mensaje de Dios. Dios en su grande misericordia va y le dice a Lot a través de los ángeles, levántate, apresúrense, salgan de aquí, sal con tus hijos, con tu esposa, para que no perezcan con la gente impía de estas ciudades. Y dice ahí el versículo, gloria a Dios, versículo 17. Y cuando los hubieron llevado fuera, dijeron, escapa por tu vida, no mires tras ti, ni pares en toda esta llanura, escapa al monte, no sea que perezcas. Hermana, hermano, si ya emprendimos la carrera, no nos detengamos, hombre. Si Dios ya nos sacó

lavado del pecado, ya no regreses a tomar esas prendas sucias que antes usabas. Si ya el Señor nos dijo, escapen, yo quiero salvarlos, porque Dios quiere salvarnos. Y Dios ha venido a salvarnos a través de nuestro Señor Jesucristo. Pero hay que permanecer siendo salvos. ¿Y cómo vamos a permanecer? Consagrándonos a Dios, obedeciendo a Dios. Si Él dice en su palabra, no mires atrás. No mires atrás. Ay, hermano, es que dejé muchos compadres allá afuera. Muchos amigos. ¡Qué amigos! Si fueran verdaderos amigos, se vendrían contigo a los servicios. Es que mire, hermano, allá tengo muchos compadres, muchos amigos, muchos compañeros de fiestas, y me duele dejarlos. El Señor dice, no mires atrás. No mires atrás, no sea que perezcas. Dice gloria a Dios. Bendito sea el nombre del Señor. Dice un canto por allá, cuando se celebran bautizos, cantan, soy bautizado, dice, como manda el Salvador. Y luego dice por ahí algo del canto, adiós mundo, dice, que hasta ayer estuve en ti. Donde el pecado, dice, destruía mi vivir. Hasta ayer estuve en el mundo. Antes que Cristo llegara a mi corazón, yo era del mundo. El pecado me estaba destruyendo, porque el pecado no tiene compasión. Los pecados de la humanidad fueron los que llevaron a la cruz a nuestro Señor Jesucristo. Dice gloria a Dios, porque fue por su culpa y por la mía, por sus pecados y por mis pecados, que Jesús tuvo que morir en una cruz. Tuvo que sufrir muerte de cruz. El pecado no tiene compasión. Por ello dice, la paga del pecado es la muerte. Porque el pecado no quiere a nadie. El diablo no quiere a nadie. Pero Cristo te ama y te dice, conságrate, obedéceme. No mires tras ti, no mires atrás. No pares en esta llanura. Si empezamos la carrera, vamos hacia adelante. Vamos hacia adelante. Armémonos del mismo sentir que había en el apóstol Pablo, que dijo, de ninguna cosa hago caso, ni estimo preciosa mi vida para mí mismo, con tal que acabe mi carrera con gozo y el ministerio que recibí del Señor. ¿Cuántos quieren terminar la carrera espiritual? ¿Cuántos quieren terminar la carrera espiritual? Pues vamos hacia adelante, mi hermana. Vamos hacia adelante, mi hermano. ¡Sí podemos! ¡Sí podemos! ¿Cuántos creen que sí podemos? Todo lo puedo, dice el apóstol Pablo. Pero en Cristo que me fortalece. No mires atrás. No sea que perezcas. Y ahí en el verso 24, el verso 23 y 24 dice, Génesis 19, 23 y 24. Y el sol salía sobre la tierra cuando Lot llegó a Zoar. Entonces Jehová hizo llover sobre Sodoma y sobre Gomorra azufre y fuego de parte de Jehová desde los cielos. Y destruyó las ciudades y toda aquella llanura, tal como Dios lo dijo. Por ello dice, si la palabra por medio de los ángeles fue firme, tuvo cumplimiento, cuánto más el evangelio bendito de nuestro Señor Jesucristo. Con todos, dice, y destruyó aquella llanura con todos los moradores de aquellas ciudades. Y el fruto de la tierra, verso 26. Entonces la mujer de Lot desobedeció y miró atrás a espaldas de él y se volvió estatua de sal. Hermana, hermano, desobedecer los mandatos de Dios trae consecuencias severas. Por ello, allá en los evangelios, en el evangelio de Lucas, dice el Señor a sus discípulos, acuérdense de la mujer de Lot.
Cada vez que quieran echar una miradita atrás, acuérdense de la mujer de Lot. Cada vez que quiera dejar los caminos del Señor, acuérdese de la mujer de Lot. Dice gloria a Dios. Cada vez que por ahí el mundo lo invite o la invite a darse una bailadita, acuérdese de la mujer de Lot. Acuérdese que la desobediencia trae consecuencias. Si la palabra dice dicha por medio de los ángeles fue firme, se cumplió. Dios dijo que iba a destruir Sodoma y Gomorra. Lo dijo a través de los ángeles y se cumplió. ¿Cómo escaparemos nosotros, dice, si descuidamos una salvación tan grande? Es necesario, dice, que con más diligencia. Hermano, pero yo le estoy echando ganas. ¿Qué no ve que ahí vengo, hermano? Sí, yo sé que le está echando ganas. Hoy por la mañana oraba por los servidores, por los diáconos, los pastores, las hermanas, y les decía: Señor, fortalece a mis hermanos servidores, porque allá estaban orando temprano. Ayer estuvieron todo el día acá desde las 8 de la mañana, casi hasta las 8 de la noche, de 8 a 8. Y hoy por la mañanita ya estaban de vuelta acá. Y yo digo: ¡qué bendición! Pero hermanos pastores, hermanos ministros, hermanas diaconisas, sigamos echando ganas. No nos detengamos y digamos: bueno, yo ya hice un poco, me voy a echar una mi descansada. No, es de descansar, hermanos, es de seguir hacia adelante. No pares en esta llanura, vamos hacia adelante. Si ya corrimos unos cuantos kilómetros, pues hay que seguir adelante corriendo los últimos kilómetros que nos falta. Quizás ya sea poco lo que nos falte para llegar a la meta final. Pues ese poquito que nos falte, hay que echarle ganas, hay que acelerar el paso, hay que correr con más diligencia, hay que trabajar con más ganas, hay que servirle a Dios con más ganas. Oh Dios, háblanos. Háblanos, Señor. Bendito sea el nombre del Señor. Por tanto, es necesario que con más diligencia atendamos las cosas que hemos oído, no sea que nos deslicemos. Porque si la palabra dicha por medio de los ángeles fue firme, y toda transgresión y desobediencia recibió justa retribución, ya lo vimos. El ejemplo que Dios nos da ahí en Génesis 19. ¿Cómo dice verso 3? Hebreos 2:3. ¿Cómo escaparemos nosotros si descuidamos una salvación tan grande? ¿Cómo vamos a escapar, hermanos? Si decidimos darle la espalda a Cristo después de haber recibido ese regalo tan glorioso que nos dio el Señor. Decidimos voluntariamente darle la espalda a Cristo. Después de haber predicado, hermano Antonio, unos cuantos años ahí consagrándonos al Señor. Mire, hermanos, cómo se llora en el Evangelio. Cuando el enemigo y toda la gente le dicen a uno: a ver, bájate de la cruz, a ver si verdaderamente puedes, como le decían al Hijo de Dios, de bájate de la cruz, si eres Hijo de Dios, bájate. Hermano, ¿y cómo cuesta permanecer uno firmes en Cristo? ¿Cómo se llora? ¿Cómo duele la carne? Cuando uno la está castigando, no dándole lo que ella quiere. Y nos hemos esforzado ya algunos años en el Señor. Tal vez no han sido muchos, pero tampoco han sido pocos. El Señor me ha permitido ya recorrer casi 23 años. Y mi esposa, hermana Mari, ella me conoció cuando apenas tenía unos mesecitos de que yo le había abierto mi corazón al Señor. Y ella sabe que no le miento,
Cómo me visitaba Satanás a cada momento con tentaciones diversas. Diversas tentaciones. Venía el diablo y me servía la mesa, como decimos, en bandeja de oro. Diversas tentaciones. Y por amor a Dios y a esta salvación tan grande que Él nos ha dado, teníamos que decirles no a las tentaciones. A veces con hambre. Y el diablo me decía, pero mira, estás manejando dinero. Sí, pero ese dinero no era mío. Yo solo era un administrador en esa empresa de Dios. Y con hambre, con sed muchas veces. Y el diablo me decía, pero toma, que al fin y al cabo el obrero es digno de su salario, hombre. Y yo me tenía que abstener de aquello. Me acuerdo que una ocasión estábamos celebrando una radio maratón en ese ministerio. Y todos los que trabajaban en el ministerio junto conmigo teníamos hambre. Ya eran como las 3 de la tarde y no habíamos comido ni bebido nada, porque no teníamos plata. Teníamos y no teníamos, porque lo que tenía yo en las manos no era mío, era de la radio. Y el enemigo me decía, bueno, dale, está ahí 20 pesos a cada uno para que coman. Y como tanta insistencia, y los hermanos también que me decían, ay, hermano, tenemos hambre, no sea malo. Bueno, tengan pues, tené 20 vos, 20 aquí, 20 allá. Y les di 20 a cada uno. Y yo también tomé mis 20. Y ni bien los había tomado. Y el Señor me decía, esos 20 no te convienen, hijo. Y me empecé a sentir tan mal que ya no tenía ánimo ni siquiera seguir motivando en la radio para que la gente siguiera dando. Mucho menos orar por las personas. Y empiezo a reunir nuevamente a los hermanos. Perdonen, hermanos, fallamos. Devuélvanme los 20 porque el Señor no me deja tranquilo. Ay, hermano, nomás que me los saque de la panza, me dice, porque ya me los comí. Y los que ya se lo habían comido, pues de plano, pero los que todavía los tenían ahí y no habían ido a la tienda, ahí con un poquito dolor de su corazón, hermano, aquí están los 20. Aquí están los 20. Y yo ni dos veces también, aquí están los míos. Y salvitos, gracias a Dios, nos arrepentimos y devolvimos lo que habíamos tomado que no nos convenía tomar. Lo que quiero decirle, que no es fácil mantenerse uno consagrado a Dios. Hay personas que se comen el diezmo y se lo vuelven a comer y se lo, y ellos no sienten, no se sienten mal. Vienen y hasta en lenguas hablan. Y pasan a cantar y gritan y hacen un montón de cosas y no se sienten mal. Yo no sé cómo hacen para no sentirse mal esas personas. O andan por ahí haciendo cosas que no son agradables a Dios. Y cuando vienen a la iglesia, ¿y cómo estás, hermano? Ay, hermano, pues en victoria. Mire nomás, hermano. ¡Qué hipocresía! ¡Qué engaño! Es horrible que la gente lo engañe a uno. Imagínese que su esposa lo engañe, eso es horrible. Pero es más horrible engañarse uno mismo, hermano. Saber que a uno le duele algo y decir, no, no me duele. Y uno sabe que por dentro se está muriendo. Eso es lo peor, hermano, sabiendo que uno anda mal con Dios. Y todavía tener cara de decir que estamos bien cuando por dentro sentimos y el Espíritu Santo nos dice, no estás bien, hija, no estás bien, hijo, conságrate a mí. El Señor nos está hablando a través de los vientos, por sueños, por profecía, a través de su misma palabra, y a veces no entendemos porque somos necios, pero qué bueno es que el día de hoy tomemos en serio las cosas del Señor y ser transparentes como el agua, reales delante de Él. Y si vamos a servirle, vamos a servirle con transparencia. Dele un aplauso al Señor en este día. ¿Cómo vamos a escapar nosotros si descuidamos una salvación tan grande, la cual nos puede dar
mediante nuestro Señor Jesucristo y anunciada por los santos apóstoles de Dios. Mostrando Dios que el evangelio que predicaban los apóstoles no era una religioncita por ahí nomás, porque dice que cuando predicaban los apóstoles, Pedro, Juan, hermanos, cuántas cosas hacía Dios a través de ellos. Dice allá en el libro de los Hechos que cuando Pedro predicaba, solo con la sombra de Pedro, dice, se sanaban los enfermos, los paralíticos se levantaban, los mudos hablaban. ¿Cuántos dan gloria a Dios? Dios hablándole a la gente. El mensaje que mis siervos les están dando no es una teoría, no es una filosofía, no es nomás por ahí un pasatiempo. Es el evangelio de Jesucristo, son las buenas noticias. El evangelio es poder de Dios. Y dice la Biblia que los mudos hablaban, los ciegos veían, los que estaban poseídos por espíritus inmundos eran liberados, legiones de demonios eran expulsadas a través de Pedro. Dios testificándole al mundo entero que ama a la humanidad. Démosle un aplauso al Señor. Aleluya. ¿Quién vive? ¿Quién vive? Dice el verso 4, testificando Dios, dando testimonio el Señor, testificando Dios juntamente con ellos, con señales y prodigios y diversos milagros, como ver los paralíticos que se levantaban. ¿Se acuerda, hermano Antonio, de aquel cojo que estaba allá en el templo de la hermosa? Ahí va Pedro, dice, a la hora de la oración, las 9 de la mañana. Y ahí estaba el cojo de nacimiento pidiendo limosna. Y yo me imagino que el Espíritu Santo viene y le dice a Pedro, detente, aquí quiero glorificarme. Entonces Pedro y Juan se detuvieron, dice, porque el cojo estaba pidiendo limosna y ellos se detuvieron. Y el cojo, pensando que ellos también le iban a dar ahí una moneda, pero Pedro y Juan le traían algo más que una moneda. Pedro y Juan le traían más que todo el oro del mundo. Le traían un regalo de parte del Rey de Reyes y Señor de Señores. Y le dice, mírame o míranos. Y el cojo los vio, porque era cojo pero no era ciego, ¿verdad? Los vio, dice. Ya se van a sacar ellos un billetillo por ahí y me lo van a dar. Y le dice Pedro y Juan, no tengo plata ni oro. No tengo plata ni oro, pero lo que tengo te doy. Lo que tengo te doy. En el nombre de Jesucristo de Nazaret. A ver, levántate. Y el que estaba cojo, dice, empezó a levantarse. Y ellos todavía le echaron una ayudadita, le dieron, le tomaron la mano y pegó el salto el que estaba cojo. Y dice la Biblia que entró saltando, brincando y glorificando a Dios en el templo. Y la gente lo veía y se sorprendían. ¿Cuántos alaban al Señor? Dios dando testimonio que lo que aquellos hombres estaban hablando no era una filosofía nomás, era el evangelio de Jesucristo, eran las buenas nuevas del reino de Dios, era el evangelio de la salvación. ¿Cuántos alaban al Rey de Reyes? ¿Cuántos milagros ha hecho Dios? Oh, hermana, hermano, ¿cuántas cosas ha hecho Dios en estos 23 años que me ha concedido compartir su palabra? ¿Cuántas almas han venido a los pies de Jesucristo? ¿Cuántas personas también nos llaman a través de la radio y nos dicen, hermano, desde que empecé a escuchar esos mensajes, mi vida ya no ha sido la misma, hermano? Testifica el hermano José Cupertino casi siempre que su vida no valía nada, que su matrimonio estaba al borde de todo, de la muerte.
Acudían con los brujos, con los hechiceros, para que les hicieran limpias tras limpias, y las cosas no mejoraban. Su vida personal, su vida familiar, su vida monetaria cada día estaba peor. Pero un día, escuchando el Evangelio de Jesucristo a través de este ministerio radial, el misterio de Dios, su vida cambió, su familia cambió, la vida del hermano ya no es la misma. Ahora eres un siervo del Señor, y no solo él, han sido miles de personas que han sido transformadas mediante la locura del Evangelio. ¡Ay, rabaya, kia, va! Démosle un fuerte aplauso al Señor. Cristo vive, hermano. Cristo vive, hermana. Hay poder de Dios en este día. Hay poder de Dios en este día. Déjeme decirle que el diablo está derrotado. Cristo lo derrotó en la cruz del Calvario. Y hoy, antes que derrota, tenemos victoria en Cristo. Tenemos victoria en Cristo. Bendito, bendito, bendito, bendito sea el nombre del Señor. Testificando Dios a través de ellos, dice, con señales, prodigios, milagros y derramamiento del Espíritu Santo, dice. Como para que la gente no diga, no, nomás te lavaron el coco. Ahí los evangélicos te lavaron el coco. Alguien decía, no solo me lavaron el coco, sino que también me lavaron el alma, me lavaron allá adentro. Ya no soy el mismo, porque cuando Cristo limpia, no solo lo limpia uno por fuera, sino que también lo limpia uno por dentro. Limpia todo su ser, espíritu, alma y cuerpo. Somos limpios con la sangre de Cristo, porque dice, y la sangre de Jesucristo nos limpia de todo pecado. ¡Aleluya! Hay poder en Cristo. Alabe a Dios en este día, alabe a Dios en este día. Dice la palabra de Dios que nosotros, los cristianos evangélicos, que hemos sido comprados con la sangre de Cristo, si descuidamos la salvación que Dios nos ha dado, no vamos a poder escapar, hermanos. Al igual que la gente de Sodoma no escapó, sino que recibió justa retribución. Dios dice que si nosotros creemos en el Evangelio, somos salvos. Pero si no creemos, ¿qué dice? Marcos capítulo 16, versículo 15 y 16, si no creemos, somos condenados. No vamos a poder escapar nosotros, los cristianos, si descuidamos una salvación tan grande que nos fue dada mediante la sangre preciosa de nuestro Señor Jesucristo. Nos pasará las de Esaú. La Biblia dice que Esaú despreció la bendición de su primogenitura por un platillo de lentejas. Imagínense qué bendición ser el primogénito, hijo de Isaac. ¿Es así? Era el primogénito, le tocaba la mayor parte de la herencia, una doble porción de la bendición. Esaú era bendecido, era el primogénito. Pero dice que un día, cansado, viniendo del campo, traía mucho apetito. Y Jacobo, dice, estaba guisando unas lentejitas bien sabrosas, como las que hace la hermana Juanita. Bendiciones, hermana Juanita, me alegra que esté hoy con nosotros. Estaba guisando, dice, cocinando unas lentejitas bien sabrosas. Y dice que Esaú traía hambre. Mire, hermana, hermano, cuando uno más necesidad tiene, es cuando el diablo se aprovecha. ¿Se acuerda usted cuando Jesús también tenía hambre? Dice, después de no comer 40 días ni beber agua en el desierto. Viene el diablo y le dice, si eres hijo de Dios, haz que esas piedras se hagan pan. Ve y come. Lo mismo le dijo a Esaú. Mira esas lentejitas, qué sabrosas. Ah, tienes razón. Cómpralas. Es que no tengo dinero. Pero tienes la primogenitura. Ah, tienes razón. A ver, Jacob, véndeme ese platito de comida. ¿Y qué me das a cambio?
mi primogenitura, la bendición. Y Jacob ve y le da el plato y le vendió la primogenitura. Después dice que Esaú estaba arrepentido. Y aunque procuró con lágrimas, ya no pudo obtenerla. Hay personas que le dicen, mire, si usted peca, peque, hombre, y se arrepiente mañana. Hermano, no hay que fiarnos. Dice que Esaú procuró con lágrimas. ¿Por qué no me acompaña siempre aquí a Hebreos capítulo 12? Versículo 14. Gloria a Dios. Bendito sea el nombre del Señor. Vamos a leer mejor desde el 16 para ahorrar tiempo. Dice, no sea que haya un fornicario o profano como Esaú, que por una sola comida vendió su primogenitura. Porque ya sabéis que aún después, deseando heredar la bendición, fue desechado. Y no hubo para él oportunidad para el arrepentimiento, aunque lo procuró con lágrimas. No hay que dejar engañarnos ni por el enemigo, ni por aquellas personas que le dicen a uno, mire, échese una cervecita y después se reconcilia. No, hermano, no hay que tentar a Dios. No sea de que después de haber fallado a Dios ya no tengamos oportunidad. Porque Dios pueda que ablande su corazón o pueda que lo endurezca. Acuérdese que Él es soberano. Pueda que ablande su corazón o pueda que lo endurezca. Y ya no haya para usted arrepentimiento. Le falló a Dios y ya no va a tener deseos de arrepentirse nuevamente y va a seguir pecando. O bien está pecando y al salir de ese lugar donde está pecando, por ahí le den un pepitazo o un accidente y ya no tenga oportunidad de arrepentimiento. Es mejor permanecer salvos, consagrándonos a Dios a cada momento, como si en este momento viniera el Señor. ¿Cuántos alaban a Dios? Como si este fuera el último momento que estamos viviendo, consagrándonos a Dios. Dice que hay que vivir y hay que consagrarnos a Dios como si este fuera el último momento de nuestra vida. Y trabajar como si nunca fuera a venir. ¿Cuántos alaban al Rey? Hay que servirle a Dios como si nunca fuera a venir. Hay que seguir programando actividades. Cada vez que me llaman para una actividad, una campaña, yo le digo al hermano, mire hermano, vamos a agendar. Y si estoy con salud y con vida, ahí estaremos. Si no, aunque quisiera estar, ya no voy a poder estar porque ya voy a estar en el cielo. Pero estamos agendando actividades, aun cuando estaba en cama hace unos días, enfermo. Y me dice mi esposa, no canceles esas actividades. Chiquis, pero me da pendiente que a poco no voy a poder cumplir. Si vas a poder cumplir, y si no pudieras cumplir porque estás en una cama, pues justo es Dios, ¿verdad, hermanos? Justo es Dios. No va a ser por irresponsabilidad tuya, sino porque Dios así lo ha permitido y Él es justo. Pero quiero decirle, mi hermana, mi hermano, que aquí estamos ya preparados para estar en una campaña. En un lugar, en otra, en otro lugar, otra, en otro lugar. Estamos llenos de actividades hasta el mes de mayo. La gloria es para el Señor. Y seguiremos trabajando mientras Dios nos tenga con vida y con salud acá en la tierra, sirviéndole al Rey de Reyes y Señor de Señores.

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0: Muy buenos días, para todos en este hermoso día. Dios les bendiga a cada uno. Gracias por estar en sintonía de la mejor programación de Radio Horizontes 1480 AM, El Misterio de Dios. Les saluda su hermano Daniel Nas. Feliz de estarles acompañando en este espacio de programación. De aquí a la una de la tarde estaremos acompañándoles a ustedes en este hermoso sábado que el Señor nos ha regalado. Un sábado pues lleno de calorcito, pero gracias al Señor que estamos con bendiciones. Hoy sábado 12 de septiembre del año 2026. Y activamos ya las líneas de comunicación para que usted en esta hermosa hora pueda comunicarse con nosotros a través del WhatsApp 54-21-8102 y a través de la línea directa 2250-6681. A través de estos dos medios usted puede comunicarse con nosotros. Queremos saludarle, mi hermano. Queremos que usted haga la programación en estas tres horas solicitando esos cantos que alegran su mañana. Tenemos la primera comunicación. Horizonte, muy buenos días. ¿Aló?
1: Dios le bendiga, hermano.
0: Dios me le bendiga. ¿Quién me habla?
1: Aquí le llamo del Porvenir de Acaná.
0: Hermana Juanita Martínez, ¿cómo ha estado, mi hermana?
1: Disculpándome con usted porque mandé el mandado con mi nieto, como ya que él iba a ir al Carmen.
0: Ajá.
1: Entonces yo lo mandé con él, le dije, yo le voy a, le dije al hermano César que le avisara, hermano Ricardo, le avisara que no viniera.
0: Ah, bueno, bueno.
1: Sí, muchas gracias, hermano.
0: A usted, mi hermanita, muchas gracias. De hecho, ayer iba a bajar, pero fíjese que con todo lo que estaba pasando, ya no logré bajar ni a Villanueva, ni a San Miguel Petapa, ni Boca del Monte.
1: Sí. Está fregado, ya saber cómo están ahora las cosas, ¿no?
0: Fíjese que hoy ya está todo tranquilo, ya está libre todo, gracias a Dios, ya podemos circular sin novedad.
1: Sí, pues yo bendito sea Dios, ayer lo mandé.
0: Ah, vaya, mi hermanito.
1: Sí, porque fue mi nieto al Carmen a hacer un mandado. Le dije,
0: ajá.
1: Por eso, que se me lo ofrece,
0: aprovechó la vuelta de una vez.
1: Sí, le dije yo, porque como a veces no hay quien vaya.
0: Sí, mi hermana tiene razón, sí, tiene
1: entonces
0: razón.
1: Entonces ayer le pedí favor a mi nieto que él me lo depositara.
0: Ajá, ajá.
1: Así es que ayer ya lo deposité.
0: Muy bien, mi hermana Juanita.
1: Sí, hermano. Que Dios lo bendiga siempre y que lo guarde.
0: Muchas gracias.
1: Que bendiga su salida y su entrada.
0: Muchas gracias, sí, mi hermana Juanita.
1: Que Dios siga adelante, que es la orden del Señor.
0: Amén, amén, así
1: sí,
0: es.
1: Me complace con la alabanza.
0: ¿Cuál quiere escuchar?
1: Complácame con la tijera fina.
0: ¿Perdón?
1: Con la tijera fina.
0: Ah, ok, muy bien. Aquí
1: vaya,
0: vamos hermano, a estar complaciendo.
1: Vaya, hermano, que Dios lo bendiga siempre y que lo guarde.
0: Muchas gracias, mi hermana Juanita. Gusto vaya de escucharle. Dios me la bendiga.
1: Gracias, hermano.
0: Muchas gracias, gracias. Muy bien, tenemos ya la primera comunicación. Nuestra hermana Juanita Martínez desde el Porvenir, Villa Canales. Ahí pues nos está informando que ya realizó su depósito el día de ayer. Ella constantemente es una sembradora, una guerrera para el ministerio radial, con sus oraciones y con sus ofrendas. Y ella siempre está pendiente y preocupada de dar su ofrenda cuando por muchas razones pues no logramos llegar. Ella siempre está activa y pues el día de ayer salió el nieto a hacer unas diligencias y aprovecharon la vuelta de una vez y realizaron el depósito. Muchas gracias, mi hermana Juanita, Dios le bendiga grandemente, Dios le multiplique, Dios conoce el deseo con el cual usted apoya este ministerio. Porque le cuento, mi hermanita Juanita Martínez, pues depende de lo que sus hijos le dan. Ella ya es una, imagínense, ya es bisabuelita, ya tiene bisnietos nuestra hermana Juanita, qué bendición. Y también ella pues tiene problemas en su vista, y entonces son situaciones por las cuales de pronto no le impiden pues generar ella misma sus ingresos, depende de lo que pues, la familia, sus hijos, nietos, de pronto ya hay algunos más grandecitos, puedan darle. Y de eso, de lo que ella recibe, viene mi hermano, ahí aparta y está pendiente de la ofrenda para la radio. Y nosotros que muchas veces dependemos de lo que nosotros trabajamos, obviamente dependemos de Dios, pues, pero lo que le quiero dar a entender que terrenalmente dependemos de nosotros mismos en nuestro trabajo, en el negocio, y cómo no poder darle al Señor. Si nuestra hermana Juanita lo hace, ya no pudiendo trabajar o atender algún negocio, pero ella siempre está preocupada y pendiente porque la ofrenda llegue, y bendecimos su vida por esa preocupación, por ese trabajo, por esa dedicación, y bendecimos a sus hijas o hijos que son quienes le proveen también, y bendecimos a sus nietos y bisnietos, y a través de ella pues haya bendición para ese hogar. Una mujer pues incansable, ahí está ella pues siempre pendiente de la ofrenda. Tenemos más comunicación en esta hermosa hora. Horizonte, muy buenos días.
2: Hermano Dani, nuevamente buenos días.
0: Dios le bendiga, nuestra hermana Carlota.
2: Amén, hermanito.
0: Hermana Carlota, ¿qué dice allá? Alioto, zona 4.
2: Alioto, sí.
0: Ah, bueno.
2: Primeramente Dios, la otra semana, si se va por aquí un colazo, me avisa, yo le tengo la ofrenda.
0: Muy bien, mi hermanita.
2: Sí, mañana voy a llegar, pero ya hablé con el hermano Osea.
0: Ah, va. Muy bien.
2: Toda mañana, pero no voy a llegar. Y la otra semana, primero Dios, bien. Ahora sí, mañana puedo ir a dar mi ofrenda, pues de una vez aprovecho en el nombre de Jesús.
0: Sí, pues. Muy bien.
2: Así le he visto que venga a saquearle al dieta.
0: Pero ahí estamos, cualquier cosa, mi hermanito.
2: Va, mi hermanito lindo. Ahí me complace, póngame alabanza.
0: Con gusto. ¿Cuál quiere escuchar?
2: Póngame cuando estoy solo con el hermano Sea.
0: ¿Cómo?
2: Cuando estoy solo.
0: Cuando estoy solo.
2: Amén, bien.
0: ¿Quién lo canta? O sea,
2: hermano Sea.
0: Ok. Muy bien, mi hermana Carlota. Aquí vamos a ubicar el canto y con gusto le complacemos.
2: Amén, mi hermanito, aquí lo estamos escuchando, hermana José Luis, hermana Blanca Gómez,
0: hermana Blanca Gómez, ¿y hermana quién dijo?
2: Y hermano José Luis Gómez.
0: Hermano José Luis.
2: Sí.
0: Con gusto, aquí vamos a complacerle y saludar a mis hermanitos en esta hora.
2: Gracias, mi hermano Dani, bendiciones ahí a todos y a mami.
0: Muy bien, muchas gracias. Seguramente está escuchando su saludito, porque ya no se pierde también, igual que ustedes, la programación de Radio Horizonte.
2: Amén, mi hermano. Bendiciones, mi hermano.
0: Muchas gracias, mi hermana Carlota. Dios le bendiga.
2: Igual.
0: Muy bien, así que pues ahí está también la comunicación de nuestra hermana Carlota, hasta allá en zona 4, Villanueva, Colonia Alioto, es donde ella está, pues ahora ahí está con su negocito. Ella estaba en Ciudad Real, pero pues ahí le tuvieron que pedir el local, y el Señor es fiel, mi hermana Carlota, así que ánimo, porque no importa dónde estemos, la palabra del Señor dice, y estas bendiciones vendrán sobre ti y te alcanzarán si obedeces al Señor tu Dios. Ahí donde usted está, mi hermana Carlota, ahí las bendiciones van a llegar, le van a alcanzar, porque no dependemos de un buen negocio, no dependemos de un buen trabajo, sino dependemos del Señor, Dios Todopoderoso, que Él es el que provee todo lo necesario. Ahí mi hermana Carlota, otra mujer esforzada, dando sus ofrendas, preocupada por el ministerio. El domingo ya,

angustias, pero el Señor es fiel y bueno. Él no prometió que sería todo color de rosa. Él dijo, en el mundo tendréis aflicciones, pero no teman, porque yo he vencido al mundo. Así que, hermana Carlota, ánimo, ánimo. No importa dónde esté, ahí le va a llegar la bendición del Señor. Bendecimos su vida, la vida de hermana Blanca Gómez, que le está pues acompañando por ahí. Hermano José Luis también, un saludito, Dios les bendiga, grande, grandemente. 5421-8102, la línea de WhatsApp para que usted pueda activarla en este hermoso día. Hoy sábado, pues el tráfico está bastante fluido. El día de ayer, pues hubieron muchos bloqueos en varios puntos de la ciudad y del país. En el interior también hubieron pues muchos incidentes delicados. Según estaba escuchando noticias, lamentablemente un par de niños fallecieron en Cuyotenango, otra persona también ahí mismo, por los disturbios que hubieron. Como recomendación, mis hermanos, mis hermanas, cuando estén así las situaciones, no salgamos de casita. Yo sé que a veces es necesario, hay necesidad de salir, pero dejemos a los niños en casa. O no salgamos por los niños, porque quizá estas personas tenían la necesidad de salir, ¿no? Yo me imagino que no iban a estar los niños ahí solo por ver qué estaba pasando. Pero por mucho que sea la necesidad, hoy ya no amanecieron, lamentablemente. Así que no expongamos a los adultos mayores, no expongamos a los niños a estas situaciones que suceden. Lamentablemente la situación de nuestro país, la gente ya está cansada, la gente está desesperada y pues toman estas acciones. Muchas veces sucede porque la mirada está en el hombre, en el gobernante, hay críticas que el gobierno no ha hecho nada, pero eso es un cuento y una historia pues de nunca acabar. Nosotros de nuestra dependencia debe de ser 100% en nuestro Señor Jesucristo y en ningún hombre. De Él dependemos, no importa qué gobernante esté de turno, nosotros dependemos de nuestro Señor Jesucristo. Y en estas situaciones no expongamos la vida de los niños, la vida de los adultos mayores. Si nosotros sacamos a los niños solo por ir a ver qué está pasando, pues es una imprudencia nosotros como adultos. Dejémoslos en casita o quedémonos con ellos en casa. Si ahí estamos pues resguardados de todo lo que está pasando afuera, uno no sabe cómo puede reaccionar la gente en determinado momento en estas situaciones. Surgen problemas. Ayer ya estaban los antimotines, tuvieron que limpiar los bloqueos. Entonces no expongamos a los niños, por favor, seamos sabios. Los niños son unos seres que no pueden cuidarse a sí mismos todavía según la edad que tienen. Entonces no los expongamos, por favor. Pero ya el día de hoy, pues las calles están libres para poder circular. Y pues que el Señor bendiga nuestro país, nuestra nación. Estamos en el mes de la independencia y bendecimos la tierra de Guatemala. Seguimos orando por los gobernantes, que ellos pues tengan esa sabiduría para gobernar, ese temor al Señor, y que ellos se dejen usar por Dios para poder gobernar un país, porque es una responsabilidad grande. Y muchas veces pues ellos no ven la magnitud que tiene la responsabilidad que ellos tienen en sus manos, y mucho menos si no están con el temor del Señor en sus corazones. Pero el Señor es bueno con su pueblo, y hasta el día de hoy pues Él nos ha dado todo lo que necesitamos. Estamos agradecidos con nuestro Señor por ello, porque pues Él cumple su fidelidad en nuestras vidas. Así que hoy están libres las calles, podemos circular pues con tranquilidad, gracias a Dios, y pues que también se solucione todo de la mejor

0: manera, porque realmente el combustible está muy, muy, muy alto el precio, y si sube la gasolina, pues sube todo. El transporte pesado es lo que lleva todo a los mercados, supermercados, almacenes, y sin el transporte pesado, pues no se puede movilizar todo ese producto. Y si el combustible está caro, pues los comerciantes también suben los precios, y al final el consumidor final es el que paga absolutamente todo. Por eso se le llama consumidor final, porque es el último en la pirámide y toca pues pagar todos los costos, los gastos del producto, porque un comerciante no va a perder, sino mejor cierra para no ganar, mejor va a cerrar, y nosotros nos toca pues pagar todos los gastos, y en este caso el incremento del combustible. Así que el Señor pues tome el control de todo en nuestro país y que se solucione todo de la mejor manera. 54-21-8102-2250-6681, las líneas que usted puede activar en esta hermosa hora, como lo ha hecho nuestra hermana Juanita Martínez allá en el Porvenir Villa Canales, y nuestra hermana Carlota allá en zona 4 de Villanueva, Colonia Alioto, escuchando con hermana Blanca Gómez y con hermano José Luis. Vamos a atender comunicación. Horizontes, muy buenos días, Dios le bendiga.
1: Que el Señor le bendiga, hermano. Le habla el hermano Juan Alonso.
0: Hermano Juan Alonso.
1: Alonso.
0: Alonso.
1: Sí.
0: Muy bien, mi hermanito Juanito. Dios me lo bendiga grandemente.
1: Gracias, hermano. Le agradezco mucho, de gran bendición.
0: Amén, amén.
1: Fíjese, hermano, que en el número de teléfono del hermano comienza con 48.
0: Ajá. ¿De qué, no, hermano?
1: Del hermano Fidelín.
0: Ay, ajá.
1: ¿Qué número es el de él? ¿Me lo podría dar?
0: Fíjese que yo no lo tengo a la mano, pero lo voy a solicitar, y si usted me da el suyo, yo se lo paso.
1: Repítame.
0: ¿Cuál es su número?
1: El número de...
0: Es que yo no tengo el número de hermano Frido. Yo lo tendría que solicitar. Y yo se lo voy a compartir a usted. ¿Aló? ¿Aló, aló, aló?
1: ¿Aló?
0: Sí, mi hermano, ¿me escucha?
1: Sí, le escucho.
0: Sí, es que le comento, yo no tengo el número de hermano Frido, lo voy a solicitar, y si usted me da su número, yo le llamo para darle el número de hermano Frido.
1: Ah, vaya, fíjese que yo tenía un número aquí.
0: Ajá.
1: Que le voy a decir ahorita. Le voy a decir en dónde lo tengo y le voy a explicar ahorita. Fíjese que yo aquí aparezco con un 4843.
0: Ajá.
1: 8121.
0: Ok. 8121. Yo le voy a confirmar el número porque, como le repito, yo no lo tengo. Entonces tendría que solicitarlo para que me lo den, y de ahí yo se lo comparto.
1: Va. De acuerdo, hermano, eso sí. le explicaba que transcurso de mediodía yo le voy a ir a depositar la ofrenda.
0: Ah, ok, muy bien, mi hermano.
1: Sí.
0: Muchas gracias.
1: Sí, así es, nosotros siempre estamos ahí, aunque tarde me cae mis centavitos, pero yo le doy la ofrenda al Señor.
0: Amén.
1: Aunque sea como Dios me vaya ayudando, pero ahí vamos viendo, porque siempre tenemos obstáculos en el trabajo y hay mucho, no se ve al diablo.
0: Exactamente. Muy bien, mi hermanito, pero Dios es bueno, hay que seguir confiando en el Señor, mi hermano, porque Él no nos desampara, y Él conoce el deseo en su corazón. Cuando usted desea ofrendar y no hay, pues Él conoce, mi hermano, y sus oraciones también son bastante importantes para este ministerio.
1: Sí, exactamente. Eso es lo que Mira, sí, mi hermano, que le pedía muchas oraciones por mi familia, por mi esposa, por su hijo, porque como yo tengo un hijo de ella, va, que es enfermo, es especial, es epiléptico, va. Entonces, a veces él me cae enfermo y tengo muchos gastos con él, va. Entonces, es algo que tiene que estar permanente, va. Entonces, yo por eso es que a veces me meto en las obras así inmediatamente, porque no me puedo quedar sin trabajo, porque como yo realmente donde vivo, alquilo también, va, y entonces ya ahora ya el Señor ya me pidió donde vivo, porque como yo le tenía que pagar el 30 y me dijo que le desocupara, que solo le pagara este mes y que el otro mes buscara para donde me iba, va. Entonces ahora pues ya le digo, y en mi trabajo pues obstáculos con este señor que tengo la obra aquí que no quiere tranquilizarse, va, entonces a mí me pone como dijera yo, yo no estoy en condiciones de revelarme como se me revela él a mí, va.
0: Sí, pues exacto.
1: Sí. Entonces yo le decía a mi hermano que le encargaba, por favor, que oren por mi familia y por mi salud y por mi trabajo que tengo, porque la verdad me siento atareado, no tengo a quien acudir más que solo a mi Dios Padre, que vive y permanece para siempre, que me da las fuerzas, me da todo lo que tengo en la vida.
0: Amén, ajá. Muy bien. En la franja final vamos a estar haciendo oración por todos mis hermanos, y ahí vamos a estar incluyendo su petición en este hermoso día, mi hermano, para que el Señor tome el control y le provea todo lo necesario.
1: Vale, de acuerdo, mi hermano, que el Señor me lo bendiga, sí, porque yo quiero estar orando también cuando ustedes estén orando en ese momento.
0: Amén, amén. Aquí a las 12:30 vamos a estar orando, ya antes de terminar el espacio, a la 1:00 p.m.
1: Me dijeron que como a las 6 iban a estar en oración, va.
0: Amén, también, exactamente. Va,
1: si dado caso no me quedara tiempo de ser tratado, pues tendría que orar en la tarde.
0: Amén, muy bien.
1: Pero voy a tratar la manera aquí en mi trabajo, orar en que sea un lugarcito por ahí cuando sean las 2.
0: Hermanito. Amén, amén. Ahí estaremos unidos en oración, clamando, y no olvide que pues el Señor tiene el control de todo. Como humanos, como hombres, como personas, nos angustiamos porque pues son penas que hay en la vida. Pero el Señor ha prometido que estará con nosotros siempre, y hay que confiar en Él, mi hermano Juanito. Por favor, confíe en el Señor, no se desanime, y mucho menos nos apartemos ni retrocedamos, sino que para adelante, mi hermano.
1: Está bien, hermano, gracias, que el Señor me lo bendiga.
0: Dios me lo bendiga grandemente, hermano Juanito. Bendiciones.
1: Amén.
0: Muy bien, mis hermanos, pues tenemos más comunicación acá de mis hermanitos, sí. Realmente el enemigo, cuando uno busca de Dios, cuando estamos esforzándonos, trabajando para el Señor, pues él va a buscar cómo estorbar, cómo hacernos tropezar, pero debemos de confiar en nuestro Señor Jesucristo en todo momento. Tenemos comunicación, vamos a ver quién nos escribe por acá. Bueno, no tenemos nombre. Dice: Dios le bendiga, hermano Daniel, me complace con una alabanza. David danzaba en la presencia de Dios. Con mucho gusto estaremos complaciéndole acá a mi hermanito o hermanita que nos escribe, porque no tenemos registrado el contacto, pero si nos puede enviar ahí un mensajito con su nombre para poderle saludar, mi hermano o mi hermana, será un gusto, un privilegio. Vamos a ver. Tenemos por acá también mensajito de audio. Vamos a ver qué nos dicen.
2: Hermano Daniel, Dios me lo bendiga. Tengo un día muy bendecido. Para informarle que el número del hermano Fridolino, que es el número de teléfono personal, es el 52-02-31-70. Bendiciones para todos. Aquí les saluda hermana Rosario, escuchando la programación, que es de mucha edificación para nuestras vidas. Bendiciones para todos.
0: Muy bien, mi hermanita Rosario. Ahí nos está proporcionando el número de teléfono. Mi hermano Juanito, se lo voy a repetir. Si usted ahí donde está en estos momentos puede anotarlo. Le voy a repetir el número que nos dio nuestra hermanita por acá. Muchas gracias, mi hermanita de Rosario, por estar pendiente ahí de la programación de la solicitud de nuestro hermano Juanito. Hermano Juanito, el número es 5202-3170. Le repito, 5202-3170. Por favor, mi hermano Juanito, si tomó nota, muchas gracias. Nuestra hermana Rosario, muchas, muchas gracias también por darnos la información. Acá ya tomamos nota. En esta hermosa hora de la mañana, hoy sábado, sábado, seguimos con la mejor programación de Radio Horizontes 1480 AM, El Misterio de Dios.

Muy bien, estamos contentos, alegres y agradecidos con nuestro Señor Todopoderoso, porque Él es fiel, es justo, Él es maravilloso, y pues sus promesas se cumplen en nuestra vida. Vamos a ir con las complacencias en esta hermosa hora, porque ya faltan 7 minutos para las 11 de la mañana. De ahí nos vamos a ir al corte también, y ya vamos a estar regresando para seguirles acompañando con la mejor programación. Vamos a complacer a nuestra hermana Juanita Martínez, que nos escucha allá en el Porvenir Villacanales, con el canto La Tijera Fina. Vamos a complacer también a nuestra hermana Carlota, con el canto Cuando Estoy Solo, de hermano Oseas Leví. Vamos a ubicarlo por acá. Porque no lo encontramos. Vamos a ubicarlo, mi hermana Carlota, le vamos a complacer. Nos solicitaron también el canto de la alabanza David Danzaba en la Presencia de Dios. Muy bien, vamos a ubicarlo por acá también. Ahí estamos. Ustedes hacen la programación, mis hermanos, así que marquen las diferentes líneas, y acá vamos a estar complaciendo esos bellos cantos que nos solicitan. Y también tenemos comunicación nuestra hermana Cata de Otsoy. Buen día, hermano Daniel, bendiciones, me hace favor de complacer con dos alabanzas, La Bondad de Dios. Y vamos a esperar ahí nuestra hermana que nos envíe el segundo canto. Mientras tanto, le enviamos un saludito a nuestra hermana Cata Otsoy allá en Tienda La Surtidora, junto a nuestro hermano Pedrito Otsoy, su amado esposo, y su hijo Wilson, y pues también el personal que labora con ellos, los clientes que están en estos momentos ahí comprando en Tienda La Surtidora. Un saludito, mis amados hermanos, que Dios les bendiga grandemente, que Dios les guarde en todo momento. Y dice, y el otro canto, bendice tu pueblo, Señor, de hermano Marino. Con mucho gusto, mi hermana Cata, un privilegio poderles saludar. Muchas gracias por su comunicación, y acá estaremos complaciéndole esos bellos cantos que alegran su mañana, que les bendice y que les da ánimo y fortaleza, porque pues a través de la alabanza también recibimos ese alimento de ánimos, de fortaleza. Muchas veces estamos en situaciones complicadas y un canto viene pues a bendecir nuestras vidas. Con gusto estamos complaciendo, nos vamos al corte y a las complacencias. Ya regresamos en unos minutos.

0: los renuevos bien vestidos y llevarán muchos frutos para vivir.
1: El 18 de marzo del 2026.

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bien, mis hermanos, seguimos acompañándoles en este hermoso día, este hermoso sábado caluroso, lleno de amor y misericordia de nuestro Señor Jesucristo. Hemos complacido ya los cantos que nos han solicitado mis hermanitas a través de las líneas telefónicas. Mi hermana Juanita Martínez, mi hermana Carlota, mi hermano Juan Alonso y nuestra hermana Cata también ya nos solicitaron los cantos y aquí hemos estado complaciendo. Muchas, muchas gracias por la comunicación. También dice por acá nuestro hermano Richie, nuestro hermano Ricardo Cos. Saludos, hermano Dani, gracias por los cantitos que está poniendo. Por favor, ponga un canto para darte la unción tropical. Bendiciones, hermano Dani. Muy bien, mi hermano Richie. Con mucho gusto estaremos pues por acá complaciendo este hermoso canto. Será una bendición y qué gusto poderle saludar nuevamente, mi hermano. Mucho gusto en saludarle, en poderle escribir. Un fuerte abrazo a la distancia hasta allá en Quetzaltenango. Que Dios le bendiga grande, grandemente. Las líneas de comunicación siguen habilitadas: 54-21-8102 y el 22-50-66-81. Será una bendición. Perdón, aquí dice, vamos a ver. Así, pa'lante se llama el cantito. Dice, con mucho gusto, hermano. Ricardo, con mucho gusto estaremos ahí complaciendo su cantito en este hermoso día. Queremos recordarles que el día de mañana tenemos servicio de escuela dominical a partir de las 10:30 de la mañana. Estaremos pues reuniéndonos en la casa del Señor acá en Iglesia Central El Misterio de Dios, Sexta Avenida 079, Colonia El Tesoro, zona 2 de Misco. Véngase con toda la familia, será una bendición poderle ver, así como nuestra hermana Carlota, que ya tiene agendado el día de mañana presentarse delante del Señor y estará pues acompañándonos. Juntos estaremos cantando, exaltando el nombre de nuestro Señor Jesucristo. Será una bendición, mi hermana Carlota, poderle ver el día de mañana acá en el servicio de escuela dominical. Usted también véngase con toda la familia, mi hermano. Día domingo es día de dedicarle al Señor, es día de presentarnos a celebrar una fiesta y luego después del servicio pues ya realizar nuestras actividades dominicales, descansar, ir a comer, ir a pasear, que todo eso no es malo. Todo eso es bueno, compartir con la familia, incluso ir a descansar después de ya por la tarde. Usted va, se relaja, toma una siesta, toma su chocolate caliente, su cafecito con pan y pues puede descansar. Pero primero y lo más importante es buscar de la presencia del Señor, presentarnos delante de Él, a darle honra, a darle gloria, a cantarle, a adorarle, a escuchar la poderosa palabra que es nuestro alimento. Y después ya podemos hacer pues nuestras actividades. Así que la invitación ya está abierta. Usted coloque en su agenda electrónica, en su agenda de papel. El día de mañana tenemos servicio en Iglesia Central El Misterio de Dios a las 10:30 de la mañana. Recuerde también que ya se aproxima nuestra gran campaña evangelística Derribando a los Gigantes. Las fechas: el sábado 3 y domingo 4 de octubre. Pues estamos ya a unas 3 semanas de celebrar esta campaña. Usted ya haga planes, mi hermano. Anote ahí en su agenda, por favor, mi amado hermano, las fechas: sábado 3 de octubre a las 4 de la tarde y el domingo 4 de octubre a las 9 de la mañana. No falte, mi hermano, no falte, le esperamos. Véngase con toda la familia. Celebremos esta fiesta donde el Señor quiere derribar esos gigantes en nuestras vidas,
El Señor quiere liberarnos de esa opresión, porque tener un gigante enfrente nos causa temor, nos causa nerviosismo, es una carga pesada que podemos llevar en nuestra vida. Pero el Señor quiere derribar esos gigantes en nuestra vida. Cada uno tenemos un gigante presente en nuestra vida, en la cual debemos de derribar, debemos de derrotar, debemos de vencer. Y como hizo David, tomar la espada y cortarle la cabeza a aquel gigante que pueda estar afectando en nuestra vida. Véngase, mi hermano, y aquí juntos vamos a celebrar esta campaña evangelística derribando a los gigantes. Traiga invitados, traiga familiares que no conocen del Señor, hágale la invitación, amigos, vecinos, compañeros de trabajo, tráiganlos, mis hermanos, porque esta bendición es para todos. Y todos tenemos gigantes, aún nosotros como cristianos, hermano, aún nosotros como hombres, servidores, mujeres, trabajadoras para la obra, tenemos gigantes que derribar, que derrotar, mis hermanos. Unidos vamos a poder hacerlos, así que únase con nosotros, véngase a celebrar esta campaña, únase con nosotros en oración. Sus oraciones son muy importantes, mi hermano, para la obra, para el ministerio. Yo sé que usted ora ahí por el ministerio, pero si de repente usted no lo ha hecho, hoy lo invitamos a que en sus oraciones diarias usted incluya a Iglesia Central El Misterio de Dios, usted incluya a Radio Horizontes 1480 AM, usted los incluya en sus oraciones para que usted clame por esta obra y que el Señor pues siempre sostenga este ministerio. 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

0: Gracias por hacer la programación de Radio Horizontes. Puede escucharnos también a través del TuneIn, la aplicación, o a través del internet en la página web www.rh1480.com. Son las diferentes plataformas donde esta mañana usted puede escucharnos. Pero si usted quiere comunicarse con nosotros, lo puede hacer a través del 54 21 81 02 y 22 50 66 81. Son las líneas habilitadas para que usted pueda marcarnos. Queremos saludarle en este hermoso día, complacerle con esos cantos y esas alabanzas. Y también queremos orar por su vida. A las 12:30 antes del cierre estaremos orando por las diferentes necesidades de nuestros hermanitos. Como lo decía nuestro hermanito Juan Alonso, que pues lamentablemente le tuvieron que pedir el lugar donde ellos viven y están pues en ese asunto de poder mudarse a otro lugar. Que el Señor abra puertas. Que el Señor le bendiga a mi hermano en su trabajo, porque también pide oración por su trabajo, por el hijo de su esposa, que pues también él tiene problemas especiales en su salud. Entonces vamos a estar orando. Realmente, muchos son las aflicciones del justo, dice, pero de todas, las librará el Señor. Todos confiemos, mis hermanos, ánimos, no nos desanimemos por los problemas que vienen a nuestra vida, por esos gigantes que se atraviesan en nuestra vida, sino que al contrario, agarrémonos de la mano del Señor y el Señor pues va a bendecir nuestras vidas. Él va a tomar el control de todo. Mi hermana Juanita Martínez allá en El Porvenir también tiene sus problemas. Hermana Carlota, un problema similar al que está viviendo nuestro hermano Juan Alonso, cuando le pidieron ahí el local donde tiene su negocio y hay que ver dónde poder poner ese negocio nuevamente. Ella ya encontró, gracias al Señor, un lugarcito ahí por donde poder instalarse. Y ahí va a llegar la bendición del Señor a su vida. Bendecimos la vida de cada uno, mis hermanos. Muchas, muchas gracias por su sintonía. Tenemos comunicación a través de la línea. Vamos a ver quién nos habla. Horizontes, muy buenos días.
1: Dios le bendiga, hermano. Buenos días.
0: Dios le bendiga. ¿Quién nos habla?
1: Le saluda hermano Frido.
0: Hermano Frido, perdón que no
1: quiero
0: le había
1: reconocido. Quiero agradecerle con todo corazón a la hermanita que te comunicó y mandó el número de teléfono.
0: Amén.
1: Personal, que Dios me lo bendiga. Dios bendiga a esa hermana que verdaderamente ahí sí que hacen las cosas con amor.
0: Amén. Que nuestra Dios hermana Rosario Paredes. Sí que,
1: ¿verdad?
0: Ajá.
1: Muchas gracias a la hermana que llamó y dio mi número de teléfono.
0: Muy bien.
1: Gracias, bueno, hermano. Feliz
0: gracias,
1: día.
0: Hermanito Frito. Dios le bendiga. Gracias por comunicarse. Muy bien, nuestro hermano Frido, ahí agradeciendo a nuestra hermana Rosario Paredes, que pues ahí proporcionó el número de teléfono que nuestro hermano Juanito pues necesitaba comunicarse con nuestro hermano Frido. Precisamente dice nuestra hermana Rosario: hermano, por favor orar por la familia Reyes Montúfar, gracias, atentamente. Hermano Estuardo dice, ah, ok, perdón, es que acá está registrado como hermana Rosario Paredes, pero nos escribe nuestro hermano Estuardo: hermano, por favor orar por la familia Reyes Montúfar, gracias, atentamente, hermano Estuardo. Muy bien, mi hermano, con mucho gusto estaremos ahí orando por la vida de nuestros hermanitos, la familia Reyes Montúfar. Ahí estaremos orando, mi hermano Estuardo. Muchas gracias por la comunicación. Vamos a poner por acá. Ahí estamos. Muy bien. Gracias por activar las diferentes líneas. 54-21-8102 y 22-50-66-81. Es un gusto, es un privilegio poder recibir su comunicación. a través de las diferentes líneas, hermanos saludando, hermanos reportando sus

sus boletas de depósito, como lo hizo nuestra hermana Juanita Martínez, que ya reportó su boleta, envió a hacer el depósito. Muchas, muchas gracias, mi hermanita, que Dios le bendiga grandemente, que bendiga a sus hijos, sus nietos, sus bisnietos, de todo tiene hermana Juanita. Qué bendición poder pues tener una familia así de numerosa. Muchas gracias a cada uno y le recordamos que aquí estamos de fiesta todos los días, tenemos fiesta al Señor. El día de hoy estamos celebrando el servicio Nuevas Fuerzas en el Señor. A partir de las 5 de la tarde estamos celebrando este bello servicio en donde venimos a recobrar esas fuerzas, en donde el Señor nos habla para levantarnos el ánimo, para poder fortalecer nuestras vidas y seguir adelante. Porque día a día, constantemente, hermano, cada minuto tenemos una lucha constante contra el enemigo, en donde viene a atacarnos con tentaciones, con enfermedades, con luchas, con pruebas. Mire, qué gran lucha tenemos todos los días contra el enemigo, todo el día, mi hermano. Malos pensamientos que a veces mete él en nuestra mente y a veces nosotros le hacemos caso a esos malos pensamientos. No, hay que reprenderlos en el nombre del Señor, malos pensamientos, tentaciones. Entonces el servicio del día sábado viene a renovar esas fuerzas que constante hemos perdido durante la semana. El día sábado venimos a escuchar palabra del Señor, nos fortalece, nos bendice a través de las prédicas de nuestras hermanas que están a cargo del día sábado, hermana Alma, hermana Yuri, pastora Mari de Flores, y usted puede escuchar esa bendita palabra y venir a fortalecer su vida y recobrar nuevas fuerzas en el Señor. Día domingo, mañana a las 10:30 tenemos cita en este bendito lugar, celebrando el servicio de escuela dominical, donde estará predicando nuestra pastora Mari de Flores. Día lunes también tenemos oración. También venimos a aclamar a nuestro Señor Jesucristo, a orar para que el Señor renueve nuestras fuerzas, renueve nuestra vida. Y el servicio está a cargo de hermano Seas Leví. Servicio de oración a las 6:30. Véngase también, mi hermano, es una bendición venir a clamar por nuestro Señor Jesucristo. El día martes, y ahora tenemos el privilegio de estar compartiendo pues un discipulado con temas en los cuales desarrollamos durante un mes. Y será una bendición que usted nos pueda acompañar para poder también ser parte de este discipulado, en donde pues juntos buscamos seguir creciendo espiritualmente para honra y gloria del Señor. El día jueves a las 6:30 también tenemos servicios, noches de unción y sanidad divina, en donde también alabamos al Señor, en donde también le adoramos y escuchamos palabra del Señor en voz de nuestro hermano Seas Leví o en nuestra hermana pastora Mari de Flores o nuestro pastor general Luis Armando Flores. Ellos tienen el privilegio de compartir estos bellos temas los días jueves. Te puede ver la transmisión del jueves y del domingo a través de YouTube o a través del perfil del pastor Luis Flores. Usted puede ver ahí las transmisiones de los días jueves y los días domingo también se transmite. El domingo también a través de la radio y la aplicación TuneIn y la página de internet www.rh1480.com. Mire cuántos medios hay, cuántos medios hay para poder escuchar la palabra del Señor. Si por alguna razón o algún motivo usted no puede venir a la iglesia, pues puede escuchar. Siempre lo decimos, lo ideal es que estemos acá reunidos en la casa del Señor. Las transmisiones, las aplicaciones, la radio, pues es en aquellos momentos en los que no podemos estar
por trabajo, por distancia o qué sé yo, ¿verdad? Hay muchas situaciones, pero hagamos el esfuerzo. Si estamos en casa, hagamos el esfuerzo de poder venir, no importa la distancia, no importa el lugar, vengamos a exaltar el nombre del Señor. Pero si por algún motivo le tocó trabajar o le tocó viajar, o usted puede escuchar a través de las diferentes plataformas el servicio del día jueves, la prédica, o el del día domingo también se transmite. Así que hay muchas opciones para poder escuchar la bendita palabra del Señor. Ahora, el que no quiera, pues ahí sí que realmente es porque no quiere, no desea, pero la palabra del Señor está ahí para ser escuchada, y no solo para ser escuchada, sino que para que haga una obra especial en nuestra vida, que rompa cadenas, que restaure vidas. Muchas veces nosotros vivimos una situación difícil, pero en muchas ocasiones es porque nosotros deseamos estar ahí, no porque deseemos ese mal, sino que la poca búsqueda del Señor, la poca búsqueda de consagración es la que nos hace estar en un lugar en la cual nosotros no deseamos estar. Pero cuando buscamos del Señor, nos esforzamos, aunque haya enfermedad, no importa el clima, no importa la distancia, no importa el transporte, pero cuando nosotros le buscamos de corazón, entonces el Señor, ahí es donde pues Él obra también a favor de nosotros, porque dice su palabra: busca primero el reino de Dios y su justicia. Eso es lo primero que debemos de buscar. Termina diciendo el versículo: y todas las demás cosas os serán añadidas. Pero lamentablemente muchas veces hacemos lo contrario. Buscamos primero las cosas materiales, y si nos queda tiempo, buscamos del Señor. Y yo creo que no es así la fórmula que el Señor nos ha dado en la palabra escrita por su inspiración, por su mano. Dice: busca primero el reino de Dios. Eso es lo primero que debemos de buscar. Y su justicia. Y todo lo demás vendrá por añadidura. Así que si por alguna razón estamos haciendo o aplicando la fórmula al revés, primero estamos buscando lo terrenal, y si nos da tiempo buscamos lo espiritual, pues es tiempo todavía, mi hermano, de cambiar nuestra manera de pensar o de actuar, y que busquemos primero del Señor. Busquemos su presencia, no importa el cansancio, no importa la enfermedad, no importa la distancia, no importa el clima, no importa los problemas, no importa nada. Primero, buscar de el Señor. Eso es lo que nos manda su palabra, y eso es lo que pues debemos de obedecer. Hoy usted haga tiempo para ir a la iglesia, 5 de la tarde, mañana haga el tiempo para ir a la escuela dominical, véngase a gozar, a exaltar el nombre del Señor y a escuchar su bendita palabra. Pero no se quede allá afuera, mi hermano. Es cierto, mire, acá pues se pone la venta, acá se ponen las refacciones, pero eso es para cuando usted salga del servicio. A la hora del servicio, no se nos salga a comer, o a veces venimos tarde, todavía venimos a comernos una tostada, que unos tacos, y ya cuando va a media prédica nos entramos, o a veces cuando empieza la prédica nos salimos y apartar la comida, apárteme esto y lo otro. Es bueno que usted colabore con el ministerio a través de comprar esos alimentos que se preparan, pero véngase con tiempo y antes de entrar haga su pedido, pero no nos salgamos del servicio por ir a buscar algo físico. Si no, estaríamos haciendo como Esaú, buscando primero lo terrenal antes que lo espiritual. No, mi hermano, busquemos del Señor. Y muchas veces venimos solo un día, y ese único día que vengamos temprano. No nos levantemos de nuestra silla hasta que termine el servicio, y de ahí pues ya, si ya no hay comida en la venta afuera, pues el Señor le va a abrir otro comedorcito por ahí para que usted pueda almorzar, pero
ya buscó primero de corazón al Señor. Eso es lo que pues, debemos de hacer, y no hacer lo contrario, que a veces buscamos primero lo terrenal, y aún aquí en el servicio buscamos lo terrenal, y ya está la palabra, ya está la prédica, y nos olvidamos que estamos en la iglesia. Pues son consejos, mis hermanos, para pues que nosotros agrademos al Señor, aprovechemos el tiempo en que estamos en la presencia de nuestro Señor Jesucristo. Muy bien, mis hermanos, vámonos con unos cantos, unas alabanzas. Nos vamos al corte, ya regresamos porque todavía nos falta una hora en la cual usted puede estarse comunicando a través de las diferentes líneas. Y acá con mucho gusto vamos a atender su comunicación. Nos vamos, ya regresamos en unos minutitos.

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Y mis hermanos, seguimos acompañándoles en este hermoso sábado, ya de mediodía, 15 minutos pasan de las 12 del mediodía, hoy sábado 12 de septiembre del año 2026. Buen provecho a los que ya están en la hora del almuerzo, ya a mediodía, o los que aún están en esos preparativos, pues que Dios les bendiga. Y gracias por estar en sintonía de Radio Horizontes 1480 AM, El Misterio de Dios. Siguen habilitadas las diferentes líneas 54-21-8102 y el 2250-66-81. Es la línea directa para que usted nos pueda llamar. Queremos saludarle, platicar con usted unos minutos y queremos también orar por su vida, complacerle con esos cantos que alegran su mañana. Para eso estamos acá, porque usted hace la programación de Radio Horizontes 1480 AM.

0: ya sabes.
1: Les recordamos que hoy tenemos servicio a las 5 de la tarde en Iglesia Central, el Misterio de Dios. Nuevas fuerzas en el Señor es el tema del servicio, para que vengamos a renovar esas fuerzas que a lo largo de la semana, en el trabajo, en el colegio, en la escuela, en la calle. Es que al final de cuentas, cuando no vivimos un ambiente 100% espiritual, pues las fuerzas se van desgastando, nuestra armadura se va desgastando. ¿Y qué le quiero decir esto? No que precisamente nosotros estemos participando en lo que el mundo hace, pero el ambiente que nos rodea no es espiritual, no es 100% espiritual, no es 100% cristiano. Si usted toma un bus, pues ahí va a escuchar música. La música que se le ocurra al chofer llevar, esa música es la que usted va a escuchar. Si usted está en un centro comercial, también ponen música de fondo. En un restaurante, los compañeros de trabajo haciendo bromas en doble sentido, diciendo malas palabras, y todo eso al final de cuenta nos va influyendo en nuestra vida. Y si nosotros no estamos con fuerzas, con nuestra armadura bien puesta, pues fácilmente podemos caer en este ambiente no espiritual que nos rodea. Por eso es importante que en los servicios nosotros vayamos reforzando nuestra armadura, retomando fuerzas, y que tengamos esa conexión espiritual con el Señor en todo momento, porque realmente donde nos movemos es un ambiente 100% espiritual. Yo no sé dónde se mueve usted, cómo llega a su trabajo, los chicos en la escuela, sus compañeros tienen otros pensamientos, y entonces todo eso nos va a contaminar durante la semana, durante el día. Por eso es importante que cada vez que tengamos la oportunidad, vengamos a la iglesia, que nos esforcemos por estar presente en los diferentes servicios, porque ahí estamos en un ambiente espiritual con hermanos, hermanas, que tienen el mismo sentir, el mismo deseo de buscar al Señor. Juntos alabamos al Señor, adoramos, y entonces estamos en ese ambiente espiritual. Y cuando estamos en ese ambiente, pues nos sentimos cómodos, hasta nos relajamos un poquito, porque estamos con personas que tienen la misma visión. El problema es cuando nosotros dejamos ese ambiente, y repito, no porque nosotros queramos ir a hacer algo malo, sino que forzosamente debemos de dejar ese ambiente para estar en nuestro trabajo, en el colegio, en la escuela, en la calle. Entonces es ahí donde pues debemos de estar preparados para no caer en esa influencia, con esos malos pensamientos, y mucho menos cometer un pecado de hecho. Es esa lucha, por eso dice la palabra, nuestra lucha no es contra carne ni sangre, sino que contra huestes espirituales, porque allá adentro, en nuestro interior, es donde se libra esa batalla, en donde la carne quiere poseer el alma, y el Espíritu Santo, o el Espíritu, hace esa lucha en contra de esa carne que quiere hacer lo malo, y ahí en el alma es donde se libra la batalla. Pero el Señor, con su poder, su Espíritu Santo en nosotros, nos ayuda a librar esa batalla. Pero es importante que nosotros estemos fortalecidos, llenos de la presencia del Señor, para que todo esto pues no nos venga a afectar. Pero obviamente esa batalla nos va a desgastar, nos va a cansar, y en la iglesia es donde pues retomamos esas fuerzas, mis hermanos. El día de mañana tenemos el servicio de escuela dominical a las 10:30 de la mañana. No se lo pierda, no se quede en casita, no se quede durmiendo, no se quede haciendo sus quehaceres. Muchas veces utilizamos el domingo para ponernos al día en el quehacer. Las amas de casa, que hay mucha ropa que lavar, que planchar, hay limpieza que hacer. Muchas veces se toma el domingo, que no es un día laboral, para hacer esas actividades. Pero no dejemos de congregarnos, dice la palabra, como muchos tienen por costumbre. No dejemos de congregarnos por cosas terrenales, por cosas vanas. Si no le dio tiempo a hacer la limpieza, así deje, véngase a la casa del Señor. No va a llegar alguien y la va a regañar, la van a despedir de ser ama de casa por haber dejado los trastes sucios. No, busquemos primero del Señor. Y como dicen, cuando usted regrese, ahí van a estar los trastes. Va a tocar que lavarlos, colocarlos, pero ya buscó del Señor. Eso es lo primero. Cuando nosotros cambiemos esa mentalidad y pongamos primero al Señor en nuestra vida, vamos a tener un crecimiento espiritual. Vamos a crecer cuando nosotros buscamos primero del Señor y dejamos lo terrenal en segundo plano. Mañana a las 10:30 es nuestro servicio de escuela dominical. No se lo pierda, mi hermano, véngase con toda la familia. Nuestra pastora Mari de Flores estará compartiendo la palabra del Señor y juntos aquí estaremos cantando, exaltando el nombre de nuestro Señor Jesucristo. Tenemos también ya próxima nuestra campaña evangelística Derribando a los Gigantes. En octubre es esta gloriosa fiesta. 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El día domingo también estaremos, mi hermano, celebrando, domingo 4 de octubre, celebrando esta gran fiesta, campaña evangelística, derribando a los gigantes. También el domingo habrá invitados para participar en la alabanza y en la palabra del Señor, nuestro amado pastor general Luis Armando Flores. Véngase con toda la familia, agende ya esas dos fechas importantísimas porque es una campaña evangelística. Invite a sus amigos, compañeros de trabajo, compañeros de negocio, sus clientes. Si usted tiene, mi hermano, clientes ahí, mire, tenemos que tener iniciativa, mis hermanos. Si usted tiene negocio, descargue ahí la publicidad, la imagen que se va a estar compartiendo del anuncio. Imprima unas, en una hoja le salen unas 4 o 6 imágenes y repártaselas a sus clientes, a sus compañeros de trabajo y que ellos también conozcan de la actividad y puedan participar. Si no aceptan la invitación, pues ya no queda en usted. Usted cumplió, mi hermano, con invitarles, con hablarles. Vamos, y más de alguno, de 10 que usted le hable, con uno que venga, ya es un fruto que usted está dando. Pero debemos actuar, debemos tener acción en la obra del Señor. Imprima ahí unas imágenes de la publicidad que se va a estar compartiendo ya antes de la fecha. Y repártala ahí a sus clientes y sus compañeros de trabajo, sus vecinos, sus familiares, en la calle, haga unos volantes, invirtamos un poquito también en la obra del Señor. Nosotros, dice que la palabra del Señor, que somos llamados a ser discípulos. ¿Y cómo vamos a discipular a la gente? Motivándoles, hablándoles, enseñándoles, guiándoles con nuestro testimonio también. 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Descargar una imagen no le va a quitar más de 5 segundos para descargar la imagen y empiece a compartirla, mi hermano, con sus clientes, amigos, compañeros, familiares, con todos los que usted pueda, comparta la imagen y ahí pues usted está ya, imagínense que venga más de alguno, usted ya a través de ese trabajo dio un fruto. 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Muy bien, nos vamos con un bello canto, ya regresamos, vamos a entrar a un tiempo de oración, porque pues ahí nos han llamado algunos hermanos pidiendo oración. Y también para eso estamos acá, para poderles acompañar en ese clamor, en esa petición que usted tiene, y que el Señor pues escuche nuestra oración.

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bien, mis hermanos, vamos a entrar a este momento de oración para que Dios bendiga sus vidas allá donde usted se encuentra en esta hermosa hora ya de mediodía. Señor y buen Dios que estás en gloria, te damos infinitas gracias, Padre amado, por tu amor, por tu bondad, por tu misericordia para cada uno de nosotros, Señor bendito. Tu palabra dice que los planes tuyos para nuestras vidas son de bien y no son de mal, Señor. Y aún, aunque pasemos luchas, aunque pasemos pruebas y dificultades, sabemos que tu plan perfecto para nuestra vida es de bien, Señor amado. Y confiamos en ti en esta hora de la mañana. Aunque humanamente muchas veces es difícil, porque queremos hacer las cosas con nuestras propias fuerzas. Pero cuando nos acercamos a tu presencia nos llena, tu presencia nos fortalece, tu presencia nos enseña el camino correcto que debemos de seguir y nos enseña a depender plenamente de ti, Señor. En esta hora te pedimos por la vida de nuestra hermana Juanita Martínez allá en El Porvenir, Villa Canales, que tú la bendigas de una manera muy especial, Padre amado, que a pesar de sus problemas, de sus limitaciones, a pesar, mi Señor amado, de las luchas que ella tiene su confianza puesta en ti solamente, Señor. La bendecimos, Señor amado, bendecimos la vida de sus hijos, la vida de sus nietos y bisnietos, Padre, en esta hermosa hora la bendecimos. Que ella sea una puerta de bendición para su familia, sus vecinos, amigos, para todos los que ella conozca, Padre. Ellos puedan ver, Señor, tu luz reflejada en su vida, Padre. Rogamos también por la vida de nuestra hermana Carlota, que le has dado un lugarcito allá en Colonia Alioto, Padre, donde ella pueda poner su negocio. Desde aquí, Padre, en tu nombre la bendecimos, Señor amado. Sabemos que tú llevarás bendición, sustento, provisión allá donde mi hermana se encuentra. Bendigas tú, Padre, su vida, ese negocio, Señor bendito, en el nombre de Jesús. La bendecimos, bendigas la vida de nuestra hermana Blanca Gómez que está ahí con ella, la vida del hermano José Luis, Señor amado, la vida de su esposo, Padre, dale una recuperación después de esa operación, Señor Jesús, en esta hermosa hora te lo pedimos, Padre. Por la vida de nuestro hermanito Juan Alonso, Señor, él pide oración porque ha tenido muchos problemas, empezando con la enfermedad especial del hijo de su esposa. Padre, toma tú el control de todo, pon tu mano poderosa de salud allá donde está este varón, Señor bendito. Sánalo, Padre, por favor. Tú eres nuestro médico por excelencia, nuestro sanador, el dador de la vida. Para ti no hay nada imposible, Señor. Bendigas la vida de nuestro hermano Juan Alonso. Provéele salud, Padre bendito. Provéele trabajo, Señor amado, recursos, Padre. Pero también provéele un lugar, Señor. Le han pedido el lugar donde ellos viven, Señor. Tienen que buscar a dónde ir a vivir, Padre. Abre puertas de bendición. Nosotros creemos que si tú cierras una puerta, una mejor abrirás, Señor amado. Si cierras una puerta, quizás es porque ya es el momento de hacer un cambio en nuestra vida. Si cierras una puerta, Padre, es porque así tú lo has decidido. Bendiga la vida de nuestro hermano Juan.

Ábrele una puerta, un lugar en donde él pueda vivir, Señor. En esta hora te lo pedimos. Ábrele negocio, ábrele trabajo, Padre. Bendice el recurso de sus manos, Señor. En esta hora te lo pedimos, mi Dios amado, Dios todopoderoso. Nuestro hermano Estuardo pide oración por la familia Reyes Montúfar. Yo no la conozco, Padre. Yo no sé sus necesidades, Señor, pero tú sí conoces todo. Para ti no hay nada oculto, Señor, y en el nombre de Jesús, toma el control de esa situación, de esta familia, Padre. Familia Reyes Montúfar, si es necesidad de salud, provisión, problemas de familia, necesidad laboral, de negocio, Padre, la necesidad que ellos tengan, tú la conoces, Padre, y en tus manos dejamos la vida de esta familia Reyes Montúfar, mi Señor. Por favor, te lo pedimos en tu nombre maravilloso, que tú los bendigas, mi Dios amado. Dios bendito de la gloria. Bendiga la vida de nuestro hermano Ricardo, allá en Quetzaltenango, Padre. Siempre nos escribe por acá, Señor bendito, por este medio. Bendecimos su vida, la vida de su familia, su trabajo, negocio, Señor. Lo que él se dedica en el nombre de Jesús, tú lo bendigas de una manera especial. La vida de nuestro hermano Rosario Paredes, Padre, tú bendigas su vida, la vida de nuestro hermano Estuardo, tú les bendigas de una manera muy especial. La vida de hermana Cata de Otsoy, tú bendigas su vida, la vida de hermano Pedrito, la vida de Wilson, Señor, los trabajadores que con ellos laboran, tú los bendigas, Padre, su familia, en el nombre de Jesús, bendigas ese negocio. Tienda la surtidora, Padre, tú bendigas a los clientes que le visitan, que ese lugar sea un oasis, no solo para conseguir algo material que se compra, sino que también puedan encontrar algo espiritual, algo especial, Señor, tu presencia que se sienta en ese lugar, Padre, en la vida de la familia Otsoy, Señor bendito. Por favor, lo pedimos, Señor y buen Dios amado, tú bendigas la vida, Padre, de nuestra hermana Iris Calderón, Señor bendito. Tú la bendigas, Señor, nos solicita oración. Tú conoces la necesidad que ella tiene, en el nombre de Jesús, tú la bendigas de una manera muy especial, si es necesidad de salud, económica, familiar, laboral, de trabajo, negocios, Señor, en el nombre de Jesús, tú la bendigas. Asimismo, de nuestra hermana Berta Calderón, Padre, tú bendigas su vida en esta hora, lo que ella necesite, en el nombre de Jesús. Te lo pedimos, Padre amado. Acá está la vida también de mi hermanita que nos escribió, nos colocó su nombre, pero ella ha tenido problemas de infección renal y le han detectado cálculos en los riñones, en el nombre de Jesús. Tú pongas tu mano poderosa de salud y que esas piedras se deshagan, desaparezcan y que no haya necesidad de una intervención quirúrgica, Padre, en el nombre de Jesús, Padre bendito. Pon tu mano poderosa de salud en la vida de nuestra hermana en esta hora, Señor bendito, te lo pedimos. Hermana Nancy Zacarías, acá aparece así el registro. Bendecimos su vida en el nombre de Jesús, Padre, toma el control de toda situación. Y de la misma manera te ruego por la vida de mis hermanitos que escuchan la radio, Señor amado, tú bendigas la vida de cada uno en esta hora, Señor bendito. Si hay necesidades en la vida de tu pueblo, aquellos que escuchan, aquellos que oran por la radio, aquellos que ofrendan por el ministerio, si hay necesidades, tú las conoces, Padre, en el nombre de Jesús, en tus manos están, Señor. Hay necesidades de salud, Padre, hay necesidades económicas, hay necesidades de negocio, hay necesidades en la familia, hijos rebeldes, hijos en los vicios, Padre, cualquier petición que mi hermano tenga en estos momentos, en el nombre de Jesús, en tus manos
las ponemos, Señor. Hágase conforme a tu voluntad, Padre bendito, creyendo, Señor, lo que dice tu palabra, que todos los planes que tú tienes para nosotros son de bien y no de mal. Creyendo lo que dice tu palabra, que tú nos ves, tú nos escuchas y tú nos entiendes, Padre bendito. En el nombre de Jesús, Señor, bendigas la vida de tu pueblo, Padre, en este hermoso día. Muchas gracias, Señor, en tu nombre maravilloso, en el nombre de Cristo Jesús, que es nombre sobre todo nombre. Amén, amén y amén.

Muy bien, mis amados hermanos, hemos llegado al final de este espacio. Queremos agradecer la comunicación de cada uno de ustedes. Queremos agradecer los reportes, las llamaditas, los mensajes. Queremos agradecer sus ofrendas, sus oraciones para el ministerio. Muchas, muchas gracias, porque esto, todo esto nos ayuda a seguir adelante. No se despegue, le dejamos con un mensaje en voz de nuestra amada pastora Mari de Flores. Nos escuchamos, si Dios lo permite, el próximo sábado. También mañana a las 5 de la mañana en el programa Mañanitas de Alabanza. Esperamos usted pueda sintonizarnos en el 1480 AM Radio Horizontes, el misterio de Dios. Que nuestro Señor Jesucristo le bendiga.

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Segundo de Reyes, capítulo 2. No les voy a decir que leamos todo porque son bastante los versículos, pero usted mantenga abierta la Biblia ahí y vamos a ver algunos puntos importantes. En el capítulo 2 vamos a leer solamente el verso número 9 y el verso número 10, pero usted téngalo listo, ¿verdad? Vamos a contemplar ahí desde el verso 1 hasta el verso 10. Muy bien, dice la palabra del Señor en el nombre de Jesús. Cuando habían pasado, Elías dijo a Eliseo: pide lo que quieras que haga por ti, antes que yo sea quitado de ti. Y dijo Eliseo: te ruego que una doble porción de tu espíritu sea sobre mí. El verso 10. Él le dijo: cosa difícil has pedido. Si me viereis cuando fuere quitado de ti, te será hecho así. Mas si no, no. Gloria a Dios. ¿Quién vive? ¿Puede tomar su lugar? Hoy estamos viendo a dos siervos de Dios caminando juntos, que es el profeta Elías y el profeta Eliseo. Amén. Ellos dicen que iban juntos caminando y llegó el momento en que Elías le dijo a Eliseo, le dijo: pide lo que quieras que haga por ti, le dijo, antes que yo sea quitado de ti. Y Eliseo le pidió, le dijo: te ruego, te suplico, una doble porción de tu espíritu sea sobre mí. Gloria a Dios. Cuando yo leía esta escritura, siempre la he leído, siempre me ha gustado, a mí me ha gustado leer y me meto a vivir aquellos momentos, yo me imagino, ¿verdad? Pero cuando nosotros leemos la palabra del Señor, vamos aprendiendo cada día más. Amén. ¿Quién vive? Gloria a Dios. Eliseo era un joven que había sido llamado para ser el sucesor de Elías. Y llegó un momento en que nos damos cuenta que Eliseo pidió algo. ¿Pero por qué pidió Eliseo algo? Es que había algo en su corazón. Había un deseo grande en el corazón de Eliseo. Amén. A todo esto, ¿cuántos de los que estamos acá queremos una doble porción? Una doble porción. ¿Será que de pan? ¿De carne? ¿De pollo? ¿O una doble porción del Espíritu de Dios? Una doble porción. Eliseo pidió una doble porción. Y es que cuando nosotros vemos a través de la palabra del Señor y leemos, nos vamos encontrando con muchas cosas y nos damos cuenta, ¿verdad? Si nosotros leemos desde el principio, aprendemos mejor. Pero acá, si nosotros leemos un poco antes, vamos a aprender mejor lo que acá estamos viendo y nos damos cuenta que dice que en una ocasión salió Elías. ¿De dónde dice en el verso 1 que salió Elías? Junto con Eliseo, ahí en el capítulo 2, el verso 1, nos dice que Elías salió de un lugar, Gilgal. De ahí dice que salió Elías con Eliseo. Imagínense, nos damos cuenta que comenzaron a caminar desde un lugar. Ya Elías ya sabía que Dios lo llamaba, que él muy pronto se iba con Dios. Dice que comenzaron a caminar, salieron de ese lugar y le dijo Elías, dice en el verso 2, quédate ahora aquí, le dijo, porque Jehová me ha enviado a Betel. Imagínese, le dijo Elías a Eliseo, quédate ahora acá porque Jehová me ha enviado, le dijo, a Betel. Salía de un lugar y se iba hacia otro lugar, se iba a Betel. Pero luego nosotros seguimos viendo ahí en el verso 3,
nos habla que, ahí en el verso 2 nos habla de que Eliseo, que los dos nombres comienzan con él, me confundo, Eliseo le respondió a Elías, ¿cómo le respondió? Vive Jehová y vive tu alma, le dijo, que no te dejaré. Eso me recuerda a Ruth, ¿verdad? No me ruegues que te deje, le dijo Ruth a Noemí. Acá le dijo, vive Jehová y vive tu alma, que no te dejaré, le dijo Eliseo. Le dijo, no, yo no me quedo, yo me voy contigo, le dijo. Y nosotros seguimos viendo, por ello le decía yo que seguimos viendo en todos los versos de la palabra del Señor, nos damos cuenta de todo el recorrido que ellos llevaron, hasta que al fin Elías le preguntó a Eliseo, ¿qué quieres que yo te dé?, le dijo. Dice que siguieron caminando, y como no se pudo quedar, y dice ahí en el verso 3, que llegaron a un lugar donde habían, dice, se juntaron los hijos de los profetas, dice, que estaban ahí en Betel, y le dijeron a Eliseo, ya sabes que tu señor va a ser quitado de ti, y Eliseo le dijo, ya lo sé, cállense, callad. A mí me daba risa cuando yo leía eso, yo me lo imaginaba diciendo, ya no me digan nada, ¿verdad? Yo ya sé, y yo vengo con él, y se acabó, ¿verdad? O sea, cállense, les dijo. Ahí estaban los hijos de los profetas, dice que estaban en Betel. Siguieron caminando, y en el verso 4, una vez más, vemos a Elías que le volvió a decir una vez más a Eliseo. ¿Qué le dijo? Quédate aquí ahora, porque Jehová me ha enviado a Jericó. Y él dijo, volvió a decir una vez más, vive Jehová y vive tu alma, que no te dejaré. Una vez más, Eliseo era un hombre que estaba decidido a seguir caminando. No, yo no sé cuánto tiempo, cuántos kilómetros, no sé si había frío, sol, no sé, ¿verdad? Pero ellos iban caminando. Dice que salieron de Gilgal, se fueron hacia Betel, ahora se iban a Jericó. Y una vez más Elías le dijo que se quedara, y Eliseo estaba decidido, estaba resuelto a no quedarse. Le dijo, vive Jehová y vive tu alma, que no te dejaré. ¿Por qué es que estoy hablando de todo esto? Porque estamos viendo que al final de acá en el verso 9 y verso 10, estamos viendo que Eliseo pidió una doble porción. Amén. Él quería algo y siguió caminando. Nosotros seguimos viendo ahí en el recorrido, ¿verdad? Por la palabra del Señor, y nos damos cuenta entonces que Eliseo siguió caminando. Pero dice que cuando llegaron dice en el verso 5, y se acercaron a Eliseo los hijos de los profetas que estaban en Jericó. Allí habían otros discípulos de Elías. Desde luego que salían a verlos, que se acercaban a Eliseo, era porque seguían a Elías. Donde quiera que Elías iba, había gente que lo seguía, ¿verdad? Y dice que los hijos de los profetas salieron y le dijeron lo mismo a Eliseo, le dijeron una vez más que su señor iba a ser quitado. Y Eliseo les volvió a responder exactamente lo mismo. Ya lo sé, cállense. A mí me gusta y me da un poco de risa. Yo me imagino esa situación, me imagino aquellas voces diciéndole, ya sabes que te vas a quedar solito, muy pronto ya no vas a tener con quien andar de la mano, ya no vas a tener quien realice milagros delante de ti, porque hasta entonces Eliseo Dios no usaba la vida de Eliseo, ¿verdad?, para realizar milagros. Hasta entonces era Elías, porque dice que Elías, ¿verdad?, con su manto abrió el Jordán, ¿verdad? Y si nosotros vemos más atrás la vida de Elías pues detuvo la lluvia, y él dijo que se detenía y se detuvo, y cuando él dijo que lloviera, llovió. No sé si ustedes se acuerdan de eso. Elías dijo que descendiera fuego del cielo y descendió, y nosotros podemos ver muchas cosas que Elías hizo. Hasta acá, ¿verdad? Nosotros nos damos cuenta que Eliseo, ahí no se habla nada de Eliseo, pero Eliseo andaba con Elías.
y habían, estaban los hijos de los profetas que le decían a Eliseo, ya te vas a quedar solito, ya sabes que muy pronto se va a morir, ¿verdad? En otras palabras. Y Eliseo le dijo, sí, ya lo sé, cállense. O sea, le dijo, yo sé por qué voy caminando, yo sé a dónde voy, yo sé lo que quiero, yo sé lo que busco. Nosotros nos damos cuenta entonces que Elías, se acercaba el día en que Elías iba a ser levantado. Nosotros nos damos cuenta que Elías fue llevado, dice, en un torbellino, ¿verdad? Con carros de fuego. Amén. Pero ya se acercaba ese día y Eliseo estaba con Elías. Y luego nos habla en el verso 6, y Elías le dijo, estando ahí en Jericó, Elías le dijo, te ruego que te quedes aquí porque Jehová me ha enviado al Jordán. Y él dijo una vez más, vive Jehová y vive tu alma que no te dejaré. Y siguieron caminando los dos. Nos damos cuenta, tres veces Elías le dijo a Eliseo, quédate, quédate, quédate. Pero Eliseo le respondió lo mismo. Le dijo, vive Jehová y vive tu alma que no te dejaré. En otras palabras, le dijo, voy a caminar ya sin ti cuando ya te hayas ido, ¿verdad? Y dice que ahí salieron, dice que ahí al Jordán salieron 50, en el verso 17 lo puede ver usted, 50 varones de los hijos de los profetas se reunieron a ver, los vieron, dice, cuando iban cruzando, dice que Elías se quitó su manto, lo partió en dos y tocó el Jordán y se abrió el río Jordán, amén, se abrió el río Jordán y comenzaron a pasar. Pero nosotros nos damos cuenta de la actitud de Eliseo. Yo les decía al principio, ¿cuántos queremos una doble porción? ¿Cuántos queremos una doble porción? Fíjese, mi hermano, mi hermana, que muchas veces nosotros decimos que estamos dispuestos, que queremos una doble porción del Espíritu de Dios, amén. Que queremos ser bendecidos, porque Eliseo lo que buscaba era una bendición de parte de Dios, una bendición grande. Nos damos cuenta nosotros, por la palabra del Señor, que ellos caminaron. Fue una caminata larga y ya vimos los lugares por los cuales pasaron. ¿Cuáles fueron los lugares? ¿Salieron de dónde, dice? ¿De dónde dijimos en el capítulo 1? ¿De dónde salieron? Ay, los hermanos, salieron de Gilgal, amén, salieron de Gilgal, salieron cuando iniciaron su caminata, cuando ya Dios lo llamaba, ¿verdad? Salieron de Gilgal y luego pasaron, ¿por qué lugar? Por Betel. ¿Qué significa Betel? El pastor lo ha enseñado muchas veces acá, a veces se nos olvida un poquito, ¿verdad? ¿Qué dijo que significaba, hermano? Casa de Dios. Casa de Dios. Bueno, salieron de Gilgal, pasaron por Betel y luego se fueron a ¿qué otro lugar? No. A Jericó, muy bien. Así me gustan. A Jericó. Salieron de Gilgal, pasaron por Betel, después se fueron a Jericó. Y de último cruzaron el Jordán. Amén. Cuando nosotros leemos la palabra del Señor, nos familiarizamos bastante con todo ello. Cuando nosotros comenzamos a leer y aunque no entendemos, vamos leyendo. Aun cuando a veces encontramos solo nombres, leemos, vamos a entender mejor la palabra del Señor. Y más si nosotros nos detenemos a meditar en cada capítulo, aún vamos a entender mejor. Cuando yo leo acá, me hace recordar allá en Éxodo, en Josué, en el libro de Josué, donde leemos nosotros que a Josué le tocó cruzar el río Jordán. Y el lugar que fue a conquistar fue Gilgal, ¿te recuerda? Y ahí acampó, dice, el pueblo de Israel,
Ahí estaban ellos, ahí hicieron su primer campamento, digamos así, ¿verdad? Fue uno de los lugares donde se estableció el pueblo de Israel antes de ir a conquistar a Jericó, ¿verdad? Entonces, pareciera que esto como que llevara, y yo cuando estaba leyendo me imaginaba como que llevaba el mismo proceso, algo así, ¿verdad? Ustedes, y ahí como que se está jugando con el río Jordán también. O sea, yo me hacía la idea, ¿verdad? No conozco Israel ni nada, quizás algún día, ¿verdad? Pero yo me hacía la idea. Entonces, es que nos damos cuenta que ahí acampó el pueblo de Israel, ¿verdad? Ahí celebraron la Pascua, ¿verdad? Cuando ya estaban en la tierra prometida, ¿verdad? Y nosotros podemos ver muchas cosas de Gilgal. Si nosotros nos ponemos a escudriñar, vamos a encontrar muchas cosas. Yo de esto me recordé solamente, ¿verdad? Pero hay muchas cosas más que sucedieron ahí. Pero de ellos salieron de ese lugar y tuvieron que caminar hacia Jericó, ¿verdad? Y Jericó hacia Betel, después a Jericó. Amén. Jericó fue el lugar donde era un lugar que estaba cercado, dice, con mucha fortaleza, y que Dios lo entregó en manos de Josué. Ustedes tal vez se recuerdan de eso, ¿verdad? También nos cuenta que yo leí acerca de Jericó, que ahí en Jericó pues habían muchas fragancias, ¿verdad? Por lo tanto, también dice que le llamaban a Jericó un lugar de fragancias, ¿verdad? Un lugar fragante, porque ahí habían muchas fragancias, rosas, ciprés, todas las fragancias que hay, ¿verdad? Habían ahí en Jericó, abundaba en Jericó todo ello, y pues nosotros nos damos cuenta entonces que ellos caminaron. Pero estos lugares yo me imagino que salieron e iban caminando y se llevaba un tiempo grande, decíamos que quizás bajo la lluvia, quizás bajo el sol, quizás habían piedras, no sabemos el cansancio que podían llevar, pero Eliseo no se quería quedar. Me imagino yo que cuando Elías le dijo quédate aquí en Gilgal, le dijo quédate en este lugar, pues aquí puedes estar bien, aquí puedes vivir cómodo, aquí estás bien, le dijo. Me imagino yo que le dijo así, pero Eliseo le dijo no me voy a quedar. Él estaba resuelto. Ahora la pregunta es, ¿cuántos de nosotros estamos resueltos, estamos dispuestos a seguir caminando hacia adelante, a no detenernos porque en un lugar nos va bien, porque ahí vamos a tener comida? Quizás en Gilgal pues tenían personas que les daban su comida, que les lavaban su ropa, que estaban al pendiente de ellos, ¿verdad? Pero al iniciar el camino, al salir de Gilgal, pues tenían que caminar. Y muchas veces nosotros nos encontramos viviendo una situación difícil. A ver, ¿cuántos de nosotros queremos la doble porción del Espíritu de Dios, pero muchas veces no estamos dispuestos a caminar, sin importar cómo nos vaya en el camino? Amén. A veces nos acomodamos donde estamos. Ay, es que aquí está bonito donde estoy. Imagínense cuando a veces está lloviendo. Nos queremos quedar donde estamos, ¿verdad que sí? Cuando estamos cansados, cuando nos va bien, cuando tenemos económicamente. Muchas veces dice la palabra del Señor que raíces de todos los males es el amor al dinero. Muchas veces cuando económicamente se está bien, como que no hiciera falta nada más, ¿verdad? Pero no es así. Entonces Eliseo decidió caminar. A ver cuántos de nosotros estamos dispuestos a caminar hacia adelante, sin importar cómo nos encontramos, amén. Eliseo salió y comenzó a caminar. Llegaron, dice, y aquí me llama la atención, llegaron, dice, a Betel. ¿Betel? ¿Cómo dijimos que qué significa Betel? A ver, dígalo más fuerte. Casa de Dios. Bueno, usted ya salió
de Gilgal y hoy está en Betel, ¿verdad que sí? ¿Cuántos estamos en Betel? Hoy estamos en la casa de Dios, amén. Y qué bonito, ¿verdad que sí? Estamos en Betel. Eliseo iba con Elías y llegaron, dice, a Betel. Por ello, mi hermano, mi hermana, le animo a usted que está acá, a usted que nos está escuchando, a usted que nos está viendo a través del Facebook, a que no dejemos, como lo dice la palabra del Señor allá en Hebreos, no dejemos de congregarnos, amén. Como algunos dicen, tienen por costumbre, ¿verdad que sí? Nosotros no hagamos eso. Nosotros busquemos la casa de Dios. Si nosotros aprendemos del ejemplo de Eliseo, Eliseo quería bendición, quería ser bendecido. Y entonces, ¿él qué hizo? Salir e irse con Elías. Y llegaron a la casa de Dios. ¿Qué es lo que hacemos en la casa de Dios? A ver, ¿qué está haciendo usted aquí ahorita? Escuchando la palabra de Dios. ¿Qué hacía hace un momento junto con hermana Ceci? Estaba cantando, estaba alabando a Dios. Entonces, en la casa de Dios venimos a alabar a Dios. No alabar, a alabar a Dios, amén. Venimos a alabar a Dios. A eso venimos, a la casa de Dios. Si queremos bendición, tenemos que buscar siempre estar en la casa de Dios. No teniendo por costumbre solo los días, X días, ¿verdad? Solo cuando tengo privilegios, los que toman privilegios. O sea, porque no se vale, ¿verdad? Eso no es estar dispuesto uno a buscar a Dios. Solo cuando me toca cantar voy a ir a la iglesia, solo cuando me toca predicar voy a ir a la iglesia, o solo porque tengo la bienvenida. Es más, a veces ni aun cuando tenemos privilegio queremos estar ahí, imagínense. O solo porque hoy va a predicar el hermano o la hermana, yo voy a ir. Eso no es tener deseos, eso no es buscar a Dios, eso no es querer algo. Eliseo fue, dice, con Elías a Betel. En la casa de Dios nosotros decíamos, alabamos a Dios, bendecimos a Dios. ¿Por qué bendecimos a Dios? Porque hablamos todo lo bueno que es Dios, amén. Escuchamos la palabra del Señor, aprendemos, pero eso no se queda solo ahí. Nos acercamos a Dios. Cuando decimos que aprendemos, no se trata solo de aprender, sino se trata de practicar, amén, lo que Dios nos enseña a través de su palabra. Entonces ya nos dimos cuenta nosotros que para adquirir una doble porción debemos nosotros de buscar a Dios, acercarnos a Dios. ¿Acercarnos cómo? A través de la palabra de Dios, a través de la oración, amén, a través de reunirnos, porque la palabra del Señor la podemos leer en nuestra casa. Ojalá no tengamos pereza de leer la palabra del Señor, porque muchas veces nos conformamos solamente con lo que escuchamos en la iglesia, y cuando llegamos a la casa se nos olvida la escritura donde nos enseñaron, o se nos olvida también que tenemos nosotros que leer, que buscar, que aprender, porque en ella tenemos toda la respuesta a nuestras necesidades. Amén. Se nos olvida muchas veces, a veces por la pereza no buscamos. No se trata solo de buscar a través de la palabra del Señor, no se trata solo de orar, sino todo va de la mano, también el congregarnos, ¿verdad? El estar reunidos. Amén. Todo va de la mano. Cuando tenemos algo que hacer para Dios, hay que hacerlo. Hasta el día de hoy nosotros acá pues estamos como estamos, pero se llegará el día en que quizás nos deleguen ciertas responsabilidades y hay que decir amén, yo voy. Cuésteme lo que me cueste, yo voy a hacerlo. Amén. ¿Quién vive? Ya su nombre. Bueno, nosotros nos damos cuenta entonces que el pedir una doble porción significa también buscarla, amén.
Eliseo quería. Y antes de pedir, comenzó a buscar. Comenzó a caminar hacia adelante. Él dijo, yo no me quedo. Le dijo a Elías, vive Jehová, le dijo, y vive tu alma, que no te dejaré, que yo no me voy a quedar, le dijo. ¿Cuántos podemos decir así? Yo no me voy a quedar. ¿Cuántos le podemos decir a Dios, no te dejaré? A ver, yo voy a contar 1, 2, 3 y usted dice en alta voz, no te dejaré, Señor. 1, 2 y 3. No te dejaré, Señor. Amén. Ojalá que en nuestro corazón haya esa disposición a no dejar a Dios por nada. Elías mismo le decía, quédate. Y él le dijo, vive Jehová y vive tu alma, que no te voy a dejar. Era una forma de buscar la bendición. Es una forma de que nosotros vamos a buscar la bendición que queremos de parte de Dios. Ciertamente hay muchas cosas que nos pueden obstaculizar el adquirir esa bendición, pero nosotros debemos de seguir adelante. Amén. Debemos proseguir hacia adelante, no importa qué se nos ponga en el camino. Tal vez nosotros yendo de camino nos sentemos en un lugar donde hayan espinas y esas espinas nos van a herir. Y vamos a estar heridos, pero así vamos a seguir caminando. Quizás yendo de camino no nos demos cuenta y nos paremos en un lugar donde hayan espinas, piedras. Iba a decir una palabra, pero ahorita no la tengo. Pero a pesar de ello, aún con el pie sangrando, debemos de seguir caminando. ¿Cuántos estamos dispuestos a seguir caminando aún así? Porque nuestros ojos no vieron bien y nos paramos mal y nos herimos, pero aún así debemos de seguir caminando. ¿Quién vive? Porque el enemigo va a poner muchos obstáculos en nuestro diario caminar. Amén. A Eliseo le puso obstáculos. Ahí estaban los hijos de los profetas y le decían. Y él dijo, cállense, no me hagan ruido, no me interrumpan. Yo no quiero prestar atención a nada más. Muchas veces los mismos compañeros, los hermanos, los que van a nuestro lado, muchas veces nos desaniman con palabras, aún no te ves bien, o sea, un montón de cosas. ¿Qué le vamos a decir nosotros? ¿Cómo les contestó Eliseo? Ya lo sé, les dijo, cállense. Callad. Dice que los hijos de los profetas se juntaron allá en Betel y le dijeron, ya sabes que tu Señor va a ser quitado de ti. Y él les dijo, ya lo sé, callad, cállense, no me digan nada. Luego se juntaron una vez más en Jericó. ¿Y qué les dijo? Lo mismo, ya lo sé, cállense. Muchas veces nos van a querer decir muchas cosas. ¿Y nosotros qué les vamos a decir? Sí, cállense. Si es algo donde podemos decir sí, pero si es algo donde no hay nada que hacer, hay que decirle cállense. No me interrumpan. Yo sé lo que hago, yo sé para dónde voy. ¿Quién vive? ¿Cuántos sabemos para dónde vamos? ¿Cuántos tenemos un anhelo en nuestro corazón? Que muchas veces no lo compartimos con nadie, pero es el deseo más grande que hay en nuestro corazón. Ah, pero Dios sí lo sabe. Y quizás aún no lo hemos alcanzado, pero lo vamos a alcanzar si seguimos caminando hacia adelante. ¿Quién vive? Cristo vive y está acá con nosotros en esta noche. Amén. Y le dijo,
cállense. A todas aquellas voces que estaban ahí diciéndole cosas, Él les dijo, cállense. ¿Cuántas voces van a llegar a nuestra mente para que nosotros no lleguemos a alcanzar la bendición que Dios tiene para nosotros? Sabe que desde el momento que el Señor nos llamó, tocó nuestro corazón, Él ya nos sabe y Él nos bendijo desde ese momento. Pero Él tiene más bendición para nosotros. Eliseo ya había sido llamado para ser el sucesor de Elías. Amén. Pero Él pidió una doble porción. Eliseo no se sentía competente, sin duda dijo, todo lo que Elías hace, pero yo no puedo hacer nada de eso. Señor, yo quiero una doble. Ni aun con la doble creo que voy a poder ser capaz de que me digan profeta. Y he sido llamado para ser el sucesor. Entonces, ¿qué nos dice el Señor con esto? Es que Él nos ha llamado, pero Él tiene más bendición para nosotros. Y que ojalá que cada uno de nosotros nos sintamos también

vive Jehová y vive tu alma, que no te dejaré. Yo no te voy a dejar, yo no me voy a quedar, le dijo Eliseo a Elías. Y Elías no decía más que seguir caminando. Y ahí iba Eliseo. Llegaban a otro lugar y volvía a suceder lo mismo. Y ahí iba Eliseo de nuevo. Llegó el momento en que Elías le vuelve a decir que se quede. Ya cuando estaban para cruzar el Jordán. Y Eliseo le vuelve a decir lo mismo. Imagínese cuántas veces le dijo Elías a Eliseo que se quedara. Cuatro veces veo yo por acá. La primera vez se la dijo en Gilgal, la segunda se la dijo en Betel, la tercera se la dijo en Jericó, antes de salir del Jordán. Amén. Pero como Eliseo le dijo que estaba dispuesto a seguir caminando, entonces ya no se habló más. Siguieron caminando, dice que Elías dobló su manto, tocó las aguas del Jordán, las aguas del Jordán se abrieron y comenzaron a caminar. Y los discípulos de Elías, los 50 varones que estaban ahí, hijos de los profetas, se quedaron viendo que se fueron los dos. Si se abrió el Jordán, imagínense, ellos por qué no se fueron corriendo también, ¿verdad? Se quedaron viendo. Y a lo lejos miraban qué pasaba, que Eliseo no se había querido quedar. Si ellos también hubieran dicho, yo no me quedo, me voy, seguramente tampoco no se hubieran quedado. Pero Eliseo y Elías siguieron caminando. Y a mí me llama la atención aquí donde leímos en el verso 9, que al fin Elías le dijo a Eliseo, cuando habían pasado, dice, Elías dijo a Eliseo, pide lo que quieras que haga por ti. Le dijo Elías, ya Eliseo, hoy sí, ya me voy, te vas a tener que quedar, aunque no quieras, te vas a tener que quedar, le dijo. Yo me imagino ese momento cuando Elías le dijo así, vaya Eliseo, le dijo, es nuestro último, y Elías ya lo sabía, es nuestro último momento. Es nuestro último momento juntos. Pídeme, le dijo. Me gusta bastante cómo dice acá. Pídeme, le dijo. Pide lo que quieras que haga por ti. Le dijo, ¿qué puedo hacer yo por ti? Le dijo, ¿qué puedo hacer yo por ti? Ahí Eliseo le pide algo y le dice, te ruego que una doble porción de tu espíritu sea sobre mí. Ay, dijo Elías, es algo que yo no puedo hacer, dijo Elías. Cuando Eliseo seguramente le dijo así, se quedó pensando. Era la despedida de dos personas que habían andado juntos, sirviéndole a Dios, y ahora se despedía. Y Elías le quería dejar algo, quería hacer algo por él. Que quizás si le hubiera dicho, Elías, estoy enfermo de... Y hubiera puesto sus manos y le hubiera dicho, sé sano. Pero no, le dijo, te ruego que una doble porción de tu espíritu sea sobre mí. Tocaba Dios mi corazón cuando yo leía esto. Yo me imaginaba esa despedida de esos dos varones. Y le dijo, te ruego que una doble porción de tu espíritu, le digo, sea sobre mí. Y le dijo, ay, Eliseo, ¿qué pediste? Y le dijo, oiga lo que le respondió. Él le dijo, cosa difícil has pedido, le dijo. Cosa difícil has pedido. A mí me daba algo cuando yo leí esto y le digo, cosa difícil. En otras palabras, yo no lo puedo hacer, Eliseo. Pero me llenaba de gozo al pensar en esa respuesta también cuando le digo, cosa difícil. No le dijo imposible, difícil has pedido. Le dijo, yo no lo puedo hacer, Eliseo. Y le dijo, si me vieres cuando fuere quitado de ti, te será hecho. Así. Mas si no, no, le dijo. Cosa difícil has

pedido Eliseo, le dijo, si me vieres, le dijo, imagínense, si me vieres cuando fuere quitado de ti, te será hecho, le dijo, si me vieres cuando fuere quitado de ti, te será hecho, y si no, no. Imagínese, hermano, hermana. Pero a mí me gusta bastante, porque Elías le dijo, yo no lo puedo hacer. Eso depende de ti. Amén. Eso depende de ti. Si estás atento, ya viniste conmigo desde lejos, caminas conmigo. No te has querido quedar, no te has querido cansar. Nada ha obstaculizado tu camino. Has llegado hasta aquí. Pero todavía te falta, le dijo. Tienes que estar atento. Tienes que prestar atención. Si me vieres, le dijo, cuando yo fuere quitado de ti, te será hecho. Y si no, le dijo, no. Qué compromiso, ¿verdad? Y si Eliseo quería la doble porción, ahora, ¿cómo iba a caminar? Porque uno cuando camina, siempre que mira para donde va caminando, porque si no se va a tropezar en las piedras, ¿verdad que sí? O en algo que haya en el camino, o si hay un hoyo, uno se va ahí. Yo me pongo a pensar que de verdad que era algo difícil, mas no imposible. Y Eliseo se quedó calladito. Seguramente Eliseo estaba decidido, tal vez agarrarse del manto de Elías para caminar así detrás, pero no perderlo de vista. Porque él no dijo, ay, sí. Entonces, como dicen por ahí, entonces ya perdí. Entonces, ¿verdad? Eliseo no dijo así. Muchas veces con facilidad nosotros nos desanimamos. Cuando no recibimos, nos desanimamos. A veces queremos algo y nos detenemos a medio camino. ¿Cuántos de nosotros muchas veces comenzamos a hacer algo y no lo terminamos? Estoy hablando cuando comenzamos a buscar a Dios, a servir a Dios, y no seguimos. ¿Cuántos decidimos que vamos a orar y solo oramos 2-3 días y nos quedamos ahí? Eliseo no se desanimó. ¿Cuántos estamos dispuestos a seguir adelante, hermano, hermana? A no desanimarnos. Aun cuando las cosas se vean, como dice acá, difícil. Amén. Aun cuando nuestra situación sea difícil. Pero me gusta porque ahí en el verso 11... Nos habla de que mientras ellos aún están, y es que Dios ya conocía, Dios conoce, Él conoce lo que hay acá dentro de nosotros, Él conoce nuestro corazón, conoce nuestros sentimientos, nuestros pensamientos, nuestros mayores deseos, Él lo sabe. Amén. Dios ya sabía lo que había en el corazón de Eliseo. Que en Eliseo había disposición, que habían deseos de obtener esa doble porción, que Eliseo quería ser como Elías, un hombre que buscaba la rectitud. Amén. Por ello él pedía una doble porción, no pedía una doble porción para lucirse, para que todos vieran que él también hacía milagros. No, él pedía una doble porción para poder ser agradable a Dios, para poder servir a Dios. Amén. ¿Para qué queremos nosotros las bendiciones? Dios tiene más bendiciones para nosotros, pero ¿para qué queremos las bendiciones? ¿Para nuestro provecho solamente? ¿O porque queremos ser agradables a Dios? ¿Para qué es que pedimos
las bendiciones nosotros. Dios todo lo sabe. Dios sabía, conocía el corazón de Eliseo. Eliseo pedía una doble porción porque quería ser agradable a Dios. Él sabía que Elías había sido agradable a Dios y él decía, yo quiero caminar como Elías. Amén. ¿Quién vive? Y a su nombre. Toda la gloria sea para él. Amén. Él quería ser agradable a Dios. Y le pidió una doble porción. Y le dijo, ¿qué le dijo Elías? Cosa difícil has pedido. ¿Y por qué cosa difícil? Porque eso no se lo podía dar Elías. Entonces, ¿quién se lo podía dar? A ver, ¿quién se lo podía dar, hermanos? Dígalo en voz alta. Más fuerte. Solamente Dios. Amén. Eso le dijo Elías cuando le dijo, cosa difícil has pedido. No depende de mí, le dijo, yo no te lo puedo dar, no depende de mí, depende de que tú busques y Él te lo va a dar, amén. Que tú cuides y Él te lo va a dar. Porque le dijo, si me vieres, le dijo que estés atento. ¿Cómo está atento? Está atento a los movimientos, a todo. Que estés atento y Él te lo va a dar. Es lo que Dios nos dice en esta noche. Si queremos nosotros una doble bendición, que busquemos, que caminemos hacia adelante, que no nos detengamos ante ninguna circunstancia, ante ningún obstáculo colocado ahí delante de nosotros, que lo pasemos, que sigamos, que busquemos. Hablamos hace un momento, buscar en la palabra, en oración, congregándonos siempre. Amén. Buscar de diferentes maneras a Dios, buscar esa bendición. Que estemos atentos a lo que Dios manda. Depende de nosotros que Dios nos dé esa bendición. Que cuidemos lo que hay en nuestro corazón. Porque Dios todo lo sabe. Entonces, nos damos cuenta nosotros entonces que solo Dios podía darle a Eliseo la doble porción. Y Dios, que conocía el caminar de Eliseo, que conocía los deseos de Eliseo, no le hizo esperar mucho tiempo. Estaban hablando, dice en el verso 11, cuando he aquí, dice, un carro de fuego con caballos de fuego apartó a los dos y Elías subió al cielo en un torbellino. En ese momento estaban hablando aún, sin duda Eliseo de una vez se le quedó viendo, y en ese momento dice que un carro de fuego los apartó a los dos. Ahí fueron separados. Aquellos dos varones que habían caminado juntos fueron separados. Pero lo más lindo fue que Eliseo tuvo la oportunidad de ver cuando Elías fue llevado por un carro de fuego. Imagínense, hermano, hermana. Por caballos, dice, con caballos de fuego iban. Yo no tengo ni siquiera la imaginación cómo era aquel, cómo fue aquel acontecimiento, ¿verdad? Que Eliseo pudo ver cuando Elías fue llevado, dice. ¿Quién más lo vio? Eliseo. Los profetas que estaban en el otro lado del Jordán se quedaron viendo y no alcanzaron a ver, creo que nada. O vieron a lo lejos algo, pero no vieron mayor cosa. Amén. Pero Eliseo sí vio. Porque ahí dice, en el verso 11, nos da la respuesta. Y ya no nos dice más abajo que la doble porción fue dada sobre Eliseo, pero ya nos sigue hablando de que inmediatamente Eliseo comenzó, dice, tomó el manto. Dice que se cayó el manto de Elías, con el que Elías utilizaba, ¿verdad? Se cayó el manto de Elías y Eliseo lo tomó. Y Eliseo comenzó a usar el manto, o sea, la bendición que le había sido dada.
Y Dios también usó la vida de Eliseo. Amén. Nosotros nos damos cuenta que Eliseo sí obtuvo entonces la doble porción. ¿Quién vive? ¿Cuántos de nosotros queremos la doble porción en esta hora de la noche? ¿Cuántos estamos dispuestos a dejar nosotros que Dios nos bendiga, a seguir caminando, a salir de donde estamos cómodos y comenzar a caminar sin importar lo que nos encontremos en el camino? Somos haraganes, quizás no para trabajar físicamente, quizás usted sea una de las personas que se levante temprano, se desvele por trabajar físicamente, pero sí somos haraganes para buscar la comida espiritual, para buscar, amén, lo que realmente vale la pena. Quizás usted sea una persona muy trabajadora físicamente aquí en la tierra, quizás tenga muchas posesiones porque se esfuerce, porque aquel que trabaja obtiene, ¿verdad que sí? Pero usted vea ese ejemplo. Si usted trabajando obtiene, entonces también trabajando espiritualmente va a obtener. Amén. Y vamos a obtener muchas, pero muchas bendiciones. ¿Quién vive? Así que nosotros entonces debemos siempre estar dispuestos a buscar a Dios. Decíamos que no debemos de dejar de congregarnos. Siempre buscar estar en la casa del Señor. Sin importar qué pase, debemos de buscar siempre estar en la casa del Señor y reunirnos juntos para alabar a Dios. Amén. Que alabemos a Dios en todo tiempo, en todo momento y en cualquier situación que estemos viviendo. Amén. Decía el salmista: bendeciré a Jehová en todo tiempo. Su alabanza, decía, estará de continuo en mi boca. Amén. En Jehová se gloriará mi alma. Bonito ese salmo, ¿verdad que sí? Bendeciré a Jehová en todo tiempo. Ojalá que nosotros también digamos lo mismo. Vamos a bendecir, vamos a alabar a Dios en todo tiempo, en todo momento, en todo lugar, en cualquier circunstancia que nos encontremos. No importa lo que estemos pasando, vamos a alabar a Dios. ¿Ustedes se recuerdan cuando Josué fue a tomar a Jericó? Todos los que estaban ahí reunidos, dice que dieron un grito. Amén. De júbilo, de alabanza, de gozo. Y ahí fue donde Dios les dio la victoria. Que nosotros también estemos dispuestos. Entonces, si hay problemas en nuestra vida, buscar a Dios de esa manera. Y eso nos va a dar la fortaleza para seguir caminando un poquito más. Y donde ya por ahí hayan otras voces que nos digan cosas, debemos de buscar a Dios, alabar a Dios siempre. Por eso es que les digo, hay que alabar a Dios siempre, en medio de cualquier circunstancia, porque ahí nos da Dios la victoria. Dice que Pablo y Silas, que estaban presos, alababan a Dios en la cárcel y ahí Dios les dio la victoria. De igual manera, si nosotros alabamos a Dios, Dios nos da victoria y podemos seguir caminando hacia adelante. Nos vamos a encontrar con muchos obstáculos, pero vamos a seguir hacia adelante hasta que alcancemos todas esas bendiciones que Dios tiene para cada uno de nosotros. Amén. La doble porción, o triple, no sé cuánto tiene Dios para cada uno de nosotros. Nos vamos a poner de pie esta noche y vamos a hablar con Dios. Vive Jehová, dijo Eliseo, y vive tu alma que no te dejaré. Ojalá nosotros le digamos así al Señor hoy en esta noche. Yo quiero esa bendición, Señor, que tú tienes para mí. Y cuésteme lo que me cueste, no te voy a dejar. Voy a seguir caminando, Señor. Voy a seguir buscándote. Dígaselo ahí donde usted está. Voy a seguir adelante, Señor. Aún así como me siento, así como estoy de herido, Señor, lastimado, porque no me di cuenta dónde me paré y me golpeé, Señor, pero aquí estoy y quiero seguir caminando, quiero seguir hacia adelante.
Dígaselo, mi hermano, mi hermana. Dígaselo, no te voy a dejar, Señor. No te voy a dejar. No te voy a dejar. Voy a seguir adelante. Yo quiero esa doble porción de

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0: Bueno, estamos aquí con hermana Micaela y queremos preguntarle cómo se ha sentido esta noche en el servicio de oración e intercesión. Coméntenos, hermana.
1: Pues bien bendecida y gozosa, ¿verdad? O sea que es un gozo que no se puede explicar, ¿verdad? Porque la verdad que para mí es una bendición, ¿verdad? Es bastante, bastante.
0: ¿Qué le motiva a usted venir cada lunes? Porque hemos visto que cada lunes viene a los servicios y se esfuerza, viene de lejos. ¿Qué le motiva a venir a estos servicios?
1: El gozo del Señor, ¿verdad? Que siento y eso me hace de venir todos los lunes y ya llegando domingo yo ya estoy gozosa, ¿verdad? De venir y digo que ya es lunes y me pongo contenta, ¿verdad? Porque sí, la verdad que sí me gozo al encontrarme con el Señor, ¿verdad? Yo sé que en todos lados está, pero esto es el momento especial que nosotros nos encontramos con Él.
0: Amén, muchas gracias, Dios le bendiga.
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¿Por qué no se ponen de pie para cantar esa canción? Vamos a decirle a Dios que tenemos sed de Él, sed de su presencia.

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1: Una vez más, Números capítulo 21, versículos 5 al 9, dice así: para la gloria de Dios y en el nombre maravilloso de Cristo Jesús. Y habló el pueblo contra Dios y contra Moisés: ¿por qué nos hiciste subir de Egipto para que muramos en este desierto? Pues no hay pan ni agua, y nuestra alma tiene fastidio de este pan tan liviano. Y Jehová envió entre el pueblo serpientes ardientes que mordían al pueblo, y murió mucho pueblo de Israel. Entonces el pueblo vino a Moisés y dijo: hemos pecado por haber hablado contra Jehová y contra ti. Ruega a Jehová que quite de nosotros estas serpientes. Y Moisés oró por el pueblo, y Jehová dijo a Moisés: hazte una serpiente ardiente y ponla sobre un asta, y cualquiera que fuere mordido y mirare a ella, vivirá. Y Moisés hizo una serpiente de bronce y la puso sobre un asta, y cuando alguna serpiente mordía a alguno, miraba a la serpiente de bronce y vivía. ¡Qué preciosa es la palabra de Dios! El tema que hoy vamos a estar compartiendo, mis queridos hermanos que nos están escuchando a través de las ondas radiales, mis hermanos que nos están viendo a través del Facebook, los hermanos que nos están escuchando en TuneIn, el mensaje se titula: mirad a Dios y sed salvos. Mirad a Dios y sed salvos. La escritura dice que Dios había hecho grandes milagros en la vida de los israelitas. Por ejemplo, dice la Biblia que Dios los había liberado de la esclavitud de Egipto. Ellos habían estado viviendo como esclavos en la tierra de Egipto casi 400 años. Imagínese, hermana, hermano, qué periodo tan largo habían estado los israelitas viviendo como esclavos en la tierra de Egipto. Venía una generación y se iba, venía otra y se iba, y seguían ellos siendo esclavos. Fueron esclavos los abuelos, los tatarabuelos, y así, hermana, yo no sé cuántas generaciones vivieron como esclavos en la tierra de Egipto. Pero dice la palabra del Señor que Dios, en su grande misericordia, porque Dios es bueno, dice que cuando Dios se acordó del pacto que había hecho a los patriarcas, Abraham, Isaac y a Jacob, dice la Biblia que Él, en su grande misericordia, descendió, dice allá en el libro de Éxodo, y liberó, dice, a el pueblo de Israel de aquella tierra de servidumbre, de aquella tierra de esclavitud, de aquel imperio que azotaba a la gente, que no los dejaba respirar, que casi los ahorcaban ahí para que trabajaran como que hubieran sido animalitos. Pero dice la Biblia que un día Dios, en su grande misericordia, los liberó de la esclavitud de Egipto. Faraón, dice la Biblia, que no los quería dejar ir porque los israelitas le servían muy bien, a golpes, pero le servían. Faraón no los quería dejar ir, pero Dios se propuso en liberar a los israelitas de la esclavitud y lo llevó a cabo. Fue uno de los milagros grandiosos que el Señor hizo en la vida de los israelitas. Pero no fue el único milagro que Dios hizo en la vida de este pueblo. Dice la Biblia que el Señor continuó haciendo milagros en ellos. Cuando apenas habían salido los israelitas de la tierra de Egipto, dice que se encontraron con el Mar Rojo. Dice la Biblia que no había paso, porque ahí estaba el mar. Y la palabra del Señor dice que Dios permitió que el corazón de Faraón se volviera a endurecer, y Faraón pues reunió a su ejército y persiguió a los israelitas. Y ahora los israelitas, dice la Biblia, se encontraban, como decimos nosotros, entre la pared y la espada. Pero sabe, hermana, hermano, que Dios una vez más en su grande misericordia le dice a Moisés: toma tu vara, esa vara que he colocado en tu mano, y extiéndela sobre el mar de los juncos, el Mar Rojo, para que las aguas se dividan y se abra una calzada para que mi pueblo pase, para que mi pueblo siga siendo liberado de los egipcios. Y dice la Biblia que Moisés tomó su vara conforme a la palabra de Dios, la extendió sobre el mar, y las aguas del Mar Rojo se abrieron de par en par, y se hizo una gran calzada, como decimos acá en Guatemala, se hizo un periférico ahí, yo no sé de cuántos metros de ancho, para que aquellos 600,000 hombres, sin contar las mujeres y niños, el ganado que habían salido de la tierra de Egipto, pasaran en esa calzada. Mire qué milagros tan gloriosos estaba haciendo Dios a través en la vida del pueblo de Israel. Y así Dios, hermanos, continúa haciendo milagros en la vida de los israelitas. Dice la Biblia que llegó el momento en que ellos llegaron al desierto. Y ahí en el desierto no había comida, no había agua para que bebieran. Pero Dios no se preocupaba por ello. Dice que Moisés le dice: no hay agua para que tu pueblo beba, y tu pueblo está molesto, porque el pueblo de Israel toda la vida se vivían quejando, se vivían renegando contra Dios, que si les daba pan estaban inconformes, que si no les daba estaban inconformes. Mire, hermana, hermano, los seres humanos toda la vida vivimos peleando, toda la vida nos vivimos quejando, que esto, que aquí y que allá. Y lo mismo hacía el pueblo de Israel. Dice la palabra del Señor que ellos se quejaban. Ahí en Números capítulo 20, dice la Biblia en el verso 1, dice que los hijos de Israel llegaron. Dice: llegaron los hijos de Israel, toda la congregación, al desierto de Sin. En el mes primero que había salido de Egip,

10 al 13 dice la Biblia que Dios le sacó agua de una roca. De esa roca o de esa piedra, como nosotros queramos llamarle, dice la Biblia que brotaron manantiales de agua limpia para que el pueblo de Israel bebiera aquella agua sabrosa, aquella agua fresca que el Señor nuestro Dios le sacó de aquella piedra, de aquella roca. Imagínese, hermana, hermano, qué milagros tan gloriosos hacía Dios en la vida de los israelitas. No era nada común, ¿verdad?, sacar agua de una piedra. No era común, no era nada normal, era anormal, era algo sobrenatural que solamente Dios es el único que puede sacar agua o manantiales de agua de una piedra. Pero todos esos milagros Dios hacía en la vida de los israelitas para que ellos creyeran cada momento más en Él, para que cada momento se enamoraran ellos más de Dios, para que a cada momento ellos se olvidaran de los dioses que habían quedado allá en la tierra de Egipto, que no servían para nada, ni para hacer bien ni para hacer mal. Pero dice la Biblia que aunque Dios hacía milagros y milagros y milagros en el pueblo de Israel, ellos no creían en Él. Ellos se quejaban contra Dios. Y por ello leemos allí en Números capítulo 21, dice la Biblia, Números 21, 5, dice: y habló el pueblo, oiga, habló el pueblo contra Dios y contra Moisés. Y le dicen: ¿por qué nos hiciste subir de Egipto para que muramos en este desierto? Pues no hay pan ni agua. Y nuestra alma tiene fastidio de este pan tan liviano, que era el pan milagroso que Dios les enviaba todos los días. Era el maná del cielo, era el pan de Dios. Pero imagínese, hermana, hermano, cómo la gente desprecia el alimento espiritual. Hoy en día la gente no ha cambiado mayor cosa, seguimos siendo iguales porque despreciamos el pan, o sea, el alimento espiritual. Viene la palabra de Dios, que es el pan de vida, que nutre nuestra alma, y muchas veces no le ponemos importancia a lo que es la palabra de Dios. Y dice acá que el pueblo de Israel una vez más se quejó contra Dios. Le dicen a Moisés: ¿por qué nos sacaste de la tierra de Egipto para traernos a morir aquí en el desierto? No se iban a morir. Si Dios hubiera querido, Dios los hubiera dejado morir, se hubieran muerto allí bien ahogados en las aguas turbulentas del Mar Rojo. Pero Dios no los dejó morir, hermana, hermano. Los hizo pasar, dice, como en tierra seca. Y luego dice la Biblia, les sacó agua de la roca. Y ahora obviamente no los iba a dejar morir, pero el pueblo de Israel, aunque miraban la mano de Dios, los milagros que Dios hacía en la vida de ellos, ellos aún así no creían en Dios. No creían en la bondad de Dios. No creían en la misericordia de Dios. Desconfiaban de Él. ¿Y sabe qué dice la Biblia allá en Hebreos capítulo 11 y versículo 6? El Señor dice en su palabra que sin fe es imposible agradar a Dios. Cuando nosotros dudamos de Él, cuando nosotros dudamos de su misericordia, de sus promesas tan lindas que están escritas en su palabra, ofendemos a Dios, porque al dudar de Él, al estar ahí con desconfianza, estamos diciendo que Dios no es responsable, que Dios es incapaz de salvarnos, que Dios es incapaz de sacarnos de problemas que a veces caemos. Y en este tiempo de crisis que estamos viviendo, si andamos con temor, si estamos con pena, ¿qué va a pasar mañana? ¿Qué va a pasar de aquí a una semana? Estamos ofendiendo a Dios. Porque sabe, hermano.

hermana, hermano, si Dios dice en su palabra que Él no nos va a dejar, que Él no nos va a desamparar, es porque Él no nos va a dejar, Él no nos va a desamparar. Puede hacer que este virus tarde un tiempo largo aquí en Guatemala, pero el Señor dice, no te dejaré, no te desampararé. Y nosotros, los hijos de Dios, debemos de creer en la palabra del Señor. La Biblia dice que los israelitas no confiaban en Dios, aunque Él había hecho numerosos milagros en la vida de ellos. Y por ello Dios dice que se desagradó. Dios se desagradó de ellos y les envió, dice, una plaga de serpientes venenosas. Vaya, hermana, hermano, más nos vale que no dudemos de Dios, porque cuando dudamos y nos quejamos y a veces hasta renegamos y hablamos contra Dios y decimos que ahora que soy cristiano, ¿por qué me pasa esto? Ahora que yo estoy ofrendando, estoy diezmando, ahora hasta me han quitado el trabajo, me están tratando, mi patrón me está tratando mal, y nos empezamos a quejar. ¿Sabe, hermana, hermano, que cuando nosotros nos quejamos y nos quejamos, desagradamos a Dios? Dice que en esta ocasión Dios se desagradó, se molestó por la actitud incrédula de los hijos de Israel. Y viene Dios, dice, y les envió, dice, serpientes venenosas. Serpientes que cuando mordían a la gente, dice, ese veneno de la serpiente era un veneno mortal. Dice, la gente moría cuando esas serpientes venenosas mordían a las personas. Dice ahí, Números 21:6. Y Jehová envió entre el pueblo serpientes ardientes que mordían al pueblo, y murió mucho pueblo de Israel. Y se murió mucho pueblo de Israel. Ahora estamos asustados que ya en Guatemala han muerto no sé cuántas personas, 10, 12 personas. Ahí don Maynor sabe bien el número de la gente que ha muerto en Guatemala, pues no son muchos, ¿verdad? Son pocos los que han muerto. Y dice la palabra que en esta ocasión mucho pueblo murió por causa de no creer en el Hijo de Dios, por causa de no creer en la palabra de Dios, por causa de no confiar en el único Dios todopoderoso que había hecho milagros extraordinarios en la vida de los israelitas. Dice ahí en el versículo 6, al final del verso 6, dice: y murió mucho pueblo de Israel. Dios permitió que aquella plaga de serpientes se levantara entre el pueblo de Israel, y esas mordidas, hermanas, hermanos, eran mordidas mortales. Y lo peor es que la gente no moría instantáneamente. Aquellas mordidas mataban a la gente paulatinamente. La gente moría ahí sí que casi torturada. Por ello vuelvo a repetirle, mi hermana, mi hermano que me está escuchando a través de la radio, que me está viendo a través del Facebook, no dudemos de la misericordia de Dios. Si Dios fue suficiente, fue capaz de liberarnos de la esclavitud del pecado, nos arrancó de las garras de Satanás, de las manos de Satanás, ¿qué no va a ser capaz el Señor de proveernos la comidita, de proveernos lo que nosotros necesitamos? Claro que sí, mi hermana, mi hermano, sigamos confiando en Dios. Si Dios hizo milagros en nuestra vida el día de ayer, también lo hará el día de hoy y lo hará el día de mañana. Él no cambia, Él sigue siendo fiel, Él sigue siendo bueno para con sus hijos que confiamos en Él.
Démosle un aplauso al Señor, hermana, hermano, ahí en su casita. Déle un aplauso al Rey de Reyes y Señor de Señores. Y mi familia que está acá, también démosle un aplauso al Señor. Que suenen los panderos. Gloria a Dios. Bendito sea el nombre del Señor. Pero la palabra del Señor sigue diciendo, ahí en el versículo número 7, dice: entonces el pueblo vino a Moisés y dijo: hemos pecado por haber hablado contra Jehová y contra ti. Qué precioso es también cuando nosotros reconocemos que pecamos contra Dios. Cuando nosotros reconocemos que no somos perfectos. Cuando nosotros reconocemos que las cosas que nos pasan no nos pasan porque Dios sea malo, sino porque nosotros somos los malos. Las cosas feas que nos pasan son consecuencias de lo que nosotros mismos sembramos. Y el pueblo de Israel sabía que lo que estaban sufriendo no era porque Dios era irresponsable, porque Dios era malo, porque Dios castiga. No, ellos sabían que lo que estaban sufriendo eran consecuencias de sus negros pecados. Y ahora vienen y reconocen que han pecado contra Dios y también han pecado contra el siervo de Dios. En otras palabras, el pueblo se arrepintió. Se dolió en su corazón por haber ofendido a Dios, por haber pecado contra Dios. Y sabe, hermana, hermano, Dios no solo vio el sufrimiento de ellos, sino escuchó el clamor de ellos. Y la palabra del Señor dice que Él en su grande misericordia, porque la misericordia de Dios es eterna, Él es misericordioso, hermana. Él no solo fue misericordioso ayer, Él sigue siendo misericordioso. Dice la palabra del Señor que Él en su grande misericordia, al ver el sufrimiento mortal que provocaban las serpientes venenosas en el pueblo de Israel, al escuchar el clamor de sus hijos, le dice a Moisés que construyera una serpiente de bronce y la levantara en un asta. Mire, hermana, hermano, cómo es Dios de bueno. Le dice a Moisés, construye de una serpiente de bronce y levántala en un asta, para que cuando la gente sea mordida por esas serpientes venenosas, se acuerden que ahí hay una serpiente en esa asta. Yo no sé cuántos metros levantaron la serpiente. Y luego en obediencia dice a mi palabra, lo que yo te estoy ordenando. Ellos levantan su mirada y miran a la serpiente. Ellos van a recibir sanidad. Ellos se van a liberar de ese veneno mortal de las serpientes venenosas. Y dice la palabra del Señor que así lo hizo Moisés y así lo hizo el pueblo. Dice ahí el versículo 8. Jehová dijo a Moisés: hazte una serpiente ardiente y ponla sobre un asta, y cualquiera que fuere mordido y mirare a ella vivirá. Y Moisés hizo una serpiente de bronce y la puso sobre un asta, y cuando alguna serpiente mordía a alguno, miraba a la serpiente de bronce y vivía. No vivían por la serpiente de bronce. Vivían por confiar en lo que Dios había ordenado que hicieran. Porque muchas veces queremos idolatrar a algo o a alguien y creer que esa bocina a mí me va a dar sanidad. No. O creer que fulano me va a dar lo que yo necesito. Tampoco. Es Dios el que sana, es Dios el que salva, es Dios el que provee. Y en esta ocasión no era la serpiente la que sanaba a la gente, no era la serpiente de bronce la que le daba salvación a la gente, era la fe que los hijos de Israel ponían en lo que Dios había dicho, en la palabra de Dios. ¡Qué gloriosa es la palabra del Señor!
Por ello, es que Dios puso en mi corazón titularle a este mensaje, mirad a Dios y sed salvos. Mirar a Dios no es solo levantar uno los ojos al cielo. Esta mirada que los israelitas le daban a la serpiente de bronce no era una mirada común y corriente, era una mirada de fe en la palabra de Dios. Por ello me gusta mucho todavía un coro que se cantan, al menos en nuestra iglesia todavía lo cantamos, una mirada de fe, dice, es la que puede salvar al pecador. Una mirada de fe es la que puede salvar al pecador. Y una mirada de fe que pongamos en el Señor nos puede traer salvación, nos puede traer liberación, nos puede traer sanidad. Venga conmigo al Evangelio según San Juan, capítulo 3, y en su versículo número 14. Y como Moisés levantó la serpiente en el desierto, así es necesario que el Hijo del Hombre sea levantado. Verso 15. Para que todo aquel que en él cree no se pierda, mas tenga vida eterna. Mire qué glorioso. Los israelitas, dice la Biblia, si querían vivir, si querían liberarse de aquel veneno mortal que les introducían las serpientes venenosas, ellos tenían que mirar, levantar su vista en obediencia a la palabra de Dios, mirar a la serpiente de bronce que Moisés había levantado en el asta. Y ahora nosotros, de igual modo, si queremos ser libres del veneno mortal que introduce el pecado en nuestra vida, tenemos que poner nuestra confianza en el sacrificio que hizo nuestro Señor Jesucristo allá en la cruz del Calvario. Por ello dice acá, Juan capítulo 3, versículo número 14. Y como Moisés levantó la serpiente en el desierto, así es necesario que el Hijo del Hombre sea levantado. Cuando dice que el Hijo del Hombre sea levantado, él estaba enseñándole a la gente de qué clase de muerte iba a sufrir él. Recuerde que nuestro Señor Jesucristo murió crucificado. Él fue levantado en aquella cruz. Él fue levantado en aquella cruz. Y por ello dice, así es necesario que el Hijo del Hombre sea levantado. Estaba hablando de su muerte. No era una muerte común y corriente. No era una muerte que Él vino a sufrir como sufrieron los mártires de Cristo o de Dios. Fue una muerte que estaba planificada. Estaba planeada, estaba predicha por el Señor nuestro Dios, con muchos años de anticipación desde que se inició con la raza humana. Ya Dios estaba dando señales de qué manera Él iba a salvar a la humanidad de morir por causa de nuestros negros pecados. Y ahora dice el Señor que así como Moisés levantó la serpiente en el desierto, así es necesario, era necesario que Cristo Jesús muriera para que por medio de su muerte y su gloriosa resurrección, nosotros que estábamos muertos en nuestros delitos y pecados, al poner nuestra confianza en Él, al levantar nuestros ojos al cielo, al dar una mirada de fe al Hijo de Dios, nosotros podamos recibir la salvación de nuestra alma. Por ello dice ahí, así es necesario que el Hijo del Hombre sea levantado, para que todo aquel, dice, todo aquel que en Él crea, no se pierda, mas tenga vida eterna. Mire qué gloriosa es la palabra del Señor. Es preciosa la palabra del Señor. Los israelitas dice que eran mordidos por la serpiente
venenosas, a levantar su mirada en obediencia a la palabra de Dios, para mirar la serpiente de bronce que Moisés había construido, dice, las personas se salvaban de morir, no se morían, recibían vida. Y ahora nosotros, cuando nosotros creemos en Cristo, por la fe miramos a Jesús pagando el precio tan alto por nuestros negros pecados, por la fe en el sacrificio de nuestro Señor Jesucristo y su gloriosa resurrección, nosotros recibimos vida eterna con Dios. Nosotros nos salvamos de morir. La palabra del Señor dice que por causa de nuestros pecados estábamos sentenciados a muerte, porque dice la Biblia, la paga del pecado es la muerte. El pecado, hermana, hermano, trae consecuencias amargas, y una de las consecuencias amargas, el final del pecador que no se arrepiente, es la muerte espiritual, es decir, la separación total de Dios y nosotros. La paga, dice, del pecado es la muerte. El pecado nos introduce un veneno mortal a nuestra vida. Y sabe, para ese veneno no hay remedio. Ahora se están inventando ahí, o están estudiando los científicos para crear una vacuna contra el coronavirus. Y posiblemente Dios les dé la facultad de elaborar o hacer una vacuna, ¿verdad? Para que siempre Dios, actuando en favor de la humanidad, te puede dar sabiduría a los científicos para que puedan crear esa vacuna. Pero la palabra del Señor dice que para curar el pecado no hay medicina. Humanamente no hay medicina. Y por ello dice que la paga del pecado es la muerte. La única medicina que nos trae sanidad espiritual es la sangre de Cristo Jesús. El sacrificio que Jesús efectuó allá en la cruz del Calvario. Y por ello dice ahí que así como Moisés levantó la serpiente en el desierto, así es necesario, dice, que el Hijo del Hombre sea levantado para que todo aquel que sea contagiado por el veneno del pecado y luego mira a Cristo Jesús por la fe, en otras palabras, cree en el sacrificio de nuestro Señor Jesucristo, en su muerte y en su gloriosa resurrección, hermana, hermano, esa persona, quien quiera que sea, no importa cuántos pecados haya cometido, la sangre de Jesús le limpia, dice, de todo pecado. Lo deja sanito del alma, lo deja sanito del cuerpo, lo deja sanito de todo su ser. Lo libera la sangre preciosa de nuestro Señor y Salvador Jesucristo. Dice la palabra del Señor en Romanos capítulo 8. Me encanta esta escritura. Romanos capítulo 8, versículo 2, dice así: porque la ley del Espíritu de vida en Cristo Jesús me ha librado de la ley del pecado y de la muerte. Oiga, hermana, hermano, qué glorioso. Porque la ley del Espíritu de vida en Cristo Jesús me ha librado de la ley del pecado y de la muerte. La Biblia dice en Romanos 3:23, vuelvo a repetirle, dice que por causa de nuestros negros pecados estábamos separados de la gloria de Dios. En otras palabras, estábamos muertos en nuestros delitos y pecados. Y lo único que nos esperaba eran sufrimientos, porque el pecado, hermano, hermana, trae consecuencias amargas. Hablábamos hace un momento de las consecuencias que el pueblo de Israel estaba sufriendo por causa de su pecado,
por causa de renegar contra Dios, de blasfemar contra Dios. Dios dice, permitió que se levantara una plaga de serpientes venenosas que mordía a aquella gente, y los dolores eran terribles, porque el pecado lo único que nos le trae al ser humano es sufrimiento, sufrimiento y más sufrimiento. Por ello, hermana, hermano, ya absténgase de pecar, hombre. Ya absténgase de pecar. Ya arrepiéntase de sus pecados. Pídale a Dios que lo capacite para decirle no a la tentación. Y Dios lo va a hacer. Porque si usted no se arrepiente, usted va a seguir sufriendo acá en la tierra. Y si usted continúa sin arrepentirse, va a sufrir en la eternidad. Porque la palabra del Señor dice que el pecado trae sufrimientos, sufrimientos y más sufrimientos. Y al final, hermana, hermano, ese pecado que acá lo tuvo separado de Dios, lo va a tener separado también de Dios en la eternidad. Porque una persona que muera sin Cristo no se puede ir con Cristo el día que deje de existir en esta tierra. Muchas veces escuchamos en la televisión cuando muere un personaje, de aquellos personajes elocuentes que nunca quisieron entregarle su vida a Cristo porque pensaban que lo tenían todo, que lo sabían todo, y mueren sin Cristo. Y luego dicen los noticieros que en paz descanse don Julano de tal. No puede descansar en paz ese don Julano de tal, porque aquí no quiso vivir en paz con Dios, no quiso hacer la paz con Dios. Aquí en la tierra vivió separado de Dios, y ahora seguramente pasará la eternidad separado de Dios. Y eso es terrible, eso es cardíaco, hermana, hermano. Dice la palabra del Señor, Romanos capítulo 3 y verso 23. Romanos 3:23 dice, aleluya, por cuanto todos pecaron y estaban destituidos de la gloria de Dios. El pecado nos tenía separados de la gloria de Dios. Y el pecado tiene separado a millones y millones de personas de la gloria de Dios. Lo tienen todo, pero no tienen nada, porque hay personas que tienen mucho dinero, muchas riquezas, pero al final no tienen nada, porque si no tienen a Dios en su corazón, no tienen nada. Pueden tener toda la plata del mundo, pero si no tienen a Cristo en su corazón, no tienen nada. Y dice que el pecado separa a la gente de la gloria de Dios. Y esa era nuestra condición antes que nosotros miráramos a Jesús. Pero cuando nosotros miramos a Jesús, cuando nosotros pusimos nuestra fe en el sacrificio de nuestro Señor Jesucristo, oiga lo que dice Romanos 8:1. Ahora pues, ninguna condenación hay para los que están en Cristo Jesús. Ahora pues, dice, ninguna condenación hay para los que están en Cristo Jesús. Eso quiere decir que antes que nosotros miráramos por la fe a Jesús, antes que nosotros creyéramos en el sacrificio y en la gloriosa resurrección de nuestro Señor Jesucristo, nosotros estábamos en la fila de los condenados. Por causa de nuestros pecados íbamos rumbo a la condenación eterna. Pero cuando levantamos nuestra mirada a Cristo, es decir, cuando pusimos nuestra confianza en el sacrificio de nuestro Señor y Salvador Jesucristo y en su gloriosa resurrección, nosotros pasamos de la fila de los condenados a la fila de los redimidos. De la fila de los que estábamos sentenciados a muerte, de los que nos estábamos muriendo paulatinamente, a la fila, de los que ahora tenemos vida, y una vida llena de abundancia. Bendito, bendito sea su nombre para siempre. ¿Por qué no le da un aplauso al Señor, mi hermana, mi hermano que me está escuchando a través de la radio, que me está viendo a través del Facebook? Alabemos a la misericordia de nuestro Dios. ¿Se da cuenta, hermana, hermano, que una mirada de fe puede traernos salvación?
Isaías 45 y verso número 22 dice así: mirad a mí, eso lo dice el Señor nuestro Dios, y sed salvos todos los términos de la tierra, porque yo soy Dios y no hay más. Mire qué glorioso. Mirad a mí. Por ello el mensaje que hoy estamos compartiéndole es titulado Mirad a Dios y sed salvos. Y eso es lo que el Señor nos dice acá en su palabra. Mirad a mí y sed salvos, dice, todos los términos de la tierra. Porque yo soy Dios y no hay más. No hay razón de estar viendo en otro lado donde usted no va a recibir la salvación de su alma. El apóstol Pedro dice allá en Hechos capítulo 4, bueno, el escritor de Hechos no es Pedro, ¿verdad? Pero fueron palabras de Pedro. Dice en Hechos capítulo 4, versículo 12, que en ningún otro, dice, hay salvación. Porque no hay otro nombre dado a los hombres en quien el hombre pueda ser salvo, sino solamente en Cristo. Entonces, hermana, hermano, amiga, amigo, no hay que estar viendo en otro lado para recibir salvación. Hay personas que están poniendo su mirada en un montón de ídolos que no traen salvación a la vida del ser humano. El único que le trae salvación de su alma, salvación en todo sentido, es nuestro Dios. Por ello el Señor dice, invita al ser humano a poner su mirada solamente en Él. Y Él dice, mirad a mí y sed salvos todos los términos de la tierra, porque yo soy Dios y no hay más. Yo soy Dios y no hay más. No hay dos, ni tres, ni cuatro dioses, solamente hay uno que le puede dar salvación, que le puede dar sanidad, que puede suplir para sus necesidades. No ande buscando salvación, no ande buscando sanidad en nadie más. Solo busque salvación en Cristo Jesús. Solo clámele al Señor por sanidad y el Señor le dará sanidad. Cristo Jesús es el único que salva, es el único que sana, es el único que liberta, es el único que suple para nuestras necesidades. Mirad a mí. Este mirar a Dios no es solo levantar uno, vuelvo a repetirle, sus ojos al cielo. Mirar a Dios es creer en Él. Mirar a Dios es recibir su palabra, sus promesas aquí en nuestro corazón. No es como nos enseñaban allá en el pueblo que nos teníamos que quitar el sombrero y levantar nuestra mirada al cielo y eso era todo, no. No es como se hace allá afuera que cuando la gente pasa por algún lugar donde se adoran ídolos hasta se quitan el sombrero y se hacen, no sé qué se hacen acá en la cara, ¿verdad? Pero algo hacen aunque sea señas. Pero el Señor nos está refiriendo a mirarlo a Él, levantar una mirada nomás, ¿no? Mirar a Dios es creer en Él. Mirar a Dios es recibir su palabra aquí en nuestro corazón. Mirar a Dios es obedecerle. Mirar a Dios es creer en el sacrificio y en su gloriosa resurrección. Creer que Cristo murió, fue sepultado, pero al tercer día se levantó victorioso de entre los muertos y por su llaga, dice su palabra, hemos sido nosotros curados. Bendito sea el nombre del Señor para siempre. Hermana, hermano, amiga, amigo que me estás escuchando, si tú deseas ser salvo de todo mal, de todo mal, salvo del pecado, salvo de algún problema que te esté atormentando, salvo de alguna enfermedad que estás sufriendo, salvo de aquellas personas que le sirven al enemigo y te están ahí fastidiando a cada rato. Si tú deseas ser salvo
dice el Señor, mirad a mí y sed salvos todos los términos de la tierra. Y Juan capítulo 3, verso 15 dice, para que todo aquel, la salvación es para todos, no es solo para un grupo de personas, es para todo aquel que crea en Dios. Para todo aquel que crea que Jesús murió, que Jesús fue sepultado y que Jesús se levantó victorioso al tercer día de entre los muertos, y que por su llaga, por su herida, nosotros hemos sido curados. Si usted desea ser salvo, mire a Dios, mire a Dios. Levante hoy sus manos al cielo y entréguele su vida total a Cristo. Permita que el Señor entre a su corazón, entre a su vida, haga morada ahí en usted. Y Dios que habite en usted a partir de este momento, Él hará cambios en su vida. Porque sabe, hermana, hermano, que con la entrada del Rey de Reyes a su vida, todo espíritu de enfermedad se va a ir de su vida. Todo espíritu de temor se va a ir de su vida. Todo espíritu de pereza espiritual se va a ir de su vida. Todo espíritu de muerte va a huir de su vida. Porque la vida que es Dios entrará a su corazón. Es necesario que si usted desea ser salvo, si usted desea ser libre de pecado, ser libre del veneno mortal del pecado, usted le rinda su vida a Cristo. Usted le entregue su vida a Cristo Jesús en estos momentos. Si usted desea hacerlo, ahí donde me está escuchando, le voy a invitar a que haga conmigo esta oración. Señor Jesús, en estos momentos he escuchado tu palabra, que solamente levantando mi mirada hacia ti, es decir, solamente creyendo en tu muerte y en tu gloriosa resurrección, yo seré salvo de todo pecado, seré salvo de todo temor, seré salvo de toda enfermedad. Y es por ello, Señor, que en estos momentos yo pongo mi confianza en ti. Yo te entrego mi ser total para que seas tú el que hagas morada en mi corazón, hagas morada en mi vida. Para que seas tú, Señor, el que hagas un cambio radical en mi vida. Quiero ser una persona diferente. Ya no quiero seguir siendo la misma persona que he sido todo este tiempo. Quiero ser una persona transformada. Una persona viva, una persona vivificada, una persona salva, una persona sana para honra y gloria de tu nombre. Por favor, Señor, entra a mi corazón. Cámbiame. Hazme una persona diferente a partir de este momento.

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Rabba Ribasenda Sama. 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Yo vine a hablarle a los ministerios que se secaron aquí. Vine a decirte: vas a reverdecer en el espíritu.

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0: Hola, ¿qué tal? Muy buenas tardes a todas y a todos, amigas, amigos, que Dios les bendiga, qué gusto poder saludarlas y saludarlos a través del 1480 AM, El Misterio de Dios. Estamos en este espacio, gracias a ustedes por estar en sintonía de El 1480, El Misterio de Dios. Quiero contarle que a las 5 de la tarde estaremos, iniciando con un segmento. Tengo dos opciones. La primera es música de cuerdas o la segunda es hacer competencias musicales. Usted manda, usted dice. Yo le motivo para que me escriba, para que me llame, para que diga, hermano, yo quiero competencias o quiero música de cuerdas. Y bueno, acá le vamos a hacer caso a la audiencia. Lo que tenga más voto es lo que vamos a realizar. Así que empiece a llamar, empiece a escribir. Aquí estamos para servirles en esta hora a través de la mejor estación en AM.
1: Dios para ti, vine a decirte, vas a reverdecer. Abba senda, y donde otros murieron, tú reverdecerás. Abba, hay que se preparen la gente para ver tu verdor. Que se preparen para ver el brillo de Dios. Ay, ay, aquel que vino en depresión, aquí yo dije, veo gente en el espíritu que literalmente van a reverdecer. Ninsi vinieron decepcionados por una palabra. Ay, ay, ay, es que no, las palabras son las que están deteniendo tu fruto. Yo vine a convocar a alguien a que se ponga sordo en esta hora. No importa lo que digan, desecha lo malo en esta hora. Vas a empezar a reverdecer toda depresión que te marchitó, toda enfermedad que te marchitó. Vine a cancelar palabra hiriente en tu familia. Vine a cancelar palabras hirientes de tus padres, Sakayama. Padres que marcan sus hijos con una palabra negativa. Vine a dar un decreto contra.

Excelentísimo. Son las 4 de la tarde, 52 minutos en todo el territorio de Guatemala. ¿Cómo están? Buenas tardes, hermanas y hermanos, amigas, amigos, familia en la fe. Qué bendición, qué gusto poder acompañarlas, poder acompañarlos en este sabadito. Ya hoy 12 de septiembre, imagínense cuando sea 12 de diciembre, hermanas y hermanos. Uy, uy, uy. Eso estará buenísimo, primero Dios. Así que les invito para que en esta tarde se puedan comunicar, para que en esta tarde se puedan reportar, para que en esta tardecita podamos hacer de esta tarde de sábado 12 un sábado muy alegre, un sábado de victoria, un sábado bien felices, por supuesto. 2250-6681-5421-8102 son los medios que usted puede utilizar. Recuérdese, a las 5 iniciaré con competencias musicales. Así que prepárese desde ya, por favor. Prepárese desde ya, competencias musicales a las 5 de la tarde. Vamos con más música de la buena acá en el 1480.

Ahí está la música, amigas, amigos, hermanas y hermanos. Ahí está la buena música. Acá en el 1480, el misterio de Dios. Y recuérdese, a las 5, ya casi, a las 5:05, por ahí estaremos iniciando con las competencias musicales. Espero que usted se quede conmigo y que disfrutemos esta tarde del sábado.

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2: Buenísimo, ahí está toda la información, amadas y amados, amigas, amigos de este ministerio. Muy bien. Quiero en esta hora empezar con las competencias musicales. No sé si ya están preparadas, no sé si ya están preparados. A ver si nos funciona, a ver si ustedes están por ahí en sintonía o no están en sintonía. A ver si están durmiendo, a ver si están despiertas, a ver si están despiertos. Entonces, vamos a empezar en el nombre de Jesús. Recuérdese, la primer persona que me escriba es la persona que se llevará pues la alabanza ganadora. Así que prepárese con su teléfono para marcar el 2250-6681 y el 5421-8102. Por favor, prepárese. Vamos a empezar. En la primera opción tenemos nada más y nada menos que a una mujer. Bueno, en esta competencia tendremos a dos mujeres. Y en la primera opción tenemos a Zulmi Mejía con el tema Lo

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1: Esa es la primera opción, entonces, amadas, amados, ahí estamos. Y en la segunda opción tenemos a Yesenia Bernal con el tema Fortaléceme, Señor. Oiga, qué belleza.

0: entonces, ¿para quién es su voto? ¿Para Zulmi Mejía o para Yesenia Bernal? Puede comunicarse conmigo, puede llamarme cualquiera de las dos cosas por WhatsApp o también vía normal, ¿verdad? El primer voto es el que cuenta. Buenas tardes.
1: Buenas tardes, hermano.
0: Dios le bendiga, un gusto.
1: Gracias. Para la segunda, hermano.
0: Para la segunda, con mucho gusto.
1: De parte de Julio de Pérez, de Piedra Pará.
0: Gracias, hermanita. Saludos.
1: Gracias, hermano.
0: Amén. Bendiciones. ¡Excelente! ¡Bravo! Entonces, vamos con la alabanza ganadora, la número 2, Yesenia Bernal.

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1: ¡Eso! Ahí estamos, audiencia hermosa. Son las 5 de la tarde con 15 minutos en toda Guatemala. Quiero recordarles que hoy, bueno, ya empezó el servicio en Iglesia Central, el misterio de Dios, nuevas fuerzas en el Señor, esperando que todas y todos puedan llegar hoy. No falten, será un gusto verlas y verlos en el nombre de Jesús. ¡Arriba! Ese ánimo, por supuesto. Muy bien, vamos a ir con la siguiente competencia musical. Tengo ahora sí a un caballero, a unos caballeros y a una dama. Esa dama acaba de venir hace unos días a Guate porque pues no es de acá. Y los hermanitos, uno ya está en la presencia del Señor, o los dos están en la presencia del Señor. Pero vamos a colocar en la primera opción a los voceros de Cristo.

Esa es la primera opción musical, damas y caballeros. Y la segunda tenemos a Verónica Leal con el tema Hombre Diferente. Vamos a ver qué dice la audiencia.

0: cumplió.
1: Ahí está entonces, la número uno, Los Voceros de Cristo, y la número dos con Verónica Leal. ¿Qué dice la audiencia? A ver, a ver, a ver, ¿qué dice la audiencia? 2250-6681 o el WhatsApp 5421-8102. Entonces, ya empezó el culto en Iglesia Central del Misterio de Dios, porque a las 5 inicia, o sea que ahorita ya están los coros, ya está todo allá. Primeramente Dios va a ser de bendición. Muy bien, tengo por acá desde San Miguel Petapa, dice la número uno, con mucho gusto. Recuérdese que el primer voto es el que cuenta, entonces vamos con Los Voceros de Cristo y el tema escogido fui de Dios. No se lo olvide, estamos en competencias musicales.

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2: Buenísimo, 5 de la tarde con 20 minutos en todo el territorio de Guatemala. Mañana tenemos la gran escuela dominical, escúchenme porfa. Mañana tenemos la gran escuela dominical a las 10:30 de la mañana y quiero contarle algo. Tendremos un servicio especial por las fechas, ¿verdad? Hoy es 12, mañana es 13, lunes 14, martes 15 y así. Entonces tendremos una participación especial, tendremos puntos especiales debido a la independencia de Guatemala. Así que escúchenme, si ustedes, hermanas, hermanos, tienen trajes típicos, mañana llegue de traje típico, por favor. Así de Cobán, de Occidente, no sé, ¿verdad? De muchos lugares acá en Guatemala. Lleve ahí todo lo que usted tenga, pero puesto. Y disfrute con nosotros. Y si ustedes como yo que no tenemos nada de nada, pues también lleguemos. Mañana tendremos puntos especiales y la poderosa palabra de Dios en voz de nuestra pastora Mari de Flores. Así que no falte, por favor. ¡Saludos, saludos! Gracias por su oración por este ministerio. Vamos con más. Recuérdese que estamos en las competencias musicales de la tarde. Y vamos a incluir ahora unos cantos conocidos. Esta es la tercera competencia musical. Participe. ¿Cómo? Usted llama al 2250-6681. Si usted es la primera persona en llamar y me dice, es la alabanza que colocamos. Si usted es la persona en escribir, la primera, que no le voy a mentir yo, o no. O sea, el primero que escriba, tan, ahí está la alabanza. Entonces, por favor, así lo estoy haciendo ahora porque es más fácil. En la primera competencia musical tenemos, en la primera opción, perdón, tenemos a... Paulino Bernal y el tema Un día a...

Ahí está entonces, ¿para quién es su voto? ¿Por cuál usted elige en esta hora? ¿Para Paulino Bernal o para Es que Dios es así? Me puede escribir por WhatsApp o me puede llamar en esta tardecita del sábado.

0: es algo más.
1: Buenísimo, gracias por los que participan. Dice, buenas tardes, hermano Roberto de la zona 13. Mi voto es para la número 2. Excelente, con la tribu de Benjamín. Con mucho gusto, iremos con alabanza ganadora en esta tarde. Y se llama Dios es así.

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1: Escucha, Señor, mi oración.
2: Con todo gusto queremos invitarle para este lunes. Este lunes, hermanas, hermanos, tenemos el culto de oración e intercesión. ¿Qué necesario es orar? Historias de muchas y muchos que por dejar de orar cometieron malas cosas o tomaron malas decisiones, porque la oración despeja, la oración despierta, la oración lo aviva uno, la oración, hermanas, hermanos, es como una gran lista de todo. El que no ora no encuentra su identidad en Cristo, el que no ora no está enfocada, no está enfocado. El que no ora se enoja con facilidad, se irrita con facilidad, no tiene paz. El que no ora rápido cae en el pecado, el que no ora anda en la lujuria. Y así podría continuar toda la tarde diciendo las consecuencias del que no ora. La oración hasta nos da como una seguridad en Cristo tremenda. Nos da una felicidad que aunque tengamos problemas, deudas, dolores, escasez, decimos, no, pues esto va a pasar, Dios está conmigo. Pero una seguridad no solo por decirlo, sino estamos seguros de eso. Entonces, por eso fue que en Iglesia Central, El Misterio de Dios, se abrieron estos lunes nuevamente, porque pasamos aproximadamente 7 años de no tener este culto, hasta hace como 2 años que iniciamos nuevamente. Entonces ahí estamos los lunes. Quiero compartirle que primero Dios, a finales de este mes, el último lunes, estaremos celebrando un lunes maravilloso, así que espere más información. No se le vaya a olvidar, pero también prepárese para el 3 y 4 de octubre, tendremos la gran campaña Derribando a los Gigantes. Esa será la campaña que tendremos. Derribando a los Gigantes. Entonces, mis amadas, mis amados, realmente será una tremenda bendición poder verlas y verlos. Tendremos a los hermanos Reyes, Azucena Orantes, Moisés Fernando, Oseas Leví, el grupo La Vid Verdadera, entre otros cantantes más. 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

si tan solo puedes creer. Pero no solamente es creer, ¿verdad? Sino es accionar, porque cuando usted cree, empieza a trabajar, por ejemplo. Si usted cree que puede, en el nombre de Jesús, como Pedro, caminar sobre las aguas, ¿qué es lo que tiene que hacer? Bajar de la barca y empezar a caminar. Porque no solamente, Señor, yo creo, y hasta que tú con tu poder me saques de la barca y me hagas caminar, no, uno tiene que dar los pasos de fe. Yo no sé cuáles son esos pasos de fe que usted tiene que dar esta tarde. Inversión en algún negocio, de repente salir de un trabajo. No, ¿cómo voy a salir de mi trabajo si es lo que tengo ahora y Dios, pues, es el que lo que me dio y cuesta conseguir trabajos ahora? De repente, yo estoy diciendo que de repente, es lo que usted sienta. O de repente tomar ese trabajo, abrir un negocio, salir de ese negocio, entrar en una relación, salir de una relación, dejar de tomar unos medicamentos, tomar medicamentos. En fin, la lista es larga, entonces no solamente es de creer, ah, yo creo y que el Señor lo haga, no. Creo y por eso accionaré. Creo y por eso me pondré a trabajar. Creo que ya es mío y por eso actuaré como que ya es mío. A eso se refiere esa palabra de al que cree, ¿verdad? Todo le es posible y el canto, pues todo es posible si puedes creer. Entonces esta tarde el Señor nos manda a creer, pero también a obedecer. Y a poco hoy nos está diciendo el Señor, si obedeces, pues te daré la bendición que tú estás buscando. Amén. Hay un canto que quisiera compartir con ustedes en esta tarde. Es un canto muy bonito para todos aquellos que creo que le hemos fallado al Señor y pensábamos de que hasta Él se había retirado de nosotros. Pues esta alabanza habla de eso exactamente.

es el que se queda. Cuando todos se van, cuando todos se retiran, Cristo se queda. Casi me voy despidiendo con este canto. Y luego viene palabra, luego regreso con ustedes ya en lo último.

0: Mis ovejas oyen mi voz. Yo las conozco y me siguen. Yo les doy vida eterna y jamás perecerán. Y nadie las arrebatará de mi mano. Mi Padre que me las dio es mayor que todos. Y nadie las puede arrebatar de la mano del Padre. Yo y el Padre somos uno.
1: Jesús es mi pastor.
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3: Primero de Reyes, capítulo 17, versículos 15 y 16, dice así: para la gloria de Dios y en el nombre maravilloso de Cristo Jesús. Entonces ella fue e hizo como le dijo Elías, y comió él y ella y su casa muchos días, y la harina de la tinaja no escaseó, ni el aceite de la vasija menguó, conforme a la palabra que Jehová había dicho por Elías. Qué glorioso y agradable delante de Dios es cuando nosotros, sus hijos, confiamos en Él. A Dios le agrada, dice la Biblia, que sin fe es imposible agradar a Dios. Pero cuando nosotros confiamos plenamente en lo que Él dice en su palabra, entonces nosotros lo agradamos a Él. Nosotros lo agradamos a Él.